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0: 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En La Voz de Bogotá son las 7 de la noche y 28 minutos. 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
0: 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En La Voz de Bogotá son las 7 de la noche y 59 minutos.
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0: 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En La Voz de Bogotá son las 8 de la noche y 30 minutos.
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0: Continuemos avanzando en el libro Yo Triunfador Me Confieso. A veces nos preguntamos, ¿por qué nuestro obrero raso, ejemplo de laboriosidad y constancia, no obtiene los resultados económicos justos a su esfuerzo? La respuesta es compleja. En primer lugar, estamos conformando una sociedad desnivelada, la cual con el paso del tiempo tendrá que cambiar para darnos las mismas oportunidades a todos. Y en segundo lugar, tal vez por su falta de educación y guía adecuado, ese obrero raso, a pesar de su trabajo constante en la gran mayoría, carece de otro condimento fundamental, la disciplina. Su dinero lo gasta sin tener en cuenta las prioridades en la vida. La cerveza, por ejemplo, para ellos está antes que el mercado. En consecuencia, cada vez irá sumergiéndose más y más. Ese obrero raso, así como todos aquellos que carecen del nivel adecuado, debemos cobijarlos con lo que llamo el gran manto de oración. Es la misma cadena de paz en la cual insisto tanto y que de un momento a otro vencerá a la cadena de la injusticia y de la violencia. Si aportamos nuestro granito de arena con las buenas acciones, con positivismo permanente y con nuestras oraciones, irradiaremos al mundo de una energía benéfica y nuestra situación irá cambiando. Tendremos que esperar años, quizás siglos, pero la humanidad tiene que liberarse en cuanto a sus oportunidades y en cuanto a lo positivo. Pero si no hay un comienzo, tampoco habrá un final. Bueno, estos son parte del libro Yo Triunfador Me Confieso. El libro que en estos días lo estamos entregando en combo con la consulta personal con este servidor y amigo de ustedes, el profesor Kentur. Yo soy el que le puedo decir a usted la vida suya desde la cuna hasta la tumba. Le puedo decir quién es su amigo, quién no lo es, quién le ama, quién le engaña, quién le traiciona, quién por odio, envidia o maldad le puede hacer algún daño. Yo soy el vidente, el espiritista, el secretista, el parapsicólogo, experto en el comportamiento humano. Si ustedes, mis queridos hermanos, tienen problemas en el hogar, en el amor, en los negocios, mala suerte, pérdidas, dudas, complejos, inseguridad, timidez, enfermedades raras o enfermedades normales, si trata de vender y no puede, si trata de conseguir un trabajo y no puede, si todo marcha de mal en peor, nosotros, el grupo Kendur y este su programa Grafomentales, estamos para servirles, para orientarles, para ayudarles, para llevarle de nuestra mano amiga hacia el camino del éxito y hacia el sendero de la felicidad. 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
0: Tengo una carta en una letra muy bonita que dice así, señores del Grupo Kendur. Atentamente me dirijo a ustedes para dejarles a su consideración mis inquietudes y esperar de ustedes una especial deferencia para conmigo y mi carta. Soy profesional en agronomía, tengo 30 años y me considero una mujer atractiva. Mi estabilidad laboral y económica no es compatible con el aspecto sentimental, pues ya usted se dará cuenta al analizar mi caligrafía que he tenido 3 frustraciones consecutivas con las consecuencias que éstas conllevan, al punto de ya no creer en nada ni en nadie en el amor. Considero que el sentimiento más puro y hermoso que el ser humano pueda expresar es el del amor, pero he querido manifestarlo en las 3 anteriores ocasiones con tan mala fortuna que los hombres que me han tocado en suerte tergiversan este sentimiento y lo confunden con materialismo, vulgar y deshonesto o cama. Actualmente me pretende un colega separado hace 3 años y es de 33 años, pero la incertidumbre me hace detener cualquier pensamiento. Deseo que me aconsejen y orienten en cuanto a mi situación, sentimental sobre todo, porque lo laboral y económico lo tengo definido. Seguiré sus consejos tal como me los indique. Gracias, amigo Kendur. Firma atenta y cordialmente una oyente asidua, Laura.
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0: Estimada amiga Laura, me siento agradecido y satisfecho que personas como usted me escriben o me escriban y depositen su confianza en mí. Soy su amigo, su confidente, y deseo ayudarle. Espero que tenga en cuenta mis consideraciones al respecto. Su personalidad, aunque muy definida en muchos aspectos, no lo es tanto en el campo sentimental. Comprendo que las frustraciones que usted tuvo con Antonio, con Henry y por último con Luis Alberto le dejaron secuelas o consecuencias y lastimaron su ego y su amor propio. Pero esto no es óbice para que se vaya a quedar frustrada y estancada para siempre para vestir santos, como se dice popularmente. Orlando, su colega que he separado, que me cuenta en su carta, además pretendiente de usted, está pensando en serio con usted. Debe tener en cuenta que este señor ha sido el único franco y sincero, pues le ha contado su vida y ha manifestado su situación y su anterior fracaso. Conozco sus sentimientos. Respecto a él, me gusta su forma de ser y de pensar. En consecuencia, este señor sí le conviene, no lo dude, Laura. Orlando es la persona que necesita y no deseche esta última y única oportunidad que se le está presentando. Digo última porque después va a ser difícil. Le aconsejo que acepte la propuesta de matrimonio. Será feliz y su vida cambiará radicalmente. Le invito a mi oficina para darle una pequeña conferencia y orientación que le servirá para su felicidad. Amiga, recuerde que usted ya tiene 35 años. Usted se equivoca en su carta. Usted me dice que tiene 31. No, ¿por qué?
3: si yo estoy viendo que usted tiene 35, ¿será que trata de probar el conocimiento mío?
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0: Yo soy el profesor Kendur, director del Grupo Kendur, psíquico, vidente, espiritualista, experto en el comportamiento humano. Yo soy el que les puedo decir a usted, ¿oh?, ¿quién es su amigo? ¿Quién no lo es? ¿Quién le ama? ¿Quién le engaña? ¿Quién le traiciona? ¿Quién le quiere hacer algún daño? ¿Dónde está lo que se le perdió? ¿Por qué lo han traicionado? ¿Dónde? ¿Con quién? ¿Si en la cama o en el suelo, como dice un amigo mío? ¿Quién le está jugando sucio? ¿Quién le está haciendo infiel? Yo sí le puedo decir la verdad, porque soy clarividente, espiritualista, vidente y experto en el comportamiento humano. Si usted es de aquellas personas que se cruza de brazos a ver pasar la vida y dice, pero ¿qué pasa? Que yo no prospero, que no echo pa'lante. Hable con nosotros, el Grupo Kendur Internacional. Le digo sincera, francamente, que tenemos la solución a su problema. Que le podemos decir la vida suya desde la cuna hasta la tumba. Que le podemos decir cuál es la solución a su problema y cuál el cambio definitivo para su vida. ¿Cómo hacer para prosperar? Eso es lo que yo sé hacer. Soy vidente y espiritista. 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

0: muchas personas que quieren secretos para el ganado. Rezos, conjuros, rituales especiales para la lechería. Otros me dicen, profesor, usted no tiene un secreto para las minas, para que no se derrumben, para que produzcan más. Digo, ¿minas de qué? Hay minas de carbón, hay minas de esmeraldas, hay minas, bueno, minas de cualquier cantidad de cosas. Sí, señor, yo tengo secretos para eso. Otros dicen, profesor, secretos para vender una casa, rezos, conjuros, rituales para vender un lote, para vender una finca, para vender una propiedad, para vender un carro, para vender una moto, para vender en el negocio que no vendo nada. Profe, ayúdeme. Tengo los secretos, tengo los rituales, tengo las invocaciones, tengo los misterios, tengo el conocimiento para eso. Otros que llaman y dicen, profesor, quiero ser feliz en el matrimonio. Tenía mi matrimonio excelente, muy bien, y de un momento a otro se me desbarató. Mi mujer no me quiere, no quiere tener nada conmigo. O al contrario, señoras que dicen, mi marido me abandonó, mi marido me sacó de taquito, como se dice popularmente. Ayúdeme, tengo los secretos para recuperar el hogar y el conocimiento para proteger la persona, el hogar y el matrimonio para que no entren amores raros, trabajos raros para dañar un matrimonio o para que no entren personas con un devaneo, con una pinta, con unas piernas, con una cola, con un cuerpo espectacular a dañarle el pensamiento y la mente a un hombre materialista que cae en la trampa o viceversa. Hay veces aparece el hombre elegante, el gentleman, el ¿cómo se llama el futbolista? El Ronaldo, que muestra las chocolatinas y las mujeres se derritan y entonces dañan un hogar. Todos esos secretos para conservar un hogar lo tengo yo listo. Ahí está, aquí hay una persona que quiere hablar en el grupo Kendur. ¿Quién quiere hablar ahorita, por favor?
1: Ernesto Arevalo Gil.
0: Oiga, don Ernesto, ¿qué consiguió usted con nosotros el grupo Kendur? Cuente.
1: Está completamente arruinado, totalmente destrozado. El hogar se ha vuelto una miseria. Y cuando yo vine aquí donde los Kendures, el grupo Kendur ya ha vuelto toda la normalidad y vamos para adelante trabajando. Mis hijos van todos para adelante. Algunos se habían metido a la borrachera y hoy se retiraron ya por completo. Están trabajando a niestra y siniestra. Y todo sigue bien.
0: Bendito sea mi Dios, Ernesto Arevalo Gil. Y da el nombre completo porque la gente lo conoce. Oye, Ernesto, ¿y usted quiere invitar a la gente o agregar algo más a todo lo que usted está diciendo?
1: Pues que vengan aquí o a las sucursales que tienen para que le resuelvan todos los problemas que tienen, porque aquí se resuelven todos los problemas. Porque yo nací en el campo y hoy estoy en el comercio y estamos bien. En la finca que están mis hijos estamos todos bien. Muchas gracias, profesor. ¿Cuánto le agradezco? No tengo con qué pagarle.
0: Gracias, págueme solamente recomendándome y haciéndome la buena propaganda con la gente que lo está escuchando. No, ya se fue don Ernesto. Bueno, gracias Ernesto. Oiga Ernestico, si me sigue oyendo ahí, lo espero pronto y no se le olvide leer el libro Yo Triunfador Me Confieso, que son normas elementales para alcanzar el éxito. Bueno, ¿sabe por qué yo hablo solo de este libro? Yo he escrito 11. Porque es que este libro ha tenido tanto triunfo. Imagínense que me lo han traducido a 4 idiomas. Lo tradujeron al inglés, al francés, al italiano, al ruso y al portugués. Hola, entonces son 5, mira. Lo tradujeron y se ha vendido en todas partes. Claro, muchos se quedan aterrados porque ahí está la biografía mía. Es que Kendur es internacional. 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Usted puede decir, hombre, ¿quién será el que me friega a mí, el que me molesta y el que impide que a mí me vaya bien en la vida? Uno no sabe, puede ser el mejor amigo suyo, puede ser el peor enemigo. 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

0: la profesión. O sea que yo la practico desde niño, desde niño. Es que yo soy hijo de psíquicos, nieto de brujos, tataranieto de hechiceros. Yo chiquito no jugaba con carritos, ni pistolitas, ni baloncitos. Jugaba con velas, con hierbas, con achones, con invocadores, con secretos, con misterios, con oraciones. Porque si algo conozco yo, queridos hermanos, es de la dinámica de la mente, del conocimiento astrocosmobiósico-energético, para que ustedes triunfen en la vida y den un paso con seguridad al éxito, éxito, al triunfo, a la superación.
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0: ya me despido de ustedes. 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
0: 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Me hablan. 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
6: En La Voz de Bogotá son las 8 de la noche y 59 minutos.
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10: Bienvenidos a Nuestro Oxígeno, la vida en nuestro medio. Hoy nosotros queremos hacer una transmisión especial porque Colombia atraviesa una emergencia y esto nos tiene a todos conmocionados. A las 7 y 34 de la mañana hubo un fuerte terremoto que sacudió nuestro país. El Servicio Geológico Colombiano reportó ese movimiento de magnitud 7.4 con epicentro en el departamento del Chocó. Y aunque el epicentro estuvo en esa región, pues el movimiento fue sentido con fuerza en diferentes departamentos y también ciudades de nuestro país. Hoy queremos hacer algo muy importante. Hoy como medio de comunicación queremos informar, verificar y ayudar. Carlos Alberto, un saludo para usted.
11: Un saludo cordial para usted, Marían, para nuestros queridos y amables oyentes que han sufrido en estos días de estos movimientos de nuestro planeta Tierra, que es dinámico, las placas tectónicas una con otra. Tuvimos la experiencia en Venezuela, doble sismo, luego ahora aquí en Cali, ha temblado también en Perú, en Japón, en muchos lugares todos los días hay movimientos sísmicos leves, porque este planeta está vivo y se mueve. Pero lo más importante, como decía en una cartilla del Servicio Sismológico del Observatorio de la Universidad del Valle, los terremotos no matan gente, lo que matan es las malas construcciones. Entonces siempre que usted vaya a construir, piense que cumpla las normas técnicas de sismo resistencia. Recordemos que siempre debemos estar preparados para lo inesperado y hay que tener el punto de encuentro, hay que hablar con la familia, qué hacer antes, durante y después de un sismo. En estos 20 años del programa Nuestro Oxígeno hemos entrevistado a muchos geólogos, a muchas personas que nos han compartido en un lenguaje sencillo pues todo lo que es la dinámica de nuestro planeta Tierra, estamos en la placa suramericana y lo que se presentó fue ese encuentro de la placa suramericana con la placa de Nazca en lo que fue en Venezuela. Toda Suramérica estamos en la misma placa y fue la placa suramericana con la Caribe, y también pues hay fallas que atraviesan a lo largo y ancho nuestro planeta Tierra. Pero este es nuestro planeta, es hermoso, es un planeta que tiene mucha vida, que tiene agua.
12: no lo tiene el planeta Marte, no lo tiene el planeta Venus, y somos privilegiados en este planeta. Debemos dar gracias a Dios por la vida y al mismo tiempo ser solidarios, como decía Gildardo, el director del noticiero. Estamos también con nuestro oxígeno en modo solidaridad. Y Marián, pues tenemos un invitado, es el doctor Fabio Aristizábal, es un analista de nuestro planeta, del clima, es un estudioso del clima, y le he pedido el favor que esté aquí, nos haga un pequeño análisis de cómo está nuestro planeta. Yo recuerdo que en 2006 lo entrevisté para nuestro oxígeno, y como en 2009, Juanito Mosquera estaba editando unos programas que necesitábamos enviar y me dijo: Carlos Alberto, estaba escuchando un programa con el doctor Fabio Aristizábal y de verdad que lo que el hombre nos estaba hablando en 2006 se presentó ahora en estos años, el hombre como un gran visionario. Entonces, doctor Fabio Aristizábal, bienvenido a nuestro oxígeno, cuéntenos dónde se encuentra y si también sintió el sismo fuerte que pues es noticia mundial en Colombia. Nos han llamado de muchas partes, agradecemos muchísimo a todas las personas que nos escribieron, que nos han llamado en medio de este internet que ha estado un poco intermitente. En la ciudad de Cali aún no tenemos energía, por lo menos donde estoy yo no hay energía todavía. Doctor Fabio, bienvenido, saludo cordial.
13: Quiero saludarlo, un saludo muy especial a todas las personas que conectan con nuestro cine, vos gente que siempre hace parte de esta gran familia ecológica y es el cliente del planeta que hace parte de nuestro cine. Siento que hablar con ustedes, gracias por la invitación, y ser un especial también a todas las personas que hoy hacen parte de este gran equipo de trabajo, de que nosotros desde OTV y desde la gobernación local y todo el plan de rescate de víctimas que hoy tenemos en el desafortunado teto del terremoto del día de ayer a las 10:14 de la mañana. Fuerte el evento, con el mío afectado en el departamento del Valle, en el departamento de Risaralda, Salta, Río, Checón. Otros partidos del país también tuvieron daños en sus construcciones, con menor incidente en víctimas, más después de heridos. Pero ahí tenemos un momento muy difícil como nación, como sociedad, como jurisdicción.
10: Doctor Fabio Ernesto, les quiero contar que lo que nosotros tenemos hasta este momento, Carlos Alberto, de balance, es precisamente que esa energía liberada por el terremoto es lo que hace que viaje a través de ondas sísmicas y que pueda ser también percibido en territorios muy amplios. Entonces, por eso hay muchos reportes, sobre todo provenientes de ciudades como Cali, Pereira, Armenia, Manizales, Quibdó y también otras zonas del país. Ya tenemos aquí de nuevo al doctor, quien nos está haciendo ese balance un poco de lo que sabemos hasta el momento, del por qué se dio esto, doctor. Yo creo que esta es la pregunta de todos.
13: Bueno, básicamente lo que tenemos que entender, estamos en un momento típico del planeta. El planeta es un ser vivo. El planeta no es una mata minerales o compuesto de elementos químicos y biológicos inertes. No, el planeta es un ser vivo. Y hace parte de otro conglomerado de seres vivos que hacen parte de la Vía Láctea y de otras galaxias, donde seguramente, por condición matemática lógica, tiene que haber vida. Cada determinado tiempo, el cambio climático es uno de los espejos que reflejan la dinámica del cambio, de la evolución que tiene el planeta. Los mares dejaron muy bien tapeado el tema de sus grafos, que todavía la humanidad está intentando descifrar, pero hay suficiente información donde podemos encontrar que el planeta, determinada cantidad de tiempo, tiene momentos donde se expresa mucho más por su posición dentro del sistema solar, dentro de la misma Vía Láctea, donde por efectos gravitacionales el núcleo del planeta tiene cambios. Al decir esto, podemos entender que si revisamos la pendencia del clima, el clima es como un vector, una variable que nos va mostrando si eso que estamos analizando es cierto o no, vieron cómo la temperatura viene en ascenso en las épocas típicas de lo que llamamos normalmente en las zonas tropicales verano y en las zonas intertropicales ecuatorial sequía o época de mucha agua, lluvia. Vemos en este momento una tendencia muy fuerte sobre la corriente de Humboldt, que determina la condición del fenómeno del Niño, donde marca literalmente un ascenso notable, lo determina como uno de los cambios climáticos más severos de la historia, y estamos viviendo las temperaturas que están pasando en este momento en la zona europea, en la zona norteafricana, en África, en Asia y en América, también en la zona australiana, la zona oceánica, nos muestran que hay una tendencia muy fuerte sobre el tema de ascenso de temperaturas a máximas y a mínimas que podría tener los marcos históricos. Entonces, eso es como cuando uno tiene fiebre y tiene una lesión interna microbiológica o de otro tipo y uno tiene una infección interna. Entonces, ¿qué pasa? Además le da fiebre. La fiebre puede ser por encima de 36.5 grados, desde el promedio del propio normal, bueno, entre el vivo biológico vertebrado, a 37, 38, 39, 40, y cuando ya llegas pasando el fenómeno de 40, porque tenés defectos y consecuencias orgánicas muy, muy complejas que pueden generar intensidad en el neurólogo. Eso te está pasando en el planeta, está caliente, pero el calor viene de adentro. Entonces, en la medida en que se calienta el planeta, pues empiezan los fenómenos de las erupciones volcánicas, de los cambios oceánicos, de las diferentes dinámicas de eólicas, y también empieza la activación volcánica. Si recordamos, hace unos años empezó con el gran fenómeno de la isla de Tonga en el Pacífico, que previste si causaste un fenómeno de tsunami importante y esta erupción con mi puerto. Y empezaron a hacer el blockchain, que en este momento hay varios volcanes activos en Colombia. Venía haciendo alarma el volcán Purapé en la zona sur. Y ya ayer, después del fenómeno de terremoto, del movimiento sísmico, se activó el volcán y empezó a evacuar el sitio. El tema es entender cómo ese ser vivo reacciona y cómo va mandando lecturas y va mandando mensajes. Lo que pasa es que no lo entendemos, pues si no lo estudiamos, y si hay entidades que hacen los estudios, pues esa comunicación, esa información no le llega a todo el mundo. Y si así fuera, pues tampoco no todo el mundo tiene la capacidad de entender y lo que en datos de ciencia se dedica a partir de, a través de ese medio de comunicación. Entonces estamos pasando un momento histórico del planeta que para los datos reales no va a bajar, por el contrario, va a seguir creciendo y va a haber mayor cantidad de incendios forestales, mayor alta de temperaturas, movimientos muy fuertes de tierra, y pues es que vimos que hace muy poco el terremoto que hubo en Venezuela, de La Guaira, donde fueron dos terremotos con sitio de interferencia muy bajo, y fue terrible. Pero a diferencia del terremoto de Venezuela, que fue sobre la zona costera del Caribe, estaban parados en zonas de suelos de latinoto, suelos que no estaban pegados sobre la roca madre. Terremoto de Colombia, es una afectación mucho más amplia de área, pero está viajado sobre las zonas de roca madre. Tal vez las zonas afectadas en zona roca madre, el fenómeno en Pereira y Manizales, que está muy, muy, muy fuerte en La Falla y Esquivío, y el valle está parado sobre zonas gelatinosas.
10: Doctor Fabio, para que usted siga con esta explicación de precisamente lo que usted está diciendo, el valle está parado sobre zona gelatinosa. En este momento tenemos, como bien lo saben, no estamos en este momento en el estudio, estamos online. Queremos pedirle al máster, tenemos por allí un sonido de fondo, nos reportan para que por favor nos colaboren con esa parte y continuamos en este momento con el doctor, quien nos está precisamente contando sobre el tema de la ubicación y cómo esto influye en la afectación del terremoto vivido el día de ayer, 10 de agosto.
13: Ok. Entonces, cuando entendemos dónde está ubicada nuestra construcción o nuestra área poblada, pues vemos que nuestra condición desde el estructural, la parte de ingeniería estructural, es cuando se diseña, se construye el diseño urbano, pues, población, ciudad grande, mediana, pequeña, poblado, influye mucho en cómo la estructura pues, tiene, lo que he dicho, las capas, los espacios amplios de hábitat humano. Entonces, Cali es una ciudad que está parada, ubicada en las vegas del río Cauca, en lo que antiguamente tuvo que haber sido un lago muy grande, ya que pasó cientos de miles de años, pues era un cuerpo lacustre, y finalmente fue de la desecación, como la misma Tabana de Bogotá, otro cuerpo lacustre muy grande, y estas ciudades están ubicadas en terrenos gelatinosos. Lo que está sobre zonas de montaña con inclinación de ladera están pegadas, dependiendo de la formación, porque las cordilleras no son iguales, a roca madre. Porque está pegado en roca madre y tiene una mejor condición de adaptabilidad al movimiento telúrico, porque tiene menor movimiento que la que está en zonas de latino. Entonces, lo que pasó en Cali no fue que, no obstante, la ciudad más afectada, creo, hoy en Colombia es la ciudad de Pereira, porque es una zona muy. Un cínica, un tampaz de Zahín y la ciudad de Manizales y la ciudad de Armenia. Los pueblos o las ciudades pequeñas que alrededor de estas grandes conglomerados urbanos también tienen una afectación de mil pueblos. Como bien lo decía Carlos Alberto, lo que mata no es que el fenómeno telúrico, lo que mata son las malas construcciones. Entonces, Colombia es un país telúrico, siempre lo hemos sido y lo sabemos, pero pues desafortunadamente. Quienes construyen y quienes hacen las cosas no las hacen dentro de las normatividades y morretentes. Y quiero hacer una aclaración, no generaliza. Es como hubo edificaciones que fueron literalmente al piso, otras se vieron muy afectadas en la misma zona, pegadas las unas de las otras, edificaciones que quedaron inmaculadas y en muy buen estado porque los constructores hicieron un buen sentido en el tema de sismo tolerancia y sismo resistencia. Entonces, decirles a todos que, pues, compungido de corazón, con mucha gente en este momento, me valió ayuda, el pueblo colombiano, en las actividades festivales de cada una de estas ciudades y esos pueblos tienen totalmente ubicados para rescatar víctimas, la gente donando, la gente ayudando, y eso es Colombia. Colombia es un país muy requiriente, un país donde no se perdió sentido de valor sobre servirnos, sobre ayudarnos, sobre querer en mano. Y ahí vamos. Y para tener como el ejercicio, dejar claro, el cambio climático no es un efecto antropoinducido, es un momento génico del planeta, como el periodo en todas las hembras de los seres vivos vertebrados, o sea, el periodo tiene que pasar para que otra vez vuelva la vida a florecer a partir del periodo, y el planeta tiene el periodo para 6.000 años, y se remueva y se vea que estamos tocando un periodo, un cambio, donde el planeta está cambiando y donde no estamos en el primer planeta para ningún entendernos qué está pasando. Entonces, no hay cambio climático antropoinducido, no hay cambio climático por efecto carbono, un tema de agenda globalista 2030, donde le están metido el cuento para poder cobrar los impuestos de que eso es aquí, y el tema es un proceso de tiempo, de periodo. Entonces, muy enfocados en este momento, yo creo que la humanidad tiene que trabajar muy fuerte en bases fundamentales como la energía, como el agua y la producción de alimentos. Porque lo que viene es un cambio climático más exacerbado, seguir habiendo condiciones cada vez más fuertes, seguir temblando, seguir habiendo erupción volcánica, seguir habiendo cambios oceánicos, va a seguir habiendo cambios de temperatura muy fuertes en la zona de producción agrícola, va a haber problemas con la producción de alimentos, va el agua, tiene los grandes problemas que la humanidad no ha podido entender de manera coherente, el agua dulce, el agua potable, se va a volver un bien supremo porque se va a volver el próximo Bitcoin planetario, el agua dulce, la fea, Colombia es uno de los países con mayor potencial hídrico del planeta y el más potencial de toda la zona ecuatorial o intertropical ecuatorial por nuestros páramos, por nuestra condición de montañas andinas, pero estamos contaminando el agua con minería ilegal, con los residuos urbanos, total, no tenemos la menor condición de inteligencia sobre el uso inteligente del agua. Entonces, agua, energía y alimento. del bueno del planeta también está en unas condiciones, sobre todo los agrícolas, en condiciones muy apecadas por las malas prácticas de agricultura, químicas, convencionales, tóxicas, y eso tiene que cambiar. Yo digo que la humanidad tiene que hacer repidencia a su importante, a su inteligente, y queden en esto. Creo que hay países inteligentes que están haciendo las cosas de manera diferente y donde hay decisiones políticas que deben estar llevando el norte a un país que a los ciudadanos con visiones como la de víctima de Estados Unidos, desde que ahora la agricultura regenerativa, objetivo primordial, para el Estado de México. La agricultura regenerativa tiene que volver un dogma de cambio inteligente para toda la humanidad y el uso del agua tiene que ser cambiado totalmente. Que empezar a mirar el tema de recuperar nuestras zonas de bosques, nuestras zonas de selva. En los últimos periodos de Colombia, a pesar de los grandes discursos políticos de la misma copia que se presentó en el Valle, el desastre de tumba de bosques y de selva que tuvieron en Colombia no tienen nombre ni apellido. Eso es simplemente una cosa de ítem en medio de los políticos y otras cosas para también lo están. Entonces, tenemos que recuperar esas 300.000 hectáreas que están sembradas de coca en zonas forestales, en las zonas de bosque, en biodiversidad, ¿verdad? Hay un cambio. Tenemos que enfocarnos en tener tu padre del río Sea. Es como en resumen el tema, cambio climático es un síntoma de lo que está pasando internamente dentro del planeta y la causa básicamente es que nuestro núcleo está cambiando de posición, está caliente, está muy fuerte el fenómeno interno y eso es lo que está haciendo que afuera conote de manera. Esto va a seguir, va a aumentar y hay que prepararnos para eso. Entonces, un gran llamado a construir con sismoresistencia, a seguir en zonas donde tengamos mejor soporte para este tipo de eventos y cuidar mucho el agua y cuidar mucho la forma como dentro de, nuestros espacios tenemos zonas verdes para que la temperatura mitigada por los efectos de bosques naturales y en los pueblos y producir alimentos limpios, orgánicos, ecológicos que nos ayuden a pasar este fenómeno que sigue hacia adelante porque va a poner más difícil.
10: Este es el reporte que nos da nuestro experto en el clima, Fabio Ernesto Aristizábal Arango. Doctor, pues es un balance triste. Usted habló del agua, usted habla de esos recursos que lastimosamente el ser humano va acabando y al final todo tiene su repercusión. Hablemos también un poco, doctor, del tema de cómo influye la pérdida de bosque, por ejemplo, en el desbalance del clima.
13: Nosotros podemos emitir el carbono que queramos, no hay problema. La trazabilidad de carbono en la huella atmosférica es mínimo contra el efecto que tiene con el impacto climático. Pero en la medida que hagamos emisión de carbono, eso es lo que las plantas necesitan para que su evolución vegetativa y producir biomasa. La mayoría de todos los seres vivos biológicos del planeta están hechos de carbono, nuestra mayor concentración química es carbono. Entonces, en la medida en que hagamos siembra de árboles, yo pienso que todo ser humano, por condición impositiva de un marco político inteligente ni de global, debería hacer que cada ser humano que habita el planeta sembrará un árbol por día vivido como un impuesto real de regimiento planetario. Entonces, si yo tengo los años que tengo por cada año vivido, debería tener 375 árboles. Entonces, ¿cuánto vale un árbol? Un árbol sembrado, vamos a poner un árbol en base vegetativa con una plantita, vamos a poner un precio de un dólar, que es una plantita de almata, por ponerlo de alguna manera. Entonces, mi puesto de hábitat en el planeta debería ser en marco de regimiento inteligente. Si yo estuviera pagando $375 al año de impuesto de vida, ¿en qué? En siembra de árboles. ¿Qué tiene que efecto?
14: Mejora las funciones de producción de oxígeno, retención de carbono, que produce biomasa y que mata huella de carbono y resiliente, una estructura de carbono. No obstante a que no es el causante el carbono de cambio climático, pues una etapa impuesta por Agenda 2030, Foro de Bruselas y Naciones Unidas, pues tema terrible, donde los políticos y los burócratas que no trabajan un día de su vida se inventan la manera de cómo los que trabajamos les pagamos una cuota más de sangre para que ellos sigan haciendo lo que hasta hoy han venido haciendo, con muy mala estadística, lo que ya entendimos. Y en la medida en que nosotros juntaremos árboles alrededor de nuestra zona urbana, vamos a encontrar unas cosas muy interesantes, y es que baja la temperatura.
15: Baja el efecto de la pentación térmica en los diferentes sitios donde
14: nos podemos estar ubicando como ciudadanos. En el caso tanto de Europa, las temperaturas son insoportables, cantidad de gente muerta. De hecho, en este momento en Europa hay más víctimas letal de cambio de temperatura por temperatura que en Colombia por el terremoto. Y es un efecto de temperatura, por ejemplo, un efecto telúrico. Entonces, eso es algo que hay que tener en cuenta. Y la cantidad de incendios por parte que entonces están viendo, que son territorios, tanto en Europa como en Canadá, como en los sitios donde se prende la dieta y tenía los árboles, es un fenómeno absurdo. Entonces, después de lo que pasó en la zona de California, en esta década tenía un poco, como la zona de Los Ángeles, Nueva California, por los bosques se quemaron en ciudades enteras, ardieron, Hollywood, etc. Entonces, hay que saber también qué tipo de árboles encontrar. Las coníferas son gasolinos, es que prende rapidito. En cambio, hay otro tipo de árboles, son más de plato, de forma oval, que cónica, que tienen mejor efecto sobre el tema de manejar y de retener el tema de temperatura. Mientras el suelo no se caliente por efecto de brillo solar, la temperatura no tuve. El mineral retiene mucha temperatura, porque ustedes se darán cuenta que en las zonas donde pega muy fuerte el brillo solar en suelos minerales, ustedes van a ver que la temperatura del suelo puede pasar de 50 y 60 grados. Ningún ser biológico vivo a esta temperatura sobrevive, ni organismo, ni nematoditos, ni nada que esté dentro del suelo. Pero las plantas también que afectan de manera muy importante. Entonces, en la medida en que queramos mejorar nuestras condiciones térmicas, singularmente en la zona intertropical ecuatorial, la propia Colombia,
13: mantener los suelos cubiertos con vegetación es muy importante. El uso de plateos, herbicidas, todo este tipo de cosas, va a copiar historia del papado y es algo que tenemos que intentar manejar de la manera más delicada.
14: Y en las ciudades sembrar muchos árboles, muchos. Y hacer espacios muy grandes de parques, donde haya espacios muy amplios por hectáreas, guía por hectáreas, para todos, por estado, y eso le da un marco de resiliencia térmica a todos estos ecosistemas y a la gente para tener una oportunidad de tener una vida mucho más estable y más agradable.
10: Al doctor Fabio Ernesto Aristizábal, pues gracias por esta intervención, gracias por contarnos desde su perspectiva y sobre todo recordarnos algo. Los terremotos realmente no matan personas, son estas malas edificaciones. Y usted hacía un llamado, incluso hoy, recordar que al momento de comprar una vivienda, pues revisar que cumpla con todas las condiciones de ser una construcción sismo resistente, doctor.
14: Sí, muy así, Mariana. Mirad en efectos constructivos como los que presentan en las diferentes regiones donde hoy pues están cayendo edificios nuevos. Que mira que el caso de Venezuela, lo más dramático del caso de Venezuela es que los edificios que hizo el régimen que gobierna todavía este país y que está ya en visión de cambio, hizo construcciones absolutamente terribles, o sea, en el mapa de sismorresistencia, y la gran cantidad de víctimas no solamente corresponde al sitio geográfico donde se instaló este espacio de hábitat, sino a es una construcción equiparada. Como se digo, hay construcciones que al lado de otras hoy en Colombia, en medio de este desastre, quedaron inmaculadas y otras que literalmente siendo nuevas o muy próximas al sistema constructivo última década fueron al piso y quedaron en muy mal estado productivo. Se tiene llamado a atención no solamente para felicitar y congratular a todos los que quieren este trabajo bien hecho como generadores constructivos de vida, porque esa responsabilidad al haber hecho bien cosas hoy salvó la vida a muchas personas, y a aquellos que hicieron dolo y hicieron ingeniería estructural deficiente, se suman también responsabilidad porque uno puede andar ganando plata haciendo cajas de galletas
13: donde literalmente está condenando a los pobladores de esas viviendas a quedar sometidos a un terremoto, un desastre, quedar enterrados en vida o morir porque se hizo mal modelo de ingeniería estructural y por ganar dinero se ahorraron la plata de hierro, la plata del acero o la plata de concreto. Eso tiene que ser en Colombia algo que tiene que ser a partir de este momento un tema unitivo, un tema real, porque no podemos seguir haciendo, sabiendo ya que estamos en zona altamente telúrica, con muchas posibilidades de que siga temblando, en construcciones de malas condiciones técnicas.
9: Vamos a ir a una pequeña pausa y ya continuamos aquí en el programa Nuestro Oxígeno, la vida en nuestro medio.

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0: Carlos Alberto, definitivamente tener el experto Fabio Ernesto Aristizábal Arango, pues nos da también un poco de visión ante este panorama. Recordar a las personas que en este momento están conectadas, que tenemos reportes en este momento desde el barrio Tequendama, sobre todo detrás del edificio de Los Colores, donde se solicitan, Carlos Alberto, herramientas específicas. Estamos hablando de porras, de martillo neumático, de pulidoras, de taladro, Carlos Alberto, ojalá inalámbricos.
1: Sabe, Marián, que se estaba hablando hace poco y dedicamos varios programas a hablar sobre la solidaridad que teníamos con Venezuela, el doble sismo presentado el 24 de junio, y ahí se pudo también vivir esas necesidades. Ahora la estamos viviendo nosotros en nuestra ciudad de Cali, la solidaridad de las autoridades, los medios de comunicación, todos los expertos en rescate, radioaficionados. De verdad que en este momento las fuerzas vivas, todos unidos en solidaridad por todas las personas que han sido afectadas en sus edificaciones. Muchos consultorios médicos fueron afectados, personas que estaban en cirugía en ese instante, el que se fue el servicio eléctrico. Bueno, tantas necesidades que hay en el diario vivir. Pero cuando hay un momento tan difícil como es un movimiento fuerte como nunca antes en la ciudad de Cali, según los reportes, este ha sido el más fuerte de todos. Afortunadamente con una profundidad de más de 100 kilómetros, y esto pues no lo hizo tan devastador. Entonces, yo creo que vamos a seguir hablando. Ya hemos contactado con el Servicio Geológico Colombiano. Mañana nos va a acompañar un experto de esta oficina para que dialoguemos. Esperamos pues que para mañana se haya restablecido ya la energía en los estudios de la Universidad del Valle. Aquí agradecemos a las directivas de Univalle Estéreo, agradecemos a las directivas de la Universidad del Valle por permitir a nuestro oxígeno, también a las directivas de Todelar. Este programa también sale por las frecuencias de Todelar y por muchas otras emisoras más. Hoy estamos en modo solidaridad por nuestro país Colombia, porque como lo decía el doctor Fabio Aristizábal, él está en Ibagué, pero allí sintió con la potencia de la tierra, sintió el sismo, nosotros también, como nunca antes. Bueno, vamos a ver quién se conecta con nosotros. Está un rescatista de Venezuela, justamente lo tuvimos al señor Ítalo, él tácticos, ellos tienen helicóptero para sus rescates en Venezuela, vienen trabajando de manera humanitaria durante todos los tiempos y por esta época les ha tocado también esta amarga experiencia del doble sismo en Venezuela y ahora nos toca a nosotros, Ítalo, bienvenido a nuestro oxígeno. Háblenos un poquitico de la experiencia que ustedes han tenido en por estos meses, por estos días, y ahora nosotros aquí en Colombia, en el sur de la ciudad de Cali, varias edificaciones colapsaron, varias personas siguen atrapadas, también en otros departamentos, no ha sido menor estas afectaciones. Hablemos un poquitico de esto que debemos hablar siempre, de la prevención. Hace algunos días hablábamos que todos los seres humanos que vivimos en este superorganismo vivo llamado planeta Tierra, tenemos que saber qué hacer antes, durante y después del sismo, hacer simulacros, saber dónde están las llaves, dónde nos vamos a encontrar, el punto de encuentro. Bienvenido. Y repórtenos por favor su nombre porque escribí a la red a la cual pertenezco de rescate y al mismo tiempo, pues ustedes muy amablemente nos han atendido.
2: Sí, mi nombre es Ítalo Sabatino, tengo más de 40 años en el mundo de búsqueda y salvamento. Mi especialidad en el área de la aviación y de personas extraviadas en la montaña, más no tanto en lo que se refiere a estructuras colapsadas. Sin embargo, estos años de experiencia me han hecho pues tener un nivel gerencial en el cual he podido dilucidar algunos elementos que son importantes a considerar cuando se gerencia una actividad de rescate como las que producen los sismos. Lamentablemente, el pasado 24 de junio del 2026 en la República de Venezuela hubo un sismo muy poderoso, denominado doblete sísmico, porque fueron dos sismos de escala superior a 7. Y hoy, pues le tocó lamentablemente a la República de Colombia, quien sufrió un sismo considerable de 7.5, según el Servicio Geológico de los Estados Unidos. Hablar de comparaciones entre el de Venezuela y el de Colombia, hay mucha tela que cortar, tomando en cuenta que son condiciones distintas, incluso condiciones sociales distintas. Cuando tú hablabas hace rato de la preparación de qué hacer antes, durante el sismo, a pesar de que somos países hermanos y de que estamos allí en frontera, tenemos conductas totalmente sociales que son dignas de estudiar. Fíjense ustedes, por ejemplo, vamos a hablar de la cantidad de personas. La cantidad de personas de lo que sucedió en Venezuela pasa de los 6.000 y pico de muertos. En Colombia creo que todavía no llegan a una escala de 200 personas. No he visto las estadísticas del día de hoy. Sin embargo, esto quiere decir que Colombia no va a necesitar, según mi apreciación, no va a necesitar colaboración internacional, tomando en cuenta de que, si bien es cierto que las localidades que fueron afectadas sobrepasaron la capacidad de respuesta, a nivel nacional Colombia tiene muy buena capacidad de respuesta, que no fue superada por el sismo como tal. Esto es un factor muy bueno que diferencia el sismo del 24 en Venezuela y el sismo de Colombia. Los números colombianos están muy por debajo y eso ayuda muchísimo. Ahora bien, socialmente, fíjense, las conductas que son dignas de que los sociólogos y los especialistas en manejo de masas conozcan. Por ejemplo, el sismo de Venezuela tuvo una connotación mediática en la cual todo se politizó. El de Colombia, hemos podido analizar las noticias y no está politizado como debe ser. Las emergencias no se politizan, no se agarran de bandera partidista. Por otra parte, hemos podido ver la conducta de los influencers, quienes aquí en Venezuela deformaron y quisieron dar informaciones no adecuadas. Cuando digo que no quisieron, no quisieron dar, es porque estoy hablando de que por una sola persona que decía lo positivo, habían 100 personas o más diciendo lo contrario. Personas que jamás han construido, que no saben lo que es un bloque blanco y un bloque rojo, pues así, o un ladrillo, pues sin dando explicaciones de por qué se cayó un edificio, cuáles fueron las fallas, etcétera, etcétera, cuando no tienen ni siquiera conocimiento de cómo se hace el pegamento para estos ladrillos. Eso no lo he visto, estoy hablando de mi persona, no lo he visto en Colombia, está comedido. Y por otra parte, la respuesta social aquí en Venezuela, por ejemplo, los motorizados quisieron apoderarse de la operación, pasar por encima de las autoridades, hacer y deshacer sin conocimiento de causa ni de efecto. Y en Colombia es lo contrario. En Colombia el Estado colombiano tiene el control completo de toda la situación que está pasando. Son cosas que ustedes dirán, mira, pero ¿por qué está diciendo eso? No, estas son cosas que hay que analizar. Estas son cosas que al futuro todos los organismos tienen que estudiar a profundidad. ¿Por qué? Porque una mala información de un influencer a través de las redes sociales trae como consecuencia el desvío del pensamiento de la sociedad. Y son organismos de seguridad del Estado quienes deben de decir todo sí a la orden.
1: Y sabe que estos desorientadores y estas personas que les gusta meter miedo a la gente, lamentablemente no sé por qué son tan oportunistas. Por ejemplo, ayer estaba circulando una cadena de WhatsApp. El sismo ocurrió a las 7, casi a las 8 de la mañana de ayer, y había rápidamente avisando de que iba a haber una réplica de 6.5 creando más zozobra, más temor en la gente que estaba asustada. Entonces,
2: Sí.
1: lamentablemente, no sé por qué hay gente que tiene tanta maldad o desorientados queriendo, digamos, generar miedo, generar pánico en la gente, en vez de buscar la orientación que hay que hacer, calma, estemos en el punto de encuentro, llevemos a salvo a todas las personas mayores, a las mascotas. Bueno, que todos estemos unidos, que todos estemos en una sola voz de orientación. Y también aquí la voz que usted decía de las autoridades de una manera coherente, como lo tuvo el alcalde de la ciudad de Cali, Alejandro Eder, que lo vimos, lo escuchamos con su orientación, realmente pues fue muy positivo para la ciudad.
2: Sí, hay algo muy interesante que lo estuve comentando acá en redes locales venezolanas. El gobierno colombiano, con el nuevo presidente que tiene 4 días, 4 días, creo, no pasa de una semana en el cargo. Fíjense ustedes cómo el gobierno colombiano ha mantenido las normas, ha hecho el procedimiento adecuado. Y esto quiere decir que el gobierno tiene los protocolos para atender estas emergencias. Los bomberos saben lo que tienen que hacer. Los policías saben lo que tienen que hacer. La defensa civil o la protección civil sabe lo que tiene que hacer. Eso es importante. Y en consecuencia, por eso les decía, miren ustedes las diferencias sociales, a pesar de que somos países limítrofes, vean la diferencia social. Esto es importante. El gobierno con fallas, porque siempre va a haber una que otra falla, pero se abocó. Indudablemente hay que tomar en cuenta que el sismo fue casi similar al de Venezuela, pero el impacto del mismo fue totalmente distinto. Pero eso no le quita el crédito a que el gobierno colombiano tiene sus protocolos, que hay que emularlos, que hay que fijarse muy bien cómo lo hicieron. Cada quien tuvo su responsabilidad, cada quien supo lo que tiene que hacer y la sociedad tuvo un comportamiento de ponderación, un comportamiento de no politización, de cuidarse, de informar lo adecuado. Los influencers realmente es una plaga, los influencers negativos, que son una plaga, lamentablemente hoy en día, por lo menos acá en Venezuela, porque reitero, cada país tiene una manera de ver las cosas, por lo menos aquí en Venezuela, pues los influencers son deformadores. Y la población le cree más a lo que dice un influencer en 3 minutos que a lo que dice un científico, un acreditado universitario en relación al tema. Y mucho más le cree al influencer y no le cree ni al científico y no le cree al gobierno. Esto es muy malo. ¿Por qué? Porque a la hora, esto no son las últimas emergencias que vamos a vivir en este planeta. La hay de todo tipo, emergencias antrópicas causadas por el hombre, las naturales, como este sismo, que despertó a una Colombia de una manera no habitual. Y así mismo pasa, debemos estar preparados. Entonces yo quiero aprovechar este espacio porque normalmente hablamos de qué hacer antes, durante y después. Y ya hoy, en el 2026, las sociedades del mundo tienen que saber qué hacer antes, durante y después. Porque hoy no es libro, hoy no es un texto, hoy son las redes sociales y cuando usted quiere una información, la consigue. En este caso, lo que estamos quiero exteriorizar es cómo cambia la conducta de un lado a otro a pesar de ser muy cercano. La preparación, sí, familiar, primero individual, desde luego, para que pueda tener liderazgo sobre la familia. Segundo, la familia. Tercero, el núcleo laboral, el núcleo estudiantil. Pero sí tenemos que estar preparados porque pareciera que el planeta como que está despertando. Siempre ha estado despierto, desde luego, pero el planeta como que está haciendo jugadas que la humanidad no esperaba. Una cantidad de sismos que sobrepasan los 7 punto tanto. Esto es para tomar en cuenta y esto ya pues, es un trabajo de los geólogos, de los sismólogos, de decir qué es lo que está pasando allá abajo en la corteza.
0: Pues escuchamos esta intervención de Ítalo y yo quiero que para los oyentes que están en este momento conectados con el programa Nuestro Oxígeno, que por favor recuerden que si tienen para llevar a los puntos, como es en este momento, detrás del edificio de los colores, porras, martillo neumático, pulidora, taladro, todas estas herramientas, ojalá que fuesen portátiles, pues va a ayudar muchísimo. En el barrio de Tequendama la situación es bastante complicada. Aquí les estamos brindando un reporte para quienes nos escuchan en este momento y también queremos destacar que las personas que necesiten en particular ayuda con algunos materiales de estas herramientas, pues que también nos lo cuenten al WhatsApp del programa Nuestro Oxígeno 316-830-6307. Nosotros estamos aquí como medio de comunicación para difundir, también por supuesto para dar una mano ante esta situación. Hablemos rápidamente, Ítalo, también de cómo puede ayudar uno en el sitio. Ya hemos hablado de llevar herramientas, hoy de apoyar también, por supuesto, con agua, con guantes, con tapabocas, con tarros, digamos, para colocar allí los escombros, pero también cómo podemos ejercer esa responsabilidad ciudadana.
2: Sí, hay que tomar en cuenta lo siguiente. Siempre hay que obedecer lo que dice el ente coordinador. Lo que soliciten ellos es lo que hay que enfocarse y colaborar. ¿Por qué? Porque, insisto, el gobierno colombiano tiene el control sobre lo que pasó. Realmente hay sismos más devastadores, ¿verdad? Con saldo masivo, incalculable. Sin embargo, hablar en materia sismológica de un desastre por sismo, hablar de 200 personas fallecidas, es algo manejable por el Estado. Hablar de 1.000 personas heridas es manejable por un Estado que esté estable y que sepa lo que está haciendo. La ciudadanía, la señora Carmen, el señor Pedro, que quiere colaborar, lo que tiene que esperar es el llamado del ente local responsable o el estatal o el nacional. Creo que el nacional no va a solicitar, incluso creo que no va a solicitar ni apoyo internacional. ¿Por qué? Porque Colombia tiene, y repito, para bien de los colombianos, Colombia tiene una estructura y el sismo de alguna manera pues no causó los daños que sobrepasaran esa estructura de respuesta que tiene el gobierno colombiano. El colombiano es colaborador, el latinoamericano es colaborador y sí, bueno, hay que estar pendiente de lo que va a solicitar el Estado colombiano.
0: Así es, Ítalo, y tenemos un balance, Carlos Alberto, humano. Los reportes más recientes conocidos hasta este momento hablan de más de 130 personas fallecidas y más de 570 heridas, pero queremos hacer una precisión y es que esta cifra continúa siendo hasta el momento preliminar y que también puede cambiar mientras avanzan las labores de búsqueda, de rescate, de evaluación de daños y por eso desde Nuestro Oxígeno hacemos también un llamado. Y es al de no compartir cifras que lleguen por cadenas de WhatsApp, publicaciones también sin fuente o audios anónimos. Algo también que nosotros hoy queremos destacar es hablar directamente a la sociedad caleña, porque sabemos que hay hoy un momento de preocupación y sobre todo de mucha afectación, pero estamos viendo algo muy poderoso y es la solidaridad. Hace un momento lo estaba diciendo el señor Ítalo. Hay personas preguntando cómo ayudar, por ejemplo, también en nuestro WhatsApp, organizaciones que se movilizan, voluntarios, donaciones, hay quienes llevan agua, elementos necesarios. Entonces, no donemos cualquier cosa simplemente porque queremos ayudar. Hoy recordemos que la ayuda debe ser concentrada, responsable, inteligente y debe responder a esas necesidades reales de las comunidades afectadas, Carlos Alberto. Y ante un momento, digamos, de emergencia, mantener la calma, sobre todo alejarse de estructuras que presenten daños, no ingresar a los edificios afectados y no utilizar ascensores, también si existe una emergencia, y mantenerse atento, como bien hoy lo hemos mencionado todos, a las instrucciones de las autoridades. Entonces, también mucho nos enseña Carlos Alberto hoy este terremoto, que es importantísimo, un kit de emergencia, que es importante establecer un punto de encuentro familiar, que debemos aprender de primeros auxilios, que debemos conocer las rutas de evacuación y que podemos construir de acuerdo con las normas. Lo hablábamos también con Fabio Ernesto hace un momento.
1: Y vamos a hablar esta semana.

0: y también para las autoridades. Los organismos de rescate son supremamente importantes, los radioaficionados son supremamente importantes, la defensa civil, nuestros bomberos. Ayer habían precisamente, después del sismo, varios incendios. En la zona industrial de Yumbo había un incendio que duró toda la mañana y una parte de la tarde. Yo creo que llegó las llamas hasta la noche. Muchas unidades de bomberos estuvieron aquí trabajando intensamente porque ocurre un sismo y hay cortocircuitos, hay explosiones también porque a veces hay una llama y se une con el gas. Entonces ahí es cuando hay que saber qué hacer antes, durante y después. Apreciado Ítalo, yo creo que esto es muy importante, Fabio, Marían y amables oyentes.
1: Sí, es importante y verdaderamente es importante que el jefe de familia o la señora de la familia eduquen a la familia. Empiecen por su núcleo familiar. Las emergencias no avisan y está demostrado una vez más con el sismo que recientemente sucedió en Colombia, de que las emergencias no avisan. Hay que estar preparado, hay que estar allí siempre enterado, decirle. Hay un plan y eso sería perfecto que ustedes allí en algún momento hagan un programa especial para hacer el plan de atención de emergencia familiar ante sismo.
0: Ayúdanos con esa parte, tú que eres experto y que ahora, con toda esta experiencia tan amarga en Venezuela, tan dura en La Guaira y todas las demás regiones afectadas, nosotros ahora aquí en Colombia también. Y es el momento para que en familia no le tengamos temor a los simulacros, no le tengamos temor porque a veces se quiere hacer un simulacro y la gente dice, no, pero ¿para qué van a hacer eso? Es una perdedera de tiempo. Es rara la vez que tiembla, y si tiembla, tiembla suave, pero no sabemos en este momento lo que pasó. Digamos, un sismo de 7.5 es extremadamente fuerte, no deja caminar las personas se caen. Lo vimos en Venezuela, en esa recopilación de imágenes tan dramáticas. Entonces, yo creo que tenemos que estar preparados para lo inesperado, no llenándonos de pesimismo, sino de prevención. Vamos a ayudar a salvar vidas en el momento que esto pase, qué se puede caer, qué no se puede caer, qué está para caerse. Hay que revisar muy bien. Ahora viene la revisión de las autoridades, de los arquitectos, de los ingenieros sobre las estructuras. Yo tengo prácticamente mi hija que ha perdido el apartamento, mi hijo también, porque quedó prácticamente destruidos estas unidades. Y espero pues de que después del estudio pues no se pierdan, pero lo más seguro, muchas familias van a perder sus hogares o solamente será cuestión de fachadas, mampostería, reforzamiento. Bueno, vienen muchas cosas después de un movimiento de la tierra.
2: Carlos Alberto, y antes de la intervención de Ítalo, recordar algo muy importante para la sociedad caleña que está conectada en este momento con nuestro oxígeno, la vida en nuestro medio. Para quienes deseen llevar ayudas, porque nos lo preguntan, lo pueden hacer al centro de acopio en Cali, que queda en la plazoleta Jairo Varela. Ese es el punto oficial de la alcaldía, Avenida Segunda Norte, número 10, Norte 1, allí frente al CAN, y también en la Escuela Nacional del Deporte, calle Novena con 34. Y el Banco de Alimentos de Cali, calle 24, número 6103.
0: Pues creo que se nos está acabando el tiempo, Marían, de nuestro programa, de nuestro oxígeno, la vida en nuestro medio. Y queremos agradecerles a todos ustedes la sintonía. Por favor, permanezcan esta semana. Nuestro oxígeno va a estar en modo solidaridad, vamos a estar en modo prevención, vamos a estar en modo educación para que salvemos nuestra vida si vuelve a ocurrir otro sismo. No sabemos si se puede demorar 100 años, ya no estaremos aquí, se puede demorar 5 años, Ítalo. Realmente siempre ocurren réplicas, pero de que la Tierra tenga una historia, a veces los geólogos lo saben y aquí vamos a tener geólogos, pero tampoco, no se sabe prácticamente. Hay sensores sismológicos, digamos, que están conectados a los volcanes se van colocando en

0: en alerta amarilla, alerta naranja, alerta roja. Tenemos algunos volcanes que están en alerta, pero también hay instrumentos colocados a lo largo y ancho del cinturón de fuego del Pacífico que van registrando la intensidad sísmica y el servicio geológico de cada país, pues tiene esa información. El Servicio Geológico de Estados Unidos recauda la mayor información y la entrega de manera simultánea. Hay muchas aplicaciones interesantes que vale la pena.
1: Es importante destacar para cerrar que el plan de acción familiar, este plan que le hace falta a todos, nos hace falta a todos, se hace en una hora, en una hora, en menos de lo que dura una película de Netflix. Usted prepara a su familia a saber qué hacer a la hora de una emergencia. En una hora podemos nosotros garantizar de alguna manera, nuestra permanencia en este hermoso planeta. Así que a educarnos. Muchas gracias por la invitación a todos.
0: Gracias, Ítalo, rescatista de Venezuela. Gracias, doctor Fabio Aristizábal, desde Ibagué. Marían, gracias, gracias, gracias, ingeniera ambiental, a la directiva de la emisora. Gracias, gracias, gracias. Este es nuestro oxígeno, la vida es nuestro medio. Mañana seguiremos hablando de prevención con expertos.

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0: 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En La Voz de Bogotá son las 12 y 29 minutos.
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En La Voz de Bogotá es la 1:27 a.m. La Voz de Bogotá. 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
0: 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En La Voz de Bogotá son las 2 de la madrugada y 28 minutos.
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2: 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En La Voz de Bogotá son las 2 de la madrugada y 57 minutos.
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2: 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En La Voz de Bogotá son las 4 de la mañana en punto.
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0: 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En La Voz de Bogotá son las 5 de la mañana y 28 minutos. 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

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En La Voz de Bogotá son las 6 de la mañana en punto.

La vida hay que afrontarla, hay que saborearla y hay que descifrarla. Pero la vida también me ha ofrecido momentos buenos, momentos amables. La vida me ha arrancado lágrimas, pero no me ha logrado arrancar la sonrisa. La vida me ha roto el corazón, quizá muchas veces, cuando siento decepción por tantos proyectos, por tantas personas, por tantas actitudes, mas no ha conseguido partirme el alma. La vida me ha robado una que otra ilusión, pero no logra quitarme mis sueños. ¿Podrá la vida, con el paso de los años, ponerme arrugas en la cara?

pero no conseguirá envejecer mi corazón, porque en mi corazón vibra mi espíritu de fe, mi espíritu de esperanza, mi espíritu de superación, mi espíritu de Dios. Una bendición de Dios para los colombianos. Feliz día.

0: no la dejes ir, para que no tengas que dedicarle una canción como esta. Paz.
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0: 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En La Voz de Bogotá son las 6 de la mañana y 28 minutos.
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10: Muy buenos días, bienvenidos al Noticiero Todelar de Colombia y a La Voz de Porras Digital. Hoy jueves 13 de agosto del año 2026. Este es el resumen de noticias para hoy. Más de 40 centros comerciales en Bogotá se convierten en puntos de acopio de ayudas humanitarias. Bogotá destaca por su oferta hotelera. 3 hoteles de la ciudad están en el top 10 entre los mejores de la región. Salvar 647 vidas de jóvenes al año en Bogotá. El gran reto que expertos y ciudadanía le piden a la alcaldía. La primera línea del metro de Bogotá alcanzó un 81,25% de avance general. Buscan angustiosamente a hombre de Cartagena desaparecido en Bogotá. Salió para su trabajo en las obras del metro y su familia no sabe de su paradero. Entre otras noticias, Consejo de Bogotá propone llevar las carreras deportivas a otras localidades y crear beneficios para las comunidades. Parque El Golfito de Fontibón se renombra en homenaje a Miguel Uribe Turbay. Docente fue hallado sin vida en Bogotá tras su extraña desaparición el pasado 6 de agosto. Movimientos bancarios y videos son pistas clave del caso. ¡Mucha atención! La Filarmónica de Bogotá dará concierto para ayudar a damnificados por el terremoto. Bogotá alertó vacíos en Normandía.

0: Nacional de Vehículos Eléctricos Livianos. Habría falta de control y dificultades para su implementación.
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0: La fecha del día de hoy es jueves 13 de agosto del año 2026. La Cámara de Comercio de Bogotá se solidariza con las comunidades afectadas por el terremoto. La entidad realizará una contribución económica para apoyar la atención de las comunidades afectadas. La Junta Directiva de la Cámara de Comercio de Bogotá, en cabeza de su presidente, Dr. Enrique Vargas Lleras, y el presidente ejecutivo, Dr. Ovidio Claros Polanco, expresan su solidaridad con las familias, comunidades, empresarios y comerciantes afectados por el terremoto registrado el 10 de agosto. Como expresión de su compromiso con el país y con las comunidades que hoy enfrentan esta situación, la Cámara de Comercio de Bogotá realizará una contribución económica para apoyar la atención de las necesidades derivadas de esta emergencia en Cali, Pereira, Manizales, Quibdó y Bahía Solano, de acuerdo con las prioridades definidas por el Gobierno Nacional y las entidades responsables de la gestión del riesgo. La contribución será canalizada a través de los mecanismos establecidos por el Gobierno Nacional, con el propósito de sumar esfuerzos a la respuesta institucional y contribuir a la atención oportuna de las personas y comunidades afectadas.
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0: La fecha del día de hoy es jueves 13 de agosto del año 2026. La Cámara de Comercio de Bogotá se solidariza con las comunidades afectadas por el terremoto. la entidad realizará una contribución económica para apoyar la atención de las comunidades afectadas. La Junta Directiva de la Cámara de Comercio de Bogotá, en cabeza de su presidente, Dr. Enrique Vargas Lleras, y el presidente ejecutivo, Dr. Ovidio Claros Polanco, expresan su solidaridad con las familias, comunidades, empresarios y comerciantes afectados por el terremoto registrado el 10 de agosto. Como expresión de su compromiso con el país y con las comunidades que hoy enfrentan esta situación, la Cámara de Comercio de Bogotá realizará una contribución económica para apoyar la atención de las necesidades derivadas de esta emergencia en Cali, Pereira, Manizales, Quibdó y Bahía Solano, de acuerdo con las prioridades definidas por el Gobierno Nacional y las entidades responsables de la gestión del riesgo. La contribución será canalizada a través de los mecanismos establecidos por el Gobierno Nacional, con el propósito de sumar esfuerzos a la respuesta institucional y contribuir a la atención oportuna de las personas y comunidades afectadas.
10: Saludamos al presidente ejecutivo de la Cámara de Comercio de Bogotá, el doctor Ovidio Claros Polanco. Presidente, muy buenos días.
11: Sí, buenos días para usted y para todos los oyentes.
10: ¿Qué decirle al país, a los comerciantes y a todas las personas que lo han perdido todo en Colombia, presidente?
11: Bueno, una situación supremamente compleja. Yo creo que una cosa es decirlo, otra vivirlo, sentirlo, y nosotros tratamos de variar un poco para poder ayudar mitigando parcialmente lo que podemos. Por eso la Cámara de Comercio toma la decisión de hacer una contribución de carácter económico, otra que se traduce en especie, y conjuntamente pues tratamos de, con la Junta Directiva, de tratar de llegar a los sitios poblacionales afectados del Pacífico en la manera que podamos hacerlo nosotros, y es en esas dos líneas que le acabo de comentar, y pues mucha solidaridad de parte nuestra, mucha atención, el sistema cameral también muy pendiente de ver cómo logra también mitigar algunos espacios pues que se han roto ahí con esta tragedia del temblor.
10: Lo difícil es el proceso de reactivación, ¿no? Cómo recuperar la población y especialmente el tema pues económico, volver a esta dinámica económica.
11: Recuperar el tejido social cuando hay una deprecación de vida es supremamente complejo. Cuando se pierde algo en lo material, la reconstrucción es mucho más difícil, digamos, en lo económico, en lo espiritual, en lo, digamos, en el sentimiento, en la reconstrucción de la cabeza de cada uno, en su parte emocional, pues también es supremamente difícil. Pero lo material se recupera, y hay herramientas para poder hacer esa recuperación. Los empresarios en Colombia son muy resilientes, muchos quedaron golpeados, pues claramente por la deprecación también de sus instalaciones, de sus productos, de todo, pero son empresarios colombianos, y los colombianos tienen esa materialidad de ser constantes, resilientes, berracos, capaces. Entonces, yo creo que todo eso se reconstruye, y ahora, pues, como se está viendo por parte del Gobierno Nacional y las diferentes entidades del Estado, y también por parte de las cámaras de comercio y sectores privados, están convergiendo ahí para dar una gran ayuda. Ya hay unas decisiones en cuanto a tributos y demás que empiezan a aliviar esas cargas tan difíciles que se desprenden de ahí, y los empresarios pues van a tener toda la solidaridad también, pero expresada a través de cosas reales, expresiones reales, para poder hacer una reconstrucción de lo material.
10: Doctor Ovidio Claros Polanco, presidente ejecutivo de la Cámara de Comercio de Bogotá, ¿sobre qué temas se ha movido esta semana la agenda del presidente?
11: Bueno, usted lo vive a veces con nosotros y ve cómo nosotros pues estamos permanentemente en acción, estamos en diferentes barrios. En este caso, en esta semana hemos estado con el lanzamiento nuevamente de los programas nuestros de cada uno de los 20 clústeres, y de manera permanente ayer estuvimos muy temprano en la Universidad Javeriana también dando la muestra de Bogotá 2025, y con una gran expresión sobre hacia dónde vamos después del análisis del 2026 en el que estamos y una proyección para el 2027, que vamos a tener ya un periodo donde vamos a estar hablando de nuevos concejales, nuevos alcaldes, nueva gobernabilidad en Bogotá y en Cundinamarca. Y claramente, pues ahí la Cámara de Comercio también está presente, y la Cámara de Comercio pues presentó ayer en con un acuerdo y bajo unas líneas que se trabajan totalmente ortodoxas con la Fundación Corona, con la Universidad Javeriana y con el diario El Tiempo. Trabajamos siempre estas expresiones que entregamos como la gran data de la ciudad para que quienes estén interesados también en conocerla, pues pueden acceder a nuestras páginas, y el día de ayer fueron entregadas. El alcalde mayor pues es muy bien conocedor, Carlos Fernando, de todo lo que lleva el contenido de cada una de esas líneas para que toda esa data sirva en la toma de decisiones de ciudad, y para que quienes entran también en la parte política para el año entrante, pues que haya un plan de desarrollo que efectivamente permita que la ciudad tenga líneas de continuidad, tenga líneas de crecimiento, y que la data, que es la que queda ahí, que es el gran tesoro que entrega la Cámara de Comercio de la mano de la Javeriana, El Tiempo y la Fundación Corona, pues sirva también como un insumo dentro de la elaboración del nuevo plan de desarrollo para la ciudad de Bogotá, y que no entremos en improvisaciones sino en crecimiento. Yo creo que ahí como gran herramienta es la preservación de vidas, las muertes violentas, son muchas, la afectación a los jóvenes por muertes violentas, el fenómeno mundial, pero que afecta también a Colombia, que es el decrecimiento de la población joven. Ya los chicos no quieren tener hijos, no quieren tener responsabilidades grandes, y efectivamente la población se envejece cada vez más, el promedio de vida crece. Por eso creamos el clúster de la economía plateada, para que toda esa parte de la comunidad que hay ahí alrededor de la economía plateada genere empresa, genere ingreso y sustituya, si se quiere, en parte el tema de que hoy son más la gente longeva y cada día lo va a ser más, y los jóvenes desaparecen un poco en la tasa de crecimiento, que al final repercute en la tasa de productividad de cada uno de los entes territoriales, y claramente Bogotá como ciudad capital y principal de Colombia, pues tiene que estar muy atenta a ver cuáles son las líneas de corrección para que todo esto se haga a tiempo y no lleguemos con sorpresas cuando nos coja la noche y no hayamos hecho actividades que propendan por eso. Los animales, los gatos, los perros, cada día llegan más a las casas, la gente quiere tener un perro, un gato, por eso creamos también el clúster de los animales domésticos, y ahí hay todo un sinónimo de productividad y de crecimiento económico que redunda en beneficio también para unos y lógicamente en detrimento para otros, porque las líneas se van cambiando, se van variando, la tecnología. Nosotros venimos trabajando, ustedes lo han visto, de manera muy decidida en lo que es el Hotline Hot para Latinoamérica desde Bogotá, con la transformación de Corferias, que ya es una realidad, ya eso quedó planeado, ya la Junta de Corferias lo aprobó, ya entra en ejecución. Ustedes van a ver en unos 2-3 años la gran transformación de Corferias. Y también lo que hemos venido haciendo con el Centro de Ciencia, Tecnología e Innovación, pegando todo esto que estoy diciendo con ese gran Centro de Ciencia, Tecnología e Innovación. Y Bogotá tiene mucho por hacer en esa zona. Lo que tiene ahí en la parte de atrás, que es lo del acueducto, se puede integrar a ese gran joda, a ese gran terreno, a ese gran Silicon Valley que tiene que haber alrededor de la ciencia, la tecnología y la innovación, para que sigamos creciendo y Bogotá sea el gran ejemplo. Todo eso lo hemos hecho, todo eso está planeado, todo eso está en ejecución, faltan cosas por hacer y claramente esperamos que se puedan realizar de la manera más pronta y sobre todo oportunas.
10: Doctor Ovidio Claros Polanco, presidente ejecutivo de la Cámara de Comercio de Bogotá. Mil gracias por haber estado con nosotros. Reciba un saludo de nuestro director José Fernando Porras y estaremos atentos a la agenda para acompañarlo con todo gusto en sus actividades. Presidente, que tenga un feliz día.
11: Bueno, muchas gracias. Un saludo muy especial para José Fernando, para su hija y para todos ustedes en la mesa y todos los oyentes. Buen día.
0: La fecha del día de hoy es jueves 13 de agosto del año 2026. La Cámara de Comercio de Bogotá se solidariza con las comunidades afectadas por el terremoto. La entidad realizará una contribución económica para apoyar la atención de las comunidades afectadas. La Junta Directiva de la Cámara de Comercio de Bogotá, en cabeza de su presidente, Dr. Enrique Vargas Lleras, y el presidente ejecutivo, Dr. Ovidio Claros Polanco, expresan su solidaridad con las familias, comunidades, empresarios y comerciantes afectados por el terremoto registrado el 10 de agosto. Como expresión de su compromiso con el país y con las comunidades que hoy enfrentan esta situación, la Cámara de Comercio de Bogotá realizará una contribución económica para apoyar la atención de las necesidades derivadas de esta emergencia en Cali, Pereira, Manizales, Quibdó y Bahía Solano, de acuerdo con las prioridades definidas por el Gobierno Nacional y las entidades responsables de la gestión del riesgo. La contribución será canalizada a través de los mecanismos establecidos por el Gobierno Nacional, con el propósito de sumar esfuerzos a la respuesta institucional y contribuir a la atención oportuna de las personas y comunidades afectadas.
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0: Seminario de Seguridad Informática prepara a servidores públicos de Cundinamarca frente al cibercrimen. Servidores públicos, alcaldes, delegados municipales y representantes de entidades descentralizadas participaron en el Seminario de Seguridad Informática, organizado por la Secretaría de Hacienda de Cundinamarca para mejorar la prevención y capacidad de respuesta ante amenazas digitales. El encuentro contó con representantes de la Policía Nacional, la Dirección de Investigación Criminal e Interpol, el Centro Cibernético Policial, la Fiscalía General de la Nación y el Grupo Especial para la Promoción de la Cultura contra la Ilegalidad. 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
0: Bogotá destaca por su oferta hotelera. 3 hoteles de la ciudad están en el top 10 entre los mejores de la región. La calidad de la oferta hotelera de Bogotá vuelve a destacarse en uno de los rankings internacionales más reconocidos de la industria turística. La revista Travel Leisure incluyó a 3 hoteles de la capital entre los 10 mejores hoteles urbanos de Centro y Sudamérica en sus World's Best Awards 2026, consolidando a Bogotá como uno de los destinos de la región con una oferta de alojamiento de alto nivel. El W Bogotá ocupó el 6º lugar del ranking regional, con una calificación de 96,39 puntos, y se convirtió en el hotel colombiano mejor ubicado en esta edición. 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
11: 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Bienvenido.
12: Bueno, muy buenos días a todos los oyentes de Velar, la voz de Porras Digital, y por supuesto referenciar un tema que me parece hoy valioso, y es ¿qué es lo importante en la vida? Dedicamos gran parte de nuestra existencia a buscar aquello que creemos es lo más importante para nuestra vida. Y sé que si a cada uno de nosotros se nos preguntara, lo más seguro es que la respuesta sería muy variadas, incluso en los propios momentos de nuestra propia vida, dependiendo de la etapa que estemos viviendo. Acabamos de tener una tragedia en Colombia y justo por estos micrófonos estábamos iniciando la reflexión el lunes pasado. Y es que las vivencias personales y los años se van acumulando en experiencias, en restricciones que uno mismo va construyendo, en posibilidad y en intercambios que se da entre la gente, con gente de otras culturas, de otras naciones. Y a veces se aprovechan oportunidades, pues, se hacen realidad los sueños. Pero siempre lo más importante para la vida de todos es la tranquilidad mental, la salud, ojalá el trabajo. Tener mucho dinero y bienes materiales no es lo fundamental de la vida. Ahora lo estamos viendo. Justo por estos días podemos entender que el estado de ánimo que tenemos no es el mejor y que nuestra condición espiritual tiene que superar estos embates que nos da la naturaleza. Hoy tenemos que aprender, y tal vez lo más importante, la felicidad de los familiares, de la vida, de los padres, de los nietos, de los hijos. Buscar la paz, así la realización personal, para poderla trasladar a la paz, realización colectiva. Esto es lo que realmente hace trascendente a las personas. Por eso, la pregunta es, ¿cuál es lo más importante para cada uno de nosotros a la hora de entender qué es la vida y cuál es nuestra misión? En el caso de la educación, una misión formativa. En el caso de la UNAD, una misión formativa con solidaridad, que se aprende desde el rigor, desde la disciplina, desde la constancia, que se convierten en banderas de vida. Las universidades nos dedicamos a la ciencia, a la investigación, pero no por hacerla, sino ojalá siempre buscando el bienestar colectivo. Cada uno de nosotros hoy, después de esta tragedia, puede pensar cómo orientar la vida. Yo aconsejaría que se hiciera sobre lo trascendente, sobre lo que tiene mayor significado, y aprendamos de las madres. Ellas nos enseñan cómo cuidar sus hijos, cómo persistir frente al ideal de una vida donde no se trata solo de trabajar, sino también de servir. Y es que con cada acto que ejecutamos, podemos perfectamente entender que la prioridad no es lo material, son los valores en los que creemos. De tal manera, es posible que hoy entendamos que no se trata de dar rienda suelta a los placeres, al uso inadecuado del poder y del dinero. Creo que lo que debe priorizarse hoy es la reflexión sobre cómo actuar con servicio o abordar la vida y la existencia dentro de una postura donde es más importante lo espiritual y el bienestar material. Esta reflexión, entonces, quiero reconocer que hoy muchas regiones de Colombia, muchas personas, sufren los embates de la naturaleza, tienen desazón y, por supuesto, tenemos que apoyarnos entre todos. Colombia tiene la colombianitud, la posibilidad de surgir como el ave fénix, en lo personal, en lo moral, en lo social. Conservemos la vida para que la existencia siempre siga en la senda del bienestar y la felicidad. Por difícil que sean los momentos, siempre la capacidad humana estará en la posibilidad de superarlos. Muchas gracias a todos los oyentes. Jaime Alberto Leal Afanador, rector de UNAD.
11: Doctor Jaime Alberto Leal Afanador, rector de la UNAD, con su nota editorial sobre educación. Muy amable y que tenga un feliz día.
12: Feliz día a todos. Muchas gracias.
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16: Cundinamarca inició diagnóstico de conectividad rural en la vereda Guayabo Bajo, en Puerto Salgar. La Secretaría de Transformación Digital realizó una visita técnica a la vereda Guayabo Bajo, en Puerto Salgar, para identificar las necesidades de conectividad de la comunidad y recopilar información que sirva de base para la formulación de alternativas orientadas a ampliar el acceso a las tecnologías de la información y las comunicaciones. Durante la jornada se desarrolló una mesa de trabajo con la participación del alcalde de Puerto Salgar, representantes de las asociaciones de ganaderos, lecheros y agricultores, así como integrantes de la Junta de Acción Comunal, quienes expusieron las principales dificultades que enfrenta el territorio en materia de conectividad. 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
16: La fecha del día de hoy es jueves 13 de agosto del año 2026. La Cámara de Comercio de Bogotá se solidariza con las comunidades afectadas por el terremoto. La entidad realizará una contribución económica para apoyar la atención de las comunidades afectadas. La Junta Directiva de la Cámara de Comercio de Bogotá, en cabeza de su presidente, Dr. Enrique Vargas Lleras, y el presidente ejecutivo, Dr. Ovidio Claros Polanco, expresan su solidaridad con las familias, comunidades, empresarios y comerciantes afectados por el terremoto registrado el 10 de agosto. Como expresión de su compromiso con el país y con las comunidades que hoy enfrentan esta situación, la Cámara de Comercio de Bogotá realizará una contribución económica para apoyar la atención de las necesidades derivadas de esta emergencia en Cali, Pereira, Manizales, Quibdó y Bahía Solano, de acuerdo con las prioridades definidas por el Gobierno Nacional y las entidades responsables de la gestión del riesgo. La contribución será canalizada a través de los mecanismos establecidos por el Gobierno Nacional, con el propósito de sumar esfuerzos a la respuesta institucional y contribuir a la atención oportuna de las personas y comunidades afectadas.
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16: Yes Bogotá. 10.000 ciudadanos podrán estudiar inglés gratis y fortalecer su perfil laboral. La Alcaldía Mayor de Bogotá, a través de la Secretaría Distrital de Desarrollo Económico, en alianza con los Fondos de Desarrollo Local de las Alcaldías Locales y el Centro Colombo Americano, abrió la tercera convocatoria de Yes Bogotá, el programa que pone a disposición de la ciudadanía 10.000 cupos gratis para fortalecer las competencias en inglés y ampliar las oportunidades de acceso al empleo. El alcalde mayor de Bogotá, Carlos Fernando Galán, destacó durante el lanzamiento que el propósito de la estrategia va más allá de la formación en inglés y busca facilitar la conexión de los ciudadanos con oportunidades concretas de empleo. Esta fue una noticia positiva de Colsubsidio.
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16: La fecha del día de hoy es jueves 13 de agosto del año 2026. La Cámara de Comercio de Bogotá se solidariza con las comunidades afectadas por el terremoto. La entidad realizará una contribución económica para apoyar la atención de las comunidades afectadas. La Junta Directiva de la Cámara de Comercio de Bogotá, en cabeza de su presidente, Dr. Enrique Vargas Lleras, y el presidente ejecutivo, Dr. Ovidio Claros Polanco, expresan su solidaridad con las familias, comunidades, empresarios y comerciantes afectados por el terremoto registrado el 10 de agosto. Como expresión de su compromiso con el país y con las comunidades que hoy enfrentan esta situación, la Cámara de Comercio de Bogotá realizará una contribución económica para apoyar la atención de las necesidades derivadas de esta emergencia en Cali, Pereira, Manizales, Quibdó y Bahía Solano, de acuerdo con las prioridades definidas por el Gobierno Nacional y las entidades responsables de la gestión del riesgo. La contribución será canalizada a través de los mecanismos establecidos por el Gobierno Nacional, con el propósito de sumar esfuerzos a la respuesta institucional y contribuir a la atención oportuna de las personas y comunidades afectadas.
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0: Terremoto en Colombia, 265 muertos, 3.464 heridos y 496 desaparecidos. De la Espriella desmiente haber rechazado ayuda internacional. De la Espriella declara emergencia económica por crisis tras terremoto. Consulte mapa de estructuras colapsadas y afectadas en Cali tras sismo. Los desafíos de la reconstrucción. Colombia autorizó lucha militar conjunta antidrogas, Estados Unidos. Nombramientos en la Aerocivil, la UNGRD, el ICBF y otras entidades. A juicio Ricardo Roa por violación de topes financieros de campaña Petro Presidente. Jorge Eliezer Laverde es el Contralor General. Aeropuertos en Pereira y Cartago siguen sin operación. Designan directoras al frente del INVIMA y el Instituto de Salud. Estos fueron los titulares del Nuevo Siglo en Primera Página.
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2: A las 7:47 en el noticiero Todelar de Colombia, vamos directamente a la ciudad de Cali porque ya está con nosotros don Rómulo Marín Correa. Don Rómulo, muy buenos días. ¿Y cuál es el mensaje central en esta situación que vive el país, especialmente Cali y todo el occidente? Don Rómulo, bienvenido.
3: Bueno, San Clemente, muchas gracias. Un saludo muy especial para Angélica, al doctor José Fernando Porras. En realidad los felicito el día que estuvieron ahí, pues que aguantaron al máximo el temblor. Ha sido una cosa pues que han podido sostener y es muy positiva. Nosotros aquí en la fábrica pues hemos sufrido bastante en el tema de los techos, porque la fábrica es una construcción alta, hecha más que todo por israelitas, o esa bodega fue hecha por judíos. Y gracias a Dios tienen unas estructuras antiguas, pero muy fuertes. Se alcanzaron a averiar unas vigas, gracias a Dios, no le cayó a ninguna de las personas que de pronto estábamos trabajando en este momento, porque ya la empresa había empezado a trabajar a las 7:34. Y fue algo bastante temeroso porque la estructura es muy grande y eso, eso se mueve mucho. En la fábrica que hubo de pronto un fallecimiento fue en la fábrica de Atos, la compañía que hay por acá cerca. Un brigadier estaba ayudando a sacar la gente y le cayó una pared encima. Pero ya hoy, si Dios quiere, San Clemente, nosotros, en vista pues de todas estas cosas, hemos ido trabajando con la gente que conoce el tema de la ingeniería de esa infraestructura. Y ya pues hicimos una separación, esperamos arrancar hoy, ya hoy están llegando la gente, va a estar con precaución, van a estar con todas las medidas de seguridad para que no les vaya a pasar nada, pero es difícil lo que ha pasado. Y a nivel del valle total, te digo que no pareciera pues que se diera tanta dificultad, pero en estos edificios que se han caído no dejan de haber personas o animales, y más que todo cuando los edificios son muy altos, lo que se mueve es exagerado. Yo tenía a mi nieto en un piso 12, las cosas de mis hijas del piso 10, ellas viven en pisos altos, todo eso se voltea, se cae. Eso, la vibración hace de que la nevera, el televisor y todas esas cosas se les han caído, y eso es lo que de pronto ha sufrido un poco mucho la gente.
2: Sí, don Rómulo, muy amable por su reporte, y permítame compartir con todos nuestros oyentes este mensaje que nos ha enviado en el día de hoy don Rómulo desde la ciudad de Cali. Muy amable por haber estado con nosotros.
3: Con mucho gusto, San Clemente, la verdad, un saludo para todos, y que recuerden que el colombiano compra colombiano. Estamos haciendo unos productos que cada día vamos a superar lo que hemos venido haciendo, al estilo Peter Booker. Cada día hay que hacer algo mejor y eso es importante. Un saludo para todos, muchas gracias, y que recuerden, colombiano compra colombiano.
4: Qué bonito se siente dar bendiciones a las personas especiales que son parte de mi vida y desearles siempre lo mejor. Por eso en este nuevo día le pido a Dios que donde estés Dios te guíe, a donde vayas Dios te acompañe, en lo que hagas Dios te ilumine y en todo momento Dios te bendiga, que la paz te alcance, que la alegría te encuentre y que el día te abrace bonito. Amén.
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0: La fecha del día de hoy es jueves 13 de agosto del año 2026. La Cámara de Comercio de Bogotá se solidariza con las comunidades afectadas por el terremoto. 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Como expresión de su compromiso con el país y con las comunidades que hoy enfrentan esta situación, la Cámara de Comercio de Bogotá realizará una contribución económica para apoyar la atención de las 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gestión del riesgo. 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
2: Ya tenemos las 7 y 56 minutos en el noticiero Todelar de Colombia. Vamos directamente a la localidad de La Candelaria, en todo el corazón de Bogotá. Está con nosotros el edil Sandro González. Señor edil, muy buenos días. ¿Y cuál es su reflexión del día de hoy?
20: Muy buenos días. Un saludo muy especial y muchas bendiciones para toda la audiencia que nos escucha a esta hora, que madrugan con esta grandiosa y con este maravilloso programa. Clemente, sí, hoy estamos aquí desde la localidad de La Candelaria, solicitándole, rogándole a toda la comunidad bogotana que podamos enviar insumos y todas las cosas que se necesitan

0: cobijas, alimentos no perecederos. Se está solicitando muchos utensilios de aseo, jabón, pañales desechables para adulto y para bebé, agua en cantidades en grandes cantidades. Todo esto, digamos, para apoyar a todas nuestros compatriotas que lo perdieron todo y que están en estas necesidades tan grandes en estos días.
1: Doctor Sandro González, ¿cómo avanza la agenda de la Junta Administradora Local de la Candelaria? Han estado muy activos.
0: Sí, hemos estado muy activos. Hemos estado con proyectos de acuerdo, aprobando excedentes financieros para las fiestas de Navidad. Y también muy activo por parte mía desde esta curul del Partido de Alianza Verde, solicitándole a Movilidad en la localidad de La Candelaria y en todo Bogotá que nos ayuden. Yo hacía un video el día de ayer. Los trancones son terribles, terribles en la localidad de La Candelaria, y no es porque los conductores quieran hacer trancón, no, es porque la Secretaría de Movilidad no está haciendo su trabajo. En estos días yo he lanzado un tema y le he dicho a la Secretaría de Movilidad: no nos hagan el favor, hagan lo que tienen que hacer, trabajen. Tenemos unos trancones enormes en la salida del Centro Histórico de La Candelaria, que es la calle 12B. Este es el desahogue, por decirlo de alguna forma, de la localidad. Calle 12B con carrera cuarta, quinta, sexta, séptima, octava, novena. Allí se necesitarían solamente 5 o 6 agentes azules de la Secretaría de Movilidad para darle una movilidad, valga la redundancia, una muy buena movilidad a la localidad de La Candelaria. Pero la Secretaría de Movilidad brilla por su ausencia. Y ahora, pues también un llamado muy especial a Presidencia. Nos están cerrando la calle 12 con carrera sexta casi que todos los días, y los trancones son monumentales. Allí en la localidad hay muchos residentes. Hay 7 barrios, hay gente que necesita llegar a sus casas, hay personas que necesitan llegar a sus trabajos, hay comerciantes que se están afectando todos los días. Entonces también un llamado especial a Presidencia para que no cierren la calle 12 con carrera sexta, porque estos cierres van desde la calle 12 hasta la avenida Comuneros. Entonces el trancón es monumental. Y retomo con Secretaría de Movilidad, llamado también especial para que le den los tiempos adecuados a la semaforización en la avenida Comuneros y en la avenida Sexta. El trancón en Bogotá es porque la Secretaría de Movilidad no hace presencia, y lo he denunciado desde la curul de la JAL de La Candelaria. La Secretaría de Movilidad solamente se está preocupando por hacer comparendos, solamente por hacer retenes. Retenes en las noches en la calle 26 con carrera primera, en la primera de mayo, en la carrera 30. Entonces, por favor, Secretaría de Movilidad, menos retenes y más presencia en la localidad de La Candelaria. Y si necesitan recaudar dinero, Secretaría de Movilidad, les tengo la solución. En la alcaldía, en la localidad de La Candelaria y en todo Bogotá, los motociclistas están andando por los andenes. Entonces, si quieren recaudar dinero, ahí hay muy buen trabajo para que todos los motociclistas que andan en los andenes poniendo en peligro la vida y salud de los transeúntes, a esos sí se les multa. Nada en contra de los motociclistas, soy amigo, tengo familiares, tengo incluso una hija que es motociclista, pero sí es un llamado a todos estos infractores que andan en contravía y andan en los andenes, a que eso no se debe hacer. Secretaría de Movilidad, por favor, trabaje. Ese es mi llamado, querido Clemente, y todos los oyentes de esta emisora tan especial, para que la Secretaría de Movilidad y Presidencia nos ayuden a que haya una mejor movilidad en La Candelaria y en Bogotá.
1: Doctor Sandro González, edil de la localidad de La Candelaria, muy amable por haber estado con nosotros, y reciba un saludo muy especial de nuestro director José Fernando Porras.
0: Un abrazo para ustedes, muchas bendiciones, y a toda la amable audiencia, que el Señor Dios Todopoderoso les continúe bendiciendo grandemente.
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8: En La Voz de Bogotá son las 8 de la mañana y 6 minutos.
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0: 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En La Voz de Bogotá son las 8 de la mañana y 27 minutos. 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
2: Carlos Eduardo Sepúlveda Rico es el nuevo director del Departamento Nacional de Planeación, DNP, entidad encargada de orientar la planeación del país y coordinar la formulación de políticas públicas. La designación del economista se conoció este miércoles 12 de agosto. Además, en el sistema de declaración de bienes y rentas figura un registro de ingresos de Sepúlveda asociado al DNP y al cargo de director del Departamento Administrativo. Sepúlveda cuenta con una trayectoria de más de 20 años en el sector educativo y público y actualmente está vinculado a la Universidad del Rosario, donde se desempeña como profesor principal de la Facultad de Economía. Más noticias. Como referente del sector inmobiliario en Colombia y Latinoamérica, Corferias y La Lonja de Bogotá realizarán del 20 al 23 de agosto la edición de aniversario número 20 del Gran Salón Inmobiliario, un evento que nuevamente concentrará en un solo punto y durante 4 días un completo ecosistema de asesoría y acompañamiento para invertir en finca raíz y cumplir el anhelo de tener vivienda propia o ser inversionista en el sector a través de diferentes alternativas de proyectos inmobiliarios. Los pabellones que tendrá Corferias para esta edición de aniversario se preparan para recibir a más de 170 expositores, 130 nacionales y 40 internacionales como proyecto de inversión, dispuestos para ofrecer el mejor servicio a los más de 25.000 visitantes que esperan. Lian Conde es la jefe del proyecto del Gran Salón Inmobiliario y destaca de este evento su papel como artífice que le ha permitido a miles de personas y familias ser propietarios. Más noticias. Temenos, empresa de software bancario y PCMI, presentaron el informe Rieles de Pago en América Latina, la infraestructura que impulsa la economía digital. Un estudio realizado con ejecutivos de pagos, tecnología, producto y estrategia de 8 instituciones financieras en 7 países de la región. Entre los principales hallazgos del estudio se destaca que las transacciones de pago inmediato se multiplicaron por 130 entre 2017 y 2024, al pasar de 620 millones a 79.800 millones de operaciones anuales. Como resultado, aproximadamente el 45% de los pagos digitales minoristas en América Latina ya se liquidan en forma instantánea, porcentaje que podría aumentar al 60% para 2030. Brasil es el referente, pues Pix registra 373 transacciones por este año y alcanzó una penetración del 75% de la población en apenas 5 años. En Colombia, ya llegó al 87% de la población adulta en solo 6 meses. 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

0: Afectuoso saludo para todos nuestros amigos de la radio de Hilda Strauss. Aquí estamos una vez más con este espacio cargado de grandes temas y siempre muy buenas noticias. Saludamos a nuestros amigos que están ya conectados a través de nuestras plataformas digitales y, por supuesto, a todos los que están en la radio convencional, que están en las emisoras Todelar en Colombia. A todos les presentamos el saludo en este día, en este jueves 13 de agosto del año 2026. Una mañana soleada, sí, un clima agradable en Bogotá, la capital de Colombia. La radio de Hilda Strauss con Irene Robledo Strauss, con Nicolás Bejarano Robledo. La producción digital es de Yuri Igua y en la presentación Jaime Cruz Mendoza. De inmediato saludo a Nico en la ciudad de Barranquilla. Nico, muy buenos días.
1: Muy buenos días para ti, Jaime. Muy buenos días a todos los oyentes. Encantadísimo de estar nuevamente aquí detrás de estos micrófonos y tener el chance, tener la oportunidad fantástica de saludarlos, de darles los buenos días y la calurosa bienvenida, por supuesto, a este espacio de la radio de Hilda Strauss.
0: Perfecto, Nico. Y en Bogotá,

0: del buen clima, pues está la movilidad muy tranquila. Nosotros estamos pendientes de que nuestros amigos estén atentos a lo que tiene la radio de Hilda Strauss en este día. Irene, muy buenos días.
1: Jaime, buenos días, Nico, buenos días, familia, buenos días, muy buenos días para todos. Hoy iniciando otra emisión de la radio de Hilda Strauss. Y me gusta mucho, Nico y Jaime, el pack de hoy. Porque es que hay cositas que de pronto se nos van olvidando. Y cuando hablo de que de pronto se nos están olvidando, es precisamente el aceite de linaza, que es riquísimo en omegas 3, 6 y 9. Ese tiene un 20% de descuento, pero cuando nosotros unimos el aceite de linaza con espirulina, la cosa es una locura. Una locura, porque es que los aceites 3, 6 y 9 son importantísimos para nuestro organismo. Y este pack, estamos hablando que ayuda. Hablemos de triglicéridos, hablemos de colesterol. Entonces, también si estamos hablando de eso, también estamos hablando de limpieza, estamos hablando de otros estados de nuestro sistema circulatorio. Entonces, eso es bien importante. Bien importante. Pero, miren, hay algo en lo que nosotros debemos pensar inmediatamente. Escuchemos omega 3, 6 y 9. Y es en nuestro corazón. Y la espirulina, corazón, que esté funcionando bien, que esté como tiene que estar, que estén las venas como deben estar, las arterias como deben estar. Y es importante. El omega 3 tiene eso, cuida el corazón. El omega también tiene que ver con el cerebro, con la alimentación y el buen estado del cerebro, con esa sinapsis neuronal que debe estar funcionando perfectamente. Ese es el comando general de nuestro cuerpo. Entonces, yo aquí quiero llamar la atención especialmente, especialmente al aceite de linaza, riquísimo en aceites 3, 6 y 9. 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
1: Hay que pensar en el corazón. Sí, señor. Bueno, me están preguntando nuevamente por esos lindísimos, porque es que son bellísimos, alebrijes de México. Es un tema lindo acerca de los elementales, que se puso nuevamente de moda a raíz de la construcción del Tren Maya. Es un cuento nuevo de los elementales, lindo porque es el rescate de una sabiduría preciosa, preciosa, maya, en imágenes, pues, actuales. Los elementales es un tema un poquito controvertido. El tema de los elementales es un poco como el tema de las religiones. ¿Por qué? Porque todos se adjudican como una extraña, rara exclusividad de los elementales. Es como si nosotros nos adjudicáramos, y voy a hacer una comparación que les va a parecer absurda, como si nosotros nos adjudicáramos la exclusividad de los perritos o de los gaticos. Los elementales son fuerzas que están presentes en todo el planeta. Bueno, pero estas cosas salen precisamente porque este es un tema que no se ha tratado como una realidad, sino hay como una idea ahí rara. Y entonces de ahí sale esa costumbre nefasta para ese despertar de la memoria. Cuando nosotros nos adjudicamos los elementales y que son míos y que son de mi región y que solo hablan conmigo y que solo los veo yo y todo ese montón de cosas que no son ciertas. Y precisamente por esto, entonces hay, no sé, andaluces que piensan que los elementales son solo de la península ibérica. Pero nos encontramos de pronto con los escoceses, que piensen lo mismo. Y si nos vamos por ahí cerquita, pues tenemos que decir que los elementales entonces son de Islandia, de esa isla de Man, que solamente son de allá. Y igual nos encontramos con los siberianos. Pero aquí hay unos personajes que no están de acuerdo con eso. Y me refiero a los chamanes. ¿Y por qué los chamanes? Y estoy hablando todos los chamanes de este planeta, del mundo mundial. Porque ellos tienen una conexión muy especial, los verdaderos chamanes, y tienen un conocimiento muy especial de los elementales. Entonces ellos saben que los elementales pertenecen aquí a este mundo, con sus dimensiones y todo, y que forman parte de la adaptación de este planeta, que son y que están ahí en la cuarta dimensión, y que son equivalentes a esos personajes que nosotros hemos nombrado como elfos, como gnomos, como duendes, como hadas, y que están descritos, escritos, explicados en todas las tradiciones del mundo. Porque es que los elementales están presentes en todas las humanidades y en las civilizaciones. E inclusive hay curiosidades, porque digo curiosidades, porque ahora con inteligencia artificial uno puede ver que están sacando videítos con elementales. Y todo esto tiene su parte bonita, y es, digamos, no alejarnos de una realidad, y es que existen. Ya ahora no son tan conocidos por esa pérdida de la memoria, y también otra cara de esta moneda. Por otro lado, también son conocidos como una superchería. Sin embargo, es un tema que vuelve a salir a la luz, vuelven a preguntar, en este caso por los alebrijes, pero son elementales, porque estamos en esta época de la iluminación, de volver, de recordar. Y es curioso lo que dijo en aquel tiempo, y estoy hablando de los alebrijes, el expresidente de México, López Obrador, que en todas las obras del controvertido Tren Maya han descubierto objetos y destaparon cosas del pasado. Y este señor en aquellos tiempos publicó una imagen de lo que en la tradición maya se llama un alux, que es el nombre de los elementales entre los mayas antiguos, que ocuparon parte de México, Guatemala, Belice. Y esto salió en todas partes, pero en todas partes, con todas las críticas consecuentes. Y precisamente, cuando me preguntaron por los alebrijes de México, pues volví y busqué esa noticia publicada por la France Presse, que es pura curiosidad, porque aquí nadie está hablando de política, este es un tema complicado. y voy a comenzar a leer. México, Agencia Franpress. Asombro, burlas, elogios al misticismo. El presidente mexicano Andrés Manuel López Obrador desató una avalancha de comentarios tras publicar una foto en la que, según él, se ve un alux o un duende de la cosmogonía maya. López Obrador cosecha toda clase de calificativos desde que el sábado posteó en Twitter la imagen de la supuesta criatura mimetizada en un árbol. Si soy un místico, eso sí, ya vieron que puse lo de la luz, dijo este miércoles risueño durante su rueda de prensa diaria sobre la publicación que inspiró memes y piezas cómicas en reconocidos shows de televisión estadounidense. Stephen Colbert parodió en su programa un discurso del mandatario en el que confiesa varios encuentros con el elfo. Manuel López Obrador, AMLO, acrónimo del presidente, asegura que la foto, al parecer de una luz, fue tomada la semana pasada por un ingeniero durante las obras del Tren Maya, proyecto en la península de Yucatán, habitada por indígenas mayas desde tiempos ancestrales. Pero Twitter añadió apuntes de usuarios, según los cuales la imagen tiene al menos 2 años. Dicha aclaración incluye un enlace a una nota publicada en el 2021 con una foto muy parecida a la difundida por el gobernante. Sin entrar en esa controversia, AMLO reivindicó este miércoles que la vida no solo es lo racional, sino también lo místico, y destacó que el tuit ha sido visto por 9.6 millones de personas. Son las raíces culturales de México. Yo quisiera que hubiera aluces, pero si no existen, habrá que inventarlos, sostuvo al recordar que esos seres mitológicos se caracterizan por hacer travesuras. Los mayas aseguran que esconden objetos y defienden lugares sagrados. Lo que no quiero son los otros, los demonios, añadió sobre sus adversarios políticos. El presidente izquierdista ya había dejado ver sus creencias en el 2020, al mostrar imágenes religiosas como escudo protector frente al COVID, y en 2018 pidió permiso a la Madre Tierra para el Tren Maya. Pobladores peninsulares refieren múltiples manifestaciones de aluxes. Según estas versiones, en 2010 tumbaron el techo de un escenario junto a la pirámide de Kukulcán, recinto sagrado en la zona arqueológica de Chichén Itzá, días antes de un concierto de Elton John. También sostienen que la accidentalidad en un puente que conduce al aeropuerto de Cancún se debe al enojo de los duendes por la demolición de una casa piramidal que había sido levantada en su honor. Eso es lo que dice este artículo de hace años. Pero aquí hay una realidad. Y es que los elementales, y estamos hablando de esa tradición maya, pues forman parte de esa tradición maya. Y cuando estamos hablando de México, Guatemala y Belice. Y esa tradición está escrita ahí en las paredes de los templos, de las pirámides, la tradición y el conocimiento de la existencia de los elementales, que los mencionan con varios nombres. Aquí solo estamos hablando del alux o de los aluxes, como se les dice ahora. Aquí se sabe que es exactamente igual a la tradición de los gnomos, de los elfos, de las hadas. Es exactamente igual y con la misma idea. Y es un conocimiento que guardaron las tradiciones mayas. Pero desde mucho, mucho, mucho antes de la llegada de los españoles. Inclusive, ellos decían que antes del tiempo de agua, es decir, del diluvio, la gente conocía a las criaturas del cielo porque las podían ver, que ahora la vista estaba corta y enceguecida y que la gente no conoce el misterio de la luz, refiriéndose precisamente a los elementales. Y claramente cuando hablan del cielo se refieren a dimensiones superiores, porque los elementales son el alma de los elementos. Los elementales son en el cuerpo del tiempo de las plantas y de las estructuras de la biosfera. Y esto ha sido siempre así, desde los tiempos de la adaptación. Son esas almitas de esas partes físicas de aquí, de los bosques, de las cuevas, de los yacimientos de gemas, de cuarzo, de los ríos, de los ojos de agua, de los bordes de la playa, de los cruces naturales de caminos, de los árboles, las montañas, las selvas. Es que todo, todo tiene su elemental. Y todo tiene sus devas rectores, tiene su corte angélica de elfos, de hadas. Esto es una realidad. Y también es un asunto de clarividentes, porque ellos los pueden ver de una manera permanente, porque pueden acceder conscientemente a esas otras dimensiones, que es lo que los mayas dicen cielo. Y ellos en sus crónicas dicen que los atlantes eran clarividentes y eran despiertos y tenían la memoria perfecta, la memoria viva. Entonces había una comunicación, por decirlo así, permanente con los elementales. Que en este tiempo, ya de la gente olvidadiza de nosotros, es que se perdió esa capacidad, ese contacto, esa memoria. Y no se habla de los elementales porque la gente no los ve. Pero además, hay también mucho cuento, mucho miedo, mucha cosa complicada. Pero mucha cosa complicada. Pero en las tradiciones mayas están presentes. Hablan de los elfos como la cosa más normal del mundo. Los reconocen como los espíritus de la naturaleza. Y los encontramos tallados en piedra, pequeñitos, de 30 centímetros. Podemos encontrar un niño ataviado con vestidos de la naturaleza. Y los mayas dicen que los alux son del cielo próximo, es decir, de la siguiente dimensión, de la cuarta dimensión, de la dimensión del tiempo. Y por eso dice que son invisibles, pero que ellos tienen formas diversas, de personas, de animalitos, de formas combinadas, para aparecer por segundos a los ojos de los humanos dormidos. Y los mayas dicen que tienen cierta inteligencia y que tienen cierto poder, pero que ellos no saben esto del todo, que entonces en medio de esa inconsciencia del poder que tienen, pues juegan, entre comillas, van desapareciendo cosas. Porque juegan con los humanos y es juego. Y entonces, lógicamente, si uno no está viendo, pero percibe una cosa, pues asusta. Que también dicen que ellos pueden ser utilizados para custodias muy largas en el tiempo, que sabiendo manejar a los aluxes, se los puede llamar para que sean custodios durante periodos muy largos, que son realmente temperamentales. Cuando se toca el equilibrio de su medio ambiente, de donde ellos viven, que es lo que habla muchísimo del aeropuerto de Cancún y de esa zona hotelera de la Riviera Maya, que ha estado además llena de mucha historia. Y también ha estado enfrascada en mucha historia desde el momento de su construcción. Y lo mismo se dice con el Tren Maya. Y es por eso que López Obrador, de una forma un poco caricaturesca, pidió permiso a la naturaleza. Y la verdad no podemos saber si lo hizo en serio o, no sé, por estar en buen tono con todas las tradiciones indígenas, si lo hizo por conveniencia, si lo hizo por convicción. Personalmente no creo que lo haya hecho en serio. Personalmente. Pero lo que sí hay que decir es que los elementales existen. Claro que existen y son unas energías espectaculares que tienen su poder. Tanto que nosotros celebramos el día de ellos, el 24 de junio. Ahora, esta historia de la luz pertenece a esa memoria desaparecida maya. Son unas historias profundas. Hay cosas que a uno le dan un poquito de tristeza. ¿Por qué? Porque todas esas historias lindas terminaron de una manera como grotesca, como unas caricaturas. Precisamente por una deformación intencional en la época de la conquista y de la colonia española. Y en la que lo poco que se salvó, curiosamente, fue por las crónicas de algunos religiosos y de unos escasísimos historiadores, que de pronto, por curiosidad más que por otra cosa, recogieron estas leyendas, lógicamente, con el sesgo de sus propias creencias y con otro condimento aditivo, que era el menosprecio de toda la gente de aquí de América. Ellos eran los que sabían, los buenos, los importantes. Pues tanto que acabaron con todo lo que había aquí. Ese menosprecio siempre ha sido evidente. Argumentando que como sus tradiciones no eran cristianas, entonces eran heréticas. Es una cosa horrible esa deformación. Justificaron toda clase de crímenes y de atropellos. Y es que se siguen justificando. Hoy se siguen justificando toda clase de crímenes y atropellos dentro de los mismos argumentos. Y entonces tenemos que entender que uno de los crímenes más grandes y nefastos, y estoy ya hablando del planeta completo, con las colonizaciones, con las invasiones, con la prepotencia con un montón de cosas, es el borrón de la memoria de civilizaciones que alrededor del planeta han sido absolutamente importantes. Pero entonces se borró la memoria, los idiomas, los alfabetos, las tradiciones, el conocimiento. Y estamos hablando de conocimientos trascendentales. Y en este caso, conocimientos trascendentales y divinos de la civilización maya, de los aztecas. Esos alux son los mismos chaneques, ya dicho en náhuatl, que están normalmente asociados al mundo subterráneo por una cuestión histórica que desapareció con los españoles y que después de todas las interpretaciones malintencionadas salieron diciendo que los alux o chaneques eran del inframundo y que venían de las profundidades. Claro, en esas cuevas, en esos yacimientos de diamantes, de esmeraldas, de sal, de cobre, de oro, ahí hay elementales, pero también hay elementales de los árboles, del pastico, de esa florecita que nosotros vemos es el cuerpo de un elemental. Pero eso también convenientemente lo ocultaron. Y aquí hay que volver a hablar de eso. Los mayas conocían las historias de la adaptación y conocían aquella leyenda de origen que cuenta que los seres de las estrellas llegaron en primer lugar a las cuevas, por la luz de este planeta, a organizar el mundo que quedó después de la gran inundación. Y ellos vinieron y lo hicieron. Entonces también hay que estar pendiente de eso. Y que reorganizaron las aguas y reorganizaron la biosfera. Y lo que quedó en los huecos de la tierra y mejoraron la forma de los presentes humanos, de nosotros los olvidadizos. Y son historias bellísimas y profundas que hablan precisamente del equilibrio que forman los seres elementales o las almas de los elementos. Alux o chaneques. Y el origen de esos lindísimos alebrijes de México son una visión de los elementales. En los años 30, un cartonero de Ciudad de México estuvo muy enfermito, estuvo muy mal. Y en medio de toda su tragedia, de su enfermedad, de sus condiciones. Y lógicamente, curiosamente, cuando la persona a veces tiene mucha fiebre o está muy mal, pues tiene desdoblamientos obligatorios por el mismo estado de salud, por los medicamentos que le daban sus hermanas. En el caso de este señor, Pedro Linares comenzó a ver unas criaturas extrañas. Pedro Linares es reconocido como el inventor de los alebrijes, pero porque los vio, soñó, los vio los elementales, accedió a esa dimensión del tiempo. Y entonces, encantado con sus formas, los interpretó de diferentes maneras. Esa es, digamos, el origen de esa tradición bellísima de los alebrijes en México, que aquí no se conoce mucho, que son unas artesanías lindísimas, de cartón y madera pintadas con unos colores increíbles. Y vale la pena que busquen fotos y busquen imágenes de los alebrijes, que estoy segura que tiene origen en esas visiones de él, de Pedro Linares, de esa oportunidad que tuvo de ver todos estos espíritus elementales de la naturaleza. Y esto, lógicamente, que fue como una parte inicial. Entonces, esto es importante. Hablar de estos alebrijes y cuál es esta... este origen de algo muy, muy, muy lindo. Muy lindo. 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
1: Pero es que miren, hay cosas que con respecto a esto es importante, y perdóneme, pero es que desde que vi la oferta estoy con esa preocupación, por decirlo así. Nosotros tenemos salud cardiovascular. Cuando todo ese sistema de corazón, de vasos sanguíneos, de arterias, todo funciona perfecto. Cuando eso está perfecto, hace que exista un bombeo de sangre correcto, llevando oxígeno y nutrientes a todos los rincones del cuerpo, de una manera eficiente. Un sistema cardiovascular que funciona perfecto nos aleja de infartos, nos aleja de ataques que cada día son más comunes por nuestra alimentación y por la vida sedentaria que tenemos. Por eso es que debemos ponerle atención a la dieta, a las cosas que consumimos. Pero esta propuesta de espirulina y aceite de linaza, que además son hábitos bien saludables, el consumo de estos dos, los podemos incluir dentro de esos hábitos saludables, consumir aceite de linaza y espirulina. Vuelvo con el tema. Bájenle un poquito al azúcar refinada, a las harinas refinadas, a hacer cualquier tipo de ejercicio. Porque es que el ejercicio es lo que prolonga nuestra juventud. Poquito más de crudismo. Crudismo es muy importante. Y controlar el colesterol, la presión arterial, los triglicéridos, espirulina, aceite de linaza, porque es que también lo hemos hablado, para que ese sistema cardiovascular funcione, esas arterias limpias, importantísimas, para ese transporte de la sangre oxigenada a todo el organismo. Y las venas que devuelven la sangre para que sea oxigenada. La espirulina mejora la salud cardiovascular. Ayuda con el colesterol, con los triglicéridos, con la presión arterial. Ayuda a aumentar la producción de óxido nítrico para relajar y relajar los vasos sanguíneos. Es antioxidante. Tiene esa cantidad de ficocianina que es antiinflamatoria. Y el aceite de linaza es un benefactor enorme de nuestro sistema cardiovascular. Ayuda a prevenir la formación de coágulos sanguíneos. Entonces, esto es una súper, súper propuesta. Súper propuesta. Tengo una pregunta, por favor, ¿qué producto es bueno para detener la obstrucción de las carótidas? Bueno, aquí tenemos que hablar de limpiar arterias tapadas. Estamos hablando también de sidra de manzana. Hay que perder peso, hay que hacer ejercicio, hay que tener mucho cuidado, por favor. Una persona ya que tiene esta situación, no consuma, definitivamente olvídese de los derivados de la harina de trigo y el azúcar refinada, de consumir alimentos procesados. O sea, ningún embutido, ningún enlatado, nada de eso. Tiene que irse a una comida absolutamente natural. Consiga cúrcuma en polvo y agréguele cúrcuma a todo. Aumente el consumo de ajo, de aguacate. Esta espirulina y este aceite de linaza le van a ayudar muchísimo adicionándole a eso la sidra de manzana con jengibre. Señor Irene, hago la meditación de la conversión energética, es excelente. Me ha ayudado bastante, también practico lo de transformación mental, pero hace tiempo me llega una idea de hacer la meditación más profunda. ¿Cómo hacerlo? Ay, familia, es que siempre que oigo acerca de la práctica de meditación, aquí, en esta familia, para mí es una gran, gran felicidad, es lo máximo. Esta es la meditación de la luz y es también la meditación de la elevación mental. La pregunta o esa profundización de la meditación está por el lado de los detalles. Y aquí ya tengo que volver a referirme, cuando hablo de los detalles, a esa explicación que está en el libro del despertar del eje centro corazón de Uma. ¿Por qué? Porque ahí están los detalles del ascenso de la energía. Por dónde viene, cómo sube, cómo llega, a dónde va. Es que ahí es donde está la importancia de esa anatomía mística. Entonces, es importante que nosotros sepamos eso, porque entonces ya en la meditación de la conversión de la luz y también con respecto a todo lo de la transformación mental, donde se habla de esos 49 aspectos de Chaitasika, que es el centro de Abhidharma. Cuando nosotros vamos haciendo los pasos como tenemos que hacerlos, la cosa mejora, es mucho más efectiva. Entonces, en ese caso, yo te invito a leer la saga de Uma. Ahí está, en este primer libro, el perineo y está el coxis. Pero está ese camino, está ese camino, está el punto exacto donde está el chakra, está esa concentración y también están los primeros siete aspectos de Chaitasika. Pero hay mucho más información acerca de las vías de esos aspectos de la conciencia. Pero se acabó la primera hora. Nos toca irnos, Jaime, pero no nos podemos ir sin recordar algo muy importante que está pasando hoy.
0: 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Vamos a una pausa breve y ya regresamos.
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Las 10 de la mañana, 2 minutos, amigos, ingresamos a la segunda parte de la radio de Hilda Strauss en este jueves 13 de agosto. Se ha tornado un tanto fría la temperatura, sí ha bajado la temperatura en Bogotá, pero lo que no baja es la temperatura del corazón, la esperanza, los ánimos de seguir adelante y, por supuesto, de entregarles a todos ustedes siempre lo mejor. 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

0: 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Y hablamos, por supuesto, del aceite de linaza. Nico nos tiene más información sobre la maravilla del aceite de linaza.
1: Sí, señor, y como siempre me gusta que iniciemos con las preguntas y por las definiciones. ¿Qué es linaza? ¿Qué es el aceite de la linaza? Y por supuesto, importantísimo, ¿qué es un omega? Pues amigos, por el principio. Amigos, la linaza es la semilla de la planta del lino. Y es el mismo lino que se usa para hacer telas elegantes, muy fresquitas, que especialmente se usan aquí en climas de tierra caliente. Es exactamente el mismo lino. Pues imagínense que esa planta da unos frutos, unas bolitas, unas esferitas, y dentro de esos frutos están las semillas. Esa es la linaza y esas son las semillas. Pues les cuento que esas semillas del fruto del árbol de lino, de la planta de lino, son o están llenas de aceite, están cargadísimas de aceite. Para poder consumirlas se dejan madurar, pero para comerse el fruto, pero para hacer el aceite es necesario cosechar las frutas algo verdosas. Entonces, de esas semillas se extrae un aceite muy fino, un aceite muy especial que está cargado de propiedades medicinales. Las cápsulas que nosotros les presentamos a ustedes tienen aceite de linaza concentrado en ácidos grasos. Ácidos grasos que ya hemos mencionado, que estabilizan la circulación, que normalizan las grasas de la sangre y que ayudan a la resistencia a la insulina. Pero antes de continuar, sigamos con las definiciones. ¿Qué es un ácido graso? ¿Y por qué son tan especiales los ácidos grasos que contiene el aceite de linaza de Hilda Strauss? Amigos, un ácido graso es como un mediador en el organismo. Funciona como un facilitador de los procesos orgánicos. Y esto se comprueba porque tiene dos polaridades. Entonces, es importante para las membranas y es importante para la absorción. Dentro de los ácidos grasos existen dos clasificaciones. Hay ácidos grasos esenciales, que se refiere a aquellos ácidos grasos que nuestro cuerpo no produce y que debemos incluirlos en nuestra dieta. Esos ácidos esenciales son los ácidos grasos omega, que son los que están contenidos en el aceite de linaza. Ahora bien, lo que pasa es que tienen nombres técnicos y que suenan hasta chistosos. Está el ácido alfa-linolénico, que es conocido como el ALA o el ALA, o también conocido como el omega 3. Omega 3, ácido alfa-linolénico. Y resulta que este es uno de los ácidos esenciales milagrosos de la medicina natural. El otro es el ácido linoleico, ya no linolénico, sino linoleico, que también es conocido como el ácido graso omega 6. Y este específicamente es muy estudiado para curar o para tratar artritis y cáncer. Y finalmente tenemos el ácido oleico, que es el omega 9. Y tanto el 3 como el 6 como el 9 son ácidos grasos esenciales insaturados. Y hay otros, no únicamente el aceite de linaza contiene esos tres, sino que hay otros que también son importantes y que están contenidos, pero que no se mencionan mucho, como por ejemplo el palmitoleico. Entonces, ácido omega 3 es el ácido alfa-linolénico. El omega 6 es el ácido linolénico y el 9 es el ácido oleico. Y existen otros como el palmitoleico, pero que están contenidos en el aceite de linaza, pero que no son tan mencionados. Ahora, ¿para qué nos sirve todo esto? ¿Cuál es el milagro nutricional y cuál es el milagro medicinal del aceite de linaza? Pues imagínense que las semillas de linaza y por consiguiente el aceite de linaza están cargados de mucílagos, de lípidos, que son precisamente esos ácidos grasos omega y que hacen con otras, junto con otras sustancias, que esto sea un verdadero, verdadero milagro de la medicina natural. El aceite de linaza tiene un efecto hipolipemiante. ¿Qué significa semejante palabrota? Hipolipemiante. Quiere decir básicamente que controla las grasas, controla los niveles de colesterol, de los diferentes colesteroles. Y en general es un, ¿cómo le podríamos llamar? Sí, un controlador de las grasas en general en la sangre. Y que por sus principios activos en el intestino bajan el colesterol. También tiene un efecto hipoglucemiante. Y esto también ocurre en la absorción intestinal de los azúcares. Es decir, ayuda a la diabetes y en la hipoglucemia. Entonces, importante este par de palabrotas. Efecto hipolipemiante para controlar las grasas y efecto hipoglucemiante para controlar la absorción de los azúcares. Además, los omegas 3, 6 y 9 son espectaculares para prevenir enfermedades cardíacas. Y como les venía diciendo, también en los que ya tienen herencia, una tendencia, pues hombre, ayuda a prevenir. Ayuda también a los que sufren de hipertensión. El aceite de linaza además es un gran quemador de grasas. Elimina toxinas, mejora la piel de una manera increíble. Y es tal vez uno de los elementos más estudiados hoy en día para la artritis y todas las enfermedades de cartílago relacionadas para ellos es el aceite de linaza. Tiene varios nombres y se conoce de varias maneras. Se conoce como el aceite de los omega, se conoce como el aceite ala precisamente por su gran contenido de omega 3. En inglés se conoce como flaxseed oil o simplemente como flax oil. Se le conoce como aceite de lino, se le conoce como aceite dorado de Catán, se le conoce como el aceite de Satlein y en Oriente es el Tama y el Tisi. Entonces, fíjense, encontramos que tradicionalmente, cientos de años, se ha usado para el estreñimiento, se ha usado para la artritis, para el cáncer de mama, para el cáncer de próstata, para los niños hiperactivos, para los niños deportistas, lo han usado para aumentar el rendimiento físico, lo han usado para la diabetes, para el control del colesterol y, por supuesto, para todo tipo de enfermedades cardíacas. Y hay detallitos curiosos del aceite. Imagínense que se ha encontrado como un elemento que es coadyuvante, un efectivo coadyuvante para las personas con trastorno bipolar. Y existe también una ventaja conocida ancestralmente del aceite de linaza y es que mejora todo el tránsito gastrointestinal. La recomendación es consumir 2 cápsulas al día. Este verdaderamente, amigos, es uno de los grandes milagros de la naturaleza, tiene incontables virtudes y, por supuesto, por lo corto del tiempo, solamente alcanzamos a hablar de algunas pocas de ellas. Pero quiero tomarme el tiempito y me voy a robar unos minuticos, madre, para hablar de las enfermedades neurológicas difíciles de tratar. Las hay desde las simples, como por ejemplo la falta de concentración, hasta las más complejas, como las enfermedades neurodegenerativas, como pueden ser el Alzheimer o el Parkinson. Pero las más difíciles son las generalizadas, que son aquellas que son padecidas por muchas personas para las cuales no existen ni recursos farmacéuticos ni naturales. Y ese es el caso del síndrome de déficit de atención e hiperactividad, que se ha popularizado, bueno, no sé si es que en épocas anteriores no lo diagnosticaban, no había una forma de medirlo. Y hoy en día lo encontramos muy generalizado en nuestros niños, el famoso TDAH o TDAH. Pero que también lo sufrimos los adultos. Lo que pasa es que andamos, como le decía, perdóname madre, me acordé de mi hermano Juan Camilo, que a veces cuando mi madre se iba de viaje, le decía, ¿y tú te vas a ir solita y sin medicación? Bueno, pues imagínense que así estamos muchos adultos, por ahí solitos y sin medicación.
2: Todavía me lo dice.
1: Ay. Imagínense ustedes. Y hay muchos adultos que nunca nos diagnosticaron, porque eso, digamos que el diagnóstico y la medición del TDAH o del TDAH es una cuestión relativamente nueva. Entonces, somos un montón de adultos por ahí solitos y sin medicación. Hay unos estudios muy bonitos que se están haciendo en temas de bipolaridad y en trastornos de memoria, inducidos por desequilibrios de salud o por consumo prolongado de medicamentos. Y es que los omega 3, el ácido ALA, forma parte de las membranas de la red neuronal y se vuelven vitales para el funcionamiento del cerebro. Así que, desde tiempos muy atrás, siempre ha sido recomendado el aceite de linaza para mejorar las facultades intelectuales. Hoy en día se está estudiando en casos de psicosis y otros desequilibrios por causas biológicas o bioquímicas. Y yo estoy muy, pero muy esperanzado en que los resultados van a ser muy positivos. Entonces, en resumen, ¿cuáles son los grandes beneficios de consumir el aceite de linaza Hilda Strauss? 1. Es un poderosísimo antiinflamatorio que ha sido estudiado frente a la inflamación con investigaciones en exámenes de sangre con total éxito frente a la artritis, la psoriasis y el lupus. 2. Es un gran protector del corazón. Y esto sucede porque equilibra y mantiene en buen estado todos nuestros vasos sanguíneos. El aceite de linaza previene la arteriosclerosis, baja el colesterol y el conteo de triglicéridos, y es a causa de esto que se considera un cardioprotector, precisamente con relación a infartos y a problemas de desgarre de grandes vasos. Además, como les contaba, ha sido estudiado también para síndromes metabólicos y esto apunta precisamente hacia el azúcar y hacia la resistencia a la insulina, concretamente en los niveles de glucosa en la sangre. Y tiene otros, ¿cómo se podríamos llamar? Les doy tips adicionales. El aceite de linaza reduce la grasa intraabdominal, es decir, que reduce cintura en medidas y obviamente todo esto se ve mejorado si hacemos ejercicio y también nos vamos a sentir con más ánimo para hacer ejercicio. El aceite de linaza es adelgazante porque acelera el tránsito intestinal y, para terminar, es un alimento increíble para la piel de todo el cuerpo, no exclusivamente del rostro o de la cara. 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
2: Y te voy a decir una cosa. Cuando comenzamos este programa, que yo vi la oferta, yo dije, Dios, se nos olvidó todos los beneficios del aceite de linaza. Pero particularmente me acordé sobre todo de la parte cardiovascular. Pero el recorrido que tú nos acabas de hacer es definitivamente espectacular, porque ahí es donde cae uno en la cuenta que el olvido fue mucho mayor, mucho mayor. Y estos recorridos de todos los beneficios de este aceite es maravilloso, pero absolutamente maravilloso. Absolutamente maravilloso. Bueno, voy a contestar una pregunta. Dice, muy buenos días, señora Strauss. Tengo una pregunta. Tengo una inquietud. Yo tengo dermatitis de contacto en el rostro. ¿Podría yo utilizar al tiempo la loción de caléndula y la emulsión de vitamina E? Gracias por su atención. Dios les bendiga. Bueno, lo primero que hay que entender aquí es que es una dermatitis de contacto. Es como una alergia. Es como una alergia a determinadas cosas, que puede ser una sustancia, que puede ser un perfume, que puede ser un elemento, por ejemplo, que esté dentro de una emulsión. Son distintas las causas, son absolutamente distintas las causas. Y simplemente la persona genera una particular sensibilidad frente a eso. Entonces, ahí es importante como ir haciendo esa investigación. Inclusive lo hablaba, creo que el martes, el lunes, uno frente a una alergia, que es una dermatitis de contacto, uno debe tener papel y lápiz. ¿Qué perfume me apliqué hoy? ¿Qué emulsión, qué crema me apliqué hoy? ¿Qué comí hoy? ¿Qué me puse? Sobre todo estamos hablando de dermatitis de contacto. Entonces tiene que ver con las cosas que tu rostro hace contacto. Y esto puede ser el jabón del baño, el shampoo, inclusive la misma toalla con que te secas, qué sé yo. Y eso es importante. Hay personas que tienen sensibilidad a sustancias, a aceites, a, no sé, a ácidos. Personas que pueden tener eso frente a cosas alcalinas. Entonces, por ejemplo, una crema que tenga urea. Y ahí qué es lo que pasa, que no hay una generalidad donde uno pueda decir, mire, es que su dermatitis de contacto es por tal cosa, porque eso le corresponde a uno hacerlo, descubrir a qué es alérgico, y entonces lo suspende y esa dermatitis desaparece. Yo te sugiero que comiences con el tónico nuestro o la loción de caléndula, pero como lo dije esta semana, diluida un poquito en agua. Pero yo comenzaría, si no tienen ni una ideita, ni una ideita, con el tónico. En cuanto a la vitamina E nuestra no es una mezcla, no es una emulsión, no es una crema. Es una mezcla de aceites. Entonces, no sabemos si tu dermatitis es con respecto a los aceites. Es que ahí hay una cosa un poquito compleja cuando estamos hablando de la dermatitis de contacto. Te sugiero nuestra hidratante para ver cómo se comporta tu piel, porque una dermatitis de contacto es un poquito impredecible. Pues hay que consultar con el dermatólogo. Hay distintos niveles de dermatitis. Hay distintos niveles de sensibilidad, que a veces no solamente se restringe a sustancias que podemos aplicarnos sobre la piel, como lo decía ahorita, materiales con los que tenemos contacto. Personas alérgicas a guantes, hay gente que es alérgica, no sé, al esparadrapo, a tantas cosas. Que la mejor recomendación que yo puedo hacer es papel y lápiz. Papel y lápiz. Es más, para esas personas que tienen esa dermatitis de contacto, esa caléndula un poco diluida con agua o el tónico, preferiblemente el tónico. Porque es que acabo de caer en la cuenta que la loción de caléndula nuestra tiene alfa hidroxiácido. Hay personas que son alérgicas a ese elemento. Es que hablar de esto es un poco complejo. Pero hay preguntas que ustedes hacen, familia querida. Que si hay que guardar tal cosa en la nevera, que si guardamos la vitamina E en la nevera, que si guardamos el tónico en la nevera, que si. En este caso, curiosamente, en este caso, estoy cayendo en la cuenta que sería ideal aplicarse ese tónico después de salir del baño, que ese tónico estuviera frío. Yo lo pondría en la puerta de la nevera, precisamente para que me lo aplicara frío. No es una recomendación con respecto a que el tónico necesite refrigeración, porque no lo necesita. Es una recomendación que estoy haciendo para la dermatitis de contacto, porque el frío calma, calma esa dermatitis de contacto. Cuando tenemos la dermatitis alborotada, coger una toalla con agua fría y ponérsela en el rostro es espectacular. Entonces, por eso es que lo estoy diciendo. Entonces, con respecto a esto. Y lógicamente ir donde el dermatólogo. Pero cuando desaparecen las cosas. Me estoy acordando que hace como unos 15 días, tal vez 20 días, me encontré con una persona en un supermercado y me dijo, ay, usted es doña Irene. Le dije, sí, claro. Me dijo, es que a mí me gusta mucho el programa, pero ustedes a veces se extienden mucho en las explicaciones de los productos, haciendo referencia a lo que acaba de hacer Nicolás. Miren, y fue lo que yo le contesté. Nosotros tenemos que hacer una gran diferencia, pero una gran diferencia entre la causa de los desequilibrios de salud nuestra y la manera de corregir eso. Porque nosotros no debemos conformarnos con suspender los síntomas. Sí, una fiebre. La fiebre, ay, yo me puedo tomar un analgésico y me baja la fiebre. Pero yo, ¿por qué no me pregunto por qué tengo fiebre? Cuando yo tengo fiebre, cuando mi organismo lanza ese aviso, es porque hay algo que no está bien. Particularmente hay una infección, hay una contaminación, hay un virus, hay una bacteria, algo está pasando. Entonces, no es tomarme el analgésico y que se me quite la fiebre, simplemente. Ahí lo importante es saber qué fue lo que causó esa fiebre. Y por eso es que cuando nosotros recibimos preguntas, sobre todo con respecto a alergias, yo voy a seguir dando el consejo, lápiz y papel. Porque puede ser un poquito dispendioso, puede ser un poquito harto, pero nos puede solucionar un problema. Si yo sé que, por ejemplo, esa dermatitis mía de contacto es, no sé, por el champú tal, lo cambio. Exactamente lo cambio. ¿Por qué lo cambio? Hay, por ejemplo, hay unos shampoos en el mercado que son absolutamente antialérgicos, de verdad, verdad. Y ya, soluciono el problema, pero tengo que averiguar causas. Tengo que averiguar causas. Secundina dice, buenos días, doña Irene, ¿me puede hacer el favor de decirme cómo se toma el polen para un niño de 12 años? Una cápsula de polen al día es más que suficiente. Es más que suficiente, es espectacular. Pero espectacular. Nico, nos están preguntando por la rutina del splash de transformación. ¿Lo podemos explicar, por favor, un momentico?
1: Pues, tesoro lindo.
2: Yo voy revisando las otras preguntas.
1: Es una secuencia de 4 días en donde el primer día, vamos, antes de iniciar la secuencia, vamos a empezar haciendo una muy gran limpieza general. Vamos a limpiar muy bien toda la casa antes de empezar. Luego vamos a aplicar en un pallito blanco que vamos a comprar nuevo y que va a ser específico para este trabajo, para esta rutina, una toallita blanca. Y con esa toallita la vamos a humedecer en el aroma de transformación y vamos a frotar todas las superficies posibles de nuestra casa desde la parte más interna hacia la puerta. Esa es como la secuencia en que lo vamos a hacer. Primero, una gran limpieza, luego vamos a comprar un pañito que es específico para este procedimiento. Y vamos a empezar, luego de esa limpieza grande, vamos a empezar a frotar con ese pañito embebido en los aromas de transformación desde la parte más interna de nuestra casa hacia la puerta. Y esto lo vamos a hacer durante 4 días consecutivos, en donde solamente antes del primer día vamos a hacer esa limpieza general profunda. Lo vamos a hacer durante 4 días. Eso para la casa. Ahora, para nosotros, vamos a hacer exactamente lo mismo. Nosotros nos vamos a bañar en la mañana común y corriente y nos vamos a aplicar los aromas de transformación desde la cabeza hacia los pies. Desde la cabeza hacia los pies. Y lo vamos a repetir 4 días. Podemos hacerlo simultáneamente sin ningún problema. Y al final, después de los 4 días, es importante que botemos esa toallita blanca que habíamos comprado para el procedimiento. Importante botar esa toallita blanca. Es así de simple, madre, así de fácil.
2: Y es importante hacer una pequeña meditación. ¿Por qué? Familia, nosotros tenemos unos poderes y unas capacidades que tenemos que aprender a ejercitar, a estimular. ¿Qué pasa? Estábamos hablando de los alebrijes, estábamos hablando de los elementales, estábamos hablando de la fuerza elemental. Cuando nosotros manipulamos un elemento natural, como son las esencias, los aromas en este caso, ahí está toda la fuerza elemental de esos aluxes, de esos alebrijes. Entonces nosotros tenemos que comunicarnos con esos elementales en una meditación chiquita, ser conscientes de esa presencia, ser conscientes de esa energía, ser conscientes de que nos podemos comunicar con ellos y pedirles que nos concedan la fuerza de protección, de limpieza, de desdoblamiento, de lo que sea, porque estamos hablando de aromas. Y esa meditación no es solamente para cuando estemos utilizando transformación o iluminación. Inclusive se hizo unos libros, objetos, precisamente para los distintos aromas. Y esas pequeñas meditaciones, que además yo les puse, meditación especial rápida y dinámica, meditación de aroma, imagen y concentración, que lo tiene el aroma de transformación, el de iluminación, vetiver, almadel y todos. Es importante, y son momentos de comunicación especial, y son momentos de conciencia especiales, y son momentos de desarrollo de esa comandancia, de esa capacidad de comunicación que tenemos todos, absolutamente todos, y que debemos casi que ya acostumbrarnos a que tenemos entre nuestras manos algún elemento de estos y saber cuán necesaria es esa meditación. Porque esa meditación es supremamente importante. Andrea dice, bueno, ella dice, buenos días, mi nombre es Andrea. Quiero consultar sobre mi madre. Ella vive constantemente cansada de sus piernas y pies. Además, le duelen y le pesan un montón. Queremos saber qué nos recomiendan para solucionar y que tenga mejor vida, y también consultar si esto puede estar relacionado con algún tipo de conflicto emocional. Bueno, aquí hay que reconocer también algo, y es la edad. Con la edad las piernas ya no nos responden igual, y más cuando nosotros no somos cuidadosos con el ejercicio. Miren, aquí hay una cosa muy importante. Se lo digo a Andrea por su pregunta, pero se lo digo a toda la familia. Inclusive es una manera de repetírmelo a mí misma. Yo no tengo 15 años. Y es que nosotros tenemos que ponerle mucha atención a la capacidad nuestra y de nuestras piernas de levantarnos, de sentarnos y levantarnos de un asiento sin apoyarnos, sin ayuda. Una de las cosas características de la edad y de la pérdida de independencia y de la pérdida de autonomía, de confianza, está relacionada con nuestras piernas. ¿Por qué? Porque somos sedentarios, porque no hacemos el ejercicio que queremos. Entonces vamos perdiendo esa capacidad. Si a tu mamá le pasa eso, por favor, un asiento de comedor, un asiento de comedor. Sentarse y levantarse, sentarse y levantarse. Uno puede comenzar con lograr levantarse y sentarse 3 veces, al día siguiente hace 4, al día siguiente hace 5, pero en la medida que vaya fortaleciendo las piernas, se va sintiendo mucho mejor. Por eso, porque no somos cuidadosos con el ejercicio. Ese sedentarismo es lo más normal, mantenernos muy sentados en una postura prolongada. Entonces, además de las piernas, también eso produce inflamación, eso produce inflamación, eso puede producir problemas lumbares. Estar uno sentado en el computador, en las tabletas, en las cosas. Ahora con tanta cosa electrónica también hay problemas cervicales. Ahora, ¿qué pasa con la circulación? ¿Qué pasa con las piernas, las venas de tu mamá, con las varices? ¿Tiene tendencia sus piernas a inflamarse? ¿Tiene varices? Entonces es bueno también que aprenda a elevar las piernas, pero elevar las piernas de la manera correcta. ¿Cuál es la manera más correcta? Es ponerlas, es acost se acuesta en la cama, acostada en la cama. Coge las cobijas, las almohadas, cojines, lo que sea. La parte de todo el torso, la cabeza y el torso están a nivel de la cama. Y las piernas, debajo de las piernas, pero las piernas totalmente apoyadas. Uno puede poner un ruple de almohaditas, puede poner las cobijas, lo que sea. Que las piernas estén por encima del corazón. Por encima del corazón. Pero deben estar apoyadas, todo en cojines. ¿Qué es bueno? Por ejemplo, un masaje que ella se lo puede dar o tú se lo puedes dar por la noche antes de acostarse. Puede ser perfectamente cuando los dos tengan la disponibilidad, el tiempo, o si hay otra persona. Por ejemplo, con la Bumelai, hacerle un masajito de los pies hacia el muslo para estimular precisamente la circulación y que se quede así durante, no sé, media hora, un buen rato. De pronto, si tu mami le gusta ver un programa, alguna cosa en televisión por la nochecita, pues que se quede en esa posición y se distraiga mientras tanto viendo su programa. La pierna debe estar totalmente apoyada. Ser consciente de la postura, caminar pequeños tramos, hacer algún ejercicio, estiramientos. Miren, ahora hay muchas cosas que se pueden hacer sin importar la edad. Pero en este caso particular, de las piernas de tu mami. Moverse, moverse. ¿Por qué? Porque esas piernas cansadas y esos pies cansados tienen, vuelvo y repito, relación con la postura, relación con la quietud, relación con de pronto la mala circulación. Entonces, todo eso se arregla moviéndose, moviéndose. Al principio lo sé y soy consciente que puede ser un poquito difícil, que puede ser un poquito pesado, que puede ser un poquito complejo, pero hay cosas donde uno tiene que retarse, tal cual como lo están oyendo. Sacar esa, irse para la mesa del comedor, que esté en una posición segura. Y estoy diciendo, recuesten la mesa, la silla del comedor, recuéstenla en una pared. No la dejen sin que esté fija. Y levántese sin agarrarse. Y siéntese sin agarrarse. Casi no puedo. Bueno, hágalo. Así entre una levantada y una sentada, tenga que descansar, tenga que esperar. Pero yo le prometo que si lo hace, el cambio va a ser increíble. Increíble. Señora Irene, buenos días. Una pregunta. Si uno nace, ¿ya tiene algunas pautas del destino establecidas? Por ejemplo, un maestro lo puede ver antes que pase. Es como si ese futuro ya existiera en algún lugar. Familia linda, hay misterios de esta existencia que la mente a veces no comprende. Precisamente porque superan, entre comillas, esa razón y esa lógica de las leyes que nos rigen y que conocemos. Pero es que, familia, existen otras dimensiones y esas otras dimensiones tienen otras leyes que determinan esa realidad que está más allá de lo de aquí y por lógica de nuestro entendimiento. Y en el grupo de esas realidades está el destino. Está eso que ya está escrito. Y eso está escrito además en ese Dharma, en el tejido del Dharma. Y el Dharma, donde está metida el karma, es una red enorme que nos une a todos. Aquí en esta tercera dimensión, todo es pesado, es denso. Pero además es por un ratico nomás, es pasajero. Frente a dos conceptos que la manera en que lo percibe nuestra mente, acostumbrada a lo físico, tampoco es tan exacto. Porque cuando yo hablo de infinitud y de eternidad, y trato de concebirlo, también tengo que darme cuenta y aceptar que esa concepción tampoco es que la logre en toda la extensión. Y resulta que ese tejido son como interminables líneas. Lo concebimos así. ¿Y por qué lo concebimos así? Porque se nos olvida las dimensiones. Y son muchas las dimensiones. Y son muchos los tiempos y los espacios que se curvan además en espiral. Y cuando de alguna manera percibimos esas otras dimensiones y comenzamos a entender esas curvaturas y comenzamos a comprender que las leyes de las dimensiones superiores son otra física, con otras matemáticas, con otra geometría, con otras leyes, con esa visión superior. Entonces entendemos que hay muchos puntos de tiempo-espacio que se juntan. Y existen esas causalidades. Causalidades a las que Jung le dio el nombre de serendipia o sincronicidad. Y es que esas causalidades, como que yo esté hablando de este tema en este momento, cada cosa de la vida nuestra es una causalidad que se presenta en una simultaneidad y que lo podemos ir captando, ir siendo conscientes. Ahora, lógicamente, un maestro, que es un ser consciente, despierto y superior, pues puede captarlo, puede captar esos puntos de confluencia, puede ver y sentir misterios que van más allá de esta tercera dimensión. Entonces, en esos estados es posible observar la tendencia del futuro, meterse en esa malla, en esa red de causa y efecto, que tiene muchísimos factores simultáneos y puede percibir eso. Pero lo que yo estoy percibiendo es que son las 10:52, Jaime. Se acabó por hoy, hay que decir hasta mañana. 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Y como les dije al comienzo, yo lo único que pensé inicialmente, por una gran identificación que tengo de los omegas 3, 6 y 9, sobre todo con el cerebro y con el corazón, pero Nico nos dio un señor paseo por todos los posibles beneficios que tenemos al consumir el aceite de linaza. Por favor, antes de despedirnos.
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2: Hasta mañana. Hasta mañana, familia, una feliz tarde. Habló para ustedes Irene Robledo Strauss, miembro de la Asociación Colombiana de Locutores y Comunicadores.
1: Estuvo también con ustedes y les acompañó hasta el momento Nicolás Bejarano Robledo, miembro de la Asociación Colombiana de Locutores y Comunicadores, deseándoles una felicísima tarde, recordándoles que mañana en punto de las 9 no se pueden perder nuestra cita aquí en la radio de Hilda Strauss en punto de las 9.
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2: Realizando votos para que se encuentren muy, muy bien y que las cosas mejoren. ¿Sabes qué es el Ericium Erinaceus? ¿Y para qué te va a servir? Anota, escribe este nuevo conocimiento. Pero escríbelo, pero anótalo.
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2: ¿Ya averiguaste para qué es el Ericium Erinaceus? Oyentes y pacientes, anhelando, esperando que se encuentren mejor que ayer. Aquí en la cabina de sonido de Todelar, de La Voz de Bogotá, gracias señorita Yuri y don David, por el buen sonido que nos brinda a Terapia Verde, la original. Y a Sandrita, muy, muy, muy amable por sus esfuerzos grandes en la producción del programa. Gracias. Oyente, el Ericium es el nombre científico, anota, escribe, de melena de león. Melena, melena, melena de león. ¿Para qué es? Mejora la memo. Memo, la memoria. La melena de león, para que repare las neuronas. ¿Cómo la repara? Como las neuronas se retraen, pues haciendo las conexiones entre los axones de las neuronas. Esto lo hace posible la melena de león. Disminuye la tristeza, la depresión que estamos padeciendo estos días. Cuando tomes la melena, melena, melena, melena de león, mejora la salud, tu cerebro, cuando ingiera las cápsulas blandas de la melena de león. Mejora la concentración, para que no se le olvide. Cuando adquieras la melena, melena, melena de león, mejora el rendimiento estudiantil. ¿Cuántos niños y niñas que ustedes tienen que no memorizan? Porque les falta la melena, melena de león. Mejora la parte cognitiva de tu cerebro, para que captes lo que te estamos hablando. Cuando te tomes las cápsulas blandas de qué? Melena, melena, melena, melena de león. Disminuye la ansiedad cuando ingieres las cápsulas de melena, melena, melena de león. Mejora, modula la microbiota intestinal, porque allí se producen las células para el cerebro, las hormonas para el cerebro, las enzimas para el cerebro. Así que, en la parte digestiva, sí. Por eso vas a tomar la melena, melena, melena de león. Antidepresivo, antidepresivo, antidepresivo, antidepresivo. Cuando tomes, ¿qué? 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Esto es un hongo. No lo confundan. 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Así que mientras tú encuentras el efero y el cuaderno, ¿dónde lo dejarías el efero? Oye, ¿dónde dejaste el cuaderno? Pregúntale a tu marido que dónde está el efero. Y yo creo que no.

0: se van a acordar. Porque en la casa no está Memo. La memoria. Se ha perdido la memoria, la memoria, la memoria. Por eso van a tomar el compuesto que se llama ¿cómo? ¿Cómo se llama el compuesto? ¿Cómo dije? No, no, no, no, no es diente de león, no señora, no, no, no, no tiene absolutamente nada que ver. Es la melena, melena, melena, melena, melena, melena, melena, melena, melena de león. 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

0: Bueno, saludamos a nuestro PhD en oftalmología, el zar de las cirugías, doctor Vadim Leguchin. Buenos días.
1: Muy buenos días a todos, a toda nuestra querida audiencia, a todos nuestros queridos oyentes y pacientes. Buenos días a nuestra colega, doctor Camilo Vivas, un optómetro brillante. Y bueno, hablamos un poco de complicaciones de la cirugía de catarata. Porque bueno, siempre decimos que no, es una cosa fácil, es una cosa de 25 minutos operar la catarata, y los resultados son muy buenos, los riesgos son pocos. Hay pocas complicaciones, pero bueno, hay que decir verdad, que son pocos, pero pues siempre existen, ¿no? Y claro que las complicaciones siempre provocan como miedo en los pacientes, se hacen pacientes nerviosos antes de la cirugía, porque siempre operarse es un riesgo, ¿no? Y operar los ojos, y cómo operan este ojo, cómo que se hagan con el ojo y qué puede pasar, ¿no? Y bueno. Debe recordar que la catarata es una opacidad de unos lentes, opacidad en uno de los lentes principales del ojo, que está ubicado detrás del iris, y podemos decir eso provoca disminución de la visión, gracias a Dios reversible, pero severa, porque es decir, cuando uno pierde visión por la catarata, va a ver solamente luz, ¿no? O comienza a embotarse la visión, lentamente pierde la visión, y si no se opera, puede llegar a una ceguera prácticamente. Aunque extrayendo esa catarata con técnicas contemporáneas, pues podemos devolver 100% de la visión a nuestros pacientes, y cirugía podemos ser rápida y efectiva. Sin embargo, todavía hay complicaciones, y siempre habrán, porque todos somos diferentes, no podemos culpar a los médicos, aunque también a veces médicos se equivocan, y a veces hay médicos jóvenes que comienzan su trabajo, operan, podemos decir, primeros años de. Tiene más complicaciones, lógico, ¿no? Porque mientras que curva de aprendizaje les lleva a entender cómo se hace todo, entonces debe pasar un tiempo. Y en unos casos eso tiene mucho tiempo, en otros poco tiempo, pero dependiendo de capacidad, talento del cirujano. Y también hay pacientes sumamente complicados que esperan operar la catarata 20 años y vienen con una piedra que está dentro del ojo, que es muy difícil extraer a veces con las técnicas que tenemos ahora, con los láseres de fracomulsificación. Y pues también pueden aparecer unas cosas en la cirugía, porque a veces yo siempre quito el sombrero ante las personas que trabajan en hospitales, porque es demasiado trabajo pesado, mucha gente, mucha cirugía, uno también se cansa, ¿no? Y aparecen cosas y problemas. Y una podemos decir, de unas complicaciones que encontramos en la práctica, aparte de las infecciones, es la. Lente dislocado, un lente luxado, un lente que intraocular que implantamos, a veces se puede cambiar su posición por alguna complicación en la cirugía, o puede ser por un comportamiento malo del paciente en el periodo de recuperación. Este lentecito nosotros ubicamos siempre en bolsa capsular, y a veces, no es con mucha frecuencia, a veces ese lente puede dislocarse o a veces caer adentro del ojo. Y eso toca arreglar. Y podemos decir, eso pasa rara vez cuando. Aquí podemos decir una vez en 2, 3 años hay una dislocación del lente, pero hay pacientes, varios pacientes que a veces vienen de afuera y les tratamos aquí. Y hoy tenemos una paciente con esa complicación que viene de lejos, y él quiere compartir con todos ustedes experiencia. ¿Qué le pasó? ¿Cómo se siente después de arreglar ese problema que él tenía en la cirugía hace unos meses? Buenos días, don Luis. Cuéntanos su historia. ¿Por qué vino a visitarnos aquí en el Centro Oftalmológico Microcirugía del Ojo?
2: Doctor, puesto de que yo con este sufrimiento tengo aproximadamente 5 años, 4 años de que empecé más mal y fui operado el 21 de octubre en el ¿qué? En el 2000, ¿qué, mija?
3: 23.
2: 23, y fui operado el 4 de agosto en el 2025. Y prácticamente la primera operación no me ha servido, yo veía muy
1: Pero
2: borroso.
1: disculpe, ¿dónde lo operaron?
2: En Montería.
1: En Montería, viene de Montería,
2: Sí,
1: ¿no?
2: señor.
1: Ya.
2: La segunda fue en Montería y resulta de que quedé, pues, puedo decirlo, peor porque me dañaron, la operación no me ha servido y por lo tanto pues allá en vista a mis hijos de tantas cosas que yo no podía andar, no podía caminar, tropezaba, me caía, hicieron la vuelta y se solicitó y se encontró la brigada de médico en la clínica familiar de Planeta Rica, siendo el doctor de acá de Caucasia, y por lo tanto pues fue un excelente ánimo que me dio, porque me lo nombró a usted y dijo que tenía que operarme ya, porque estaba para quedar sin la vista. Y me dijo de una vez que era, digamos, colega, y que con mucho gusto estaban las puertas abiertas para ayudarnos, y así fue, doctor. Estoy muy agradecido de usted.
1: Ajá. Y bueno, ya encontramos unos problemas con el lente, que el lente dislocado, que unas opacidades ahí, que bueno, el ojo no vio prácticamente.
2: No, sí.
1: Lamentablemente. Y ayer lo operamos. ¿Cómo le pareció la cirugía?
2: Bueno, doctor, gracias a Dios estoy completamente muy contento, pues inmediatamente que me desprendieron la venda del ojo, pues yo miré claro, me preguntó mi hija, ¿cómo ve? Y yo le di a ella, claro.
1: ¿Sí? Ah, bueno, bueno.
2: Bueno.
1: ¿Y la cirugía fue muy dolorosa, traumática, no?
2: No.
1: ¿Y duró mucho tiempo?
2: ¿Cómo?
1: ¿Duró mucho tiempo la cirugía? ¿Fue muy larga la cirugía, no?
2: Bueno, para mí no fue larga y ha sido una excelente cirugía.
1: Ah, bueno. Y ahora el primer día ve prácticamente 90% por este ojo.
2: Bueno, doctor, sí, estoy viendo un poquito más. Que del que no veía y del otro, pues...
1: Es que no veía nada.
2: No veo nada, no veo
1: no
2: nada.
1: No veía, pero ahora sí ve, ¿no?
2: Sí, ahora sí veo.
1: Ah, ahora, perfecto. Entonces, ya pueden defenderse con ambos ojos perfectamente.
2: Sí,
1: ahora.
2: Yo pienso de que, claro, como acabo de que me quitan la venda del ojo y probablemente transcurriendo el tiempo, pues yo creo y tengo fe que voy a mirar mejor.
1: Bueno, mejor ya puede ser peligroso, ya va a haber más de 100%, si
2: no, pero al menos para mí.
1: Ah, bueno, perfecto. Lo último, ¿no? ¿Puede recomendar nuestro centro oftalmológico a los oyentes que están escuchando?
2: Bueno, sí, estoy completamente capacitado para decirlo, en buen tentor. Pues hay que tenerle mucha fe con todos los pacientes que lleguemos acá a este lugar, que si vamos a salir completamente bien, primeramente bien aprendido y bien operado en cuanto a la vista se refiere, porque por mí lo estoy diciendo con mis labios y mi lengua.
1: Ah, bueno, muchas gracias. Y lo último, su nombre completo de la cédula, por favor.
2: Mi nombre completo es Luis Marcial Martínez Mesa, número de cédula 6699935.
1: Bueno, muchas gracias, don Luis, que tenga feliz día.
2: Igualmente para usted, doctor. Dios lo bendiga, Dios lo guarde y le dé larga vida.
0: Bueno, siempre existirán complicaciones en una cirugía, o cuando se sea de paseo, hay riesgos también.
1: Otro paciente satisfecho, otro buen resultado, y pues claro que todos estamos contentos, ¿no? El señor, la señora esposa y también nuestra que hacemos aquí las cirugías. Sí, esos pacientes son complicados, no siempre es tan fácil arreglar el problema, a veces muy difícil. Pero sin embargo, no importa, nosotros siempre tratamos de arreglar el problema. Si la idea de nuestro trabajo aquí en el Centro Oftalmológico Microcirugía del Ojo, no crear los problemas, la idea es solucionar los problemas, porque siempre el paciente viene a solucionar su problema. Y podemos decir lo principal, eso que quiere exactamente hacer el paciente, porque siempre cuando viene, preguntamos qué exactamente le preocupa, cuál es la molestia, cuál es la queja, cómo podemos ayudar, cómo podemos eliminar ese problema y mejorar calidad de vida de nuestros pacientes. Y bueno, todas las cirugías tienen complicaciones, pero le digo que las complicaciones de la cirugía de catarata o en el día, ya decimos, por nuestra estadística es alrededor de menos de 1%, menos de 1%, y podemos decir, no son complicaciones como sumamente complicados. Y lo que otro, que nosotros, mientras que no arreglamos el problema aquí en el Centro Oftalmológico Microcirugía de Ojo, no dejamos a ir a nuestros pacientes, porque la idea que tienen que salir con buenos resultados, con plena satisfacción. ¿Hasta dónde se puede? Claro que aparte de la catarata, con mucha frecuencia por la edad, hay otras enfermedades que alteran la visión, pero pues ya ese es otro cuento, es otra emisión, será otro tema para nuestras charlas aquí en el programa Terapia Verde. Pero pacientes que tienen catarata deben estar seguros que nadie no pierde el ojo por la cirugía de catarata aquí en el Centro Oftalmológico Microcirugía del Ojo. Siempre tenemos buenos resultados, y cuando aparecen complicaciones que son raros, también les tratamos de arreglar a plena satisfacción de nuestros pacientes, ¿no? 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
2: 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En La Voz de Bogotá son las 11 de la mañana y 37 minutos.
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2: Carlos Eduardo Sepúlveda Rico es el nuevo director del Departamento Nacional de Planeación DNP, entidad encargada de orientar la planeación del país y coordinar la formulación de políticas públicas. La designación del economista se conoció este miércoles 12 de agosto. Además, en el sistema de declaración de bienes y rentas figura un registro de ingresos de Sepúlveda asociado al DNP y al cargo de director del departamento administrativo. Sepúlveda cuenta con una trayectoria de más de 20 años en el sector educativo y público y actualmente está vinculado a la Universidad del Rosario, donde se desempeña como profesor principal de la Facultad de Economía. Más noticias. Como referente del sector inmobiliario en Colombia y Latinoamérica, Corferias y La Lonja de Bogotá realizarán del 20 al 23 de agosto la edición de aniversario número 20 del Gran Salón Inmobiliario, un evento que nuevamente concentrará en un solo punto y durante 4 días un completo ecosistema de asesoría y acompañamiento para invertir en finca raíz y cumplir el anhelo de tener vivienda propia o ser inversionista en el sector a través de diferentes alternativas de proyectos inmobiliarios. Los pabellones que tendrá Corferias para esta edición de aniversario se preparan para recibir a más de 170 expositores, 130 nacionales y 40 internacionales como proyecto de inversión, dispuestos para ofrecer el mejor servicio a los más de 25.000 visitantes que esperan. Lian Conde es la jefe del proyecto del Gran Salón Inmobiliario y destaca de este evento su papel como artífice que le ha permitido a miles de personas y familias ser propietarios. Más noticias. Temenos, empresa de software bancario y PCMI, presentaron el informe Rieles de Pago en América Latina, la infraestructura que impulsa la economía digital. Un estudio realizado con ejecutivos de pagos, tecnología, producto y estrategia de 8 instituciones financieras en 7 países de la región. Entre los principales hallazgos del estudio se destaca que las transacciones de pago inmediato se multiplicaron por 130 entre 2017 y 2024, al pasar de 620 millones a 79.800 millones de operaciones anuales. Como resultado, aproximadamente el 45% de los pagos digitales minoristas en América Latina ya se liquidan en forma instantánea, porcentaje que podría aumentar al 60% para 2030. Brasil es el referente, pues Pix registra 373 transacciones por este año y alcanzó una penetración del 75% de la población en apenas 5 años. En Colombia, ya llegó al 87% de la población adulta en solo 6 meses. 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

0: 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En La Voz de Bogotá son las 12 del día en punto.
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10: Son las 12 del día con 4 minutos. Les damos la bienvenida a todos nuestros oyentes. Hoy es jueves 13 del mes de agosto. En Bogotá estamos con una temperatura de 18 grados. Ha estado haciendo un poco de sol hasta el momento. Esperamos pues que el sol y el clima siga así. Entonces pues esperemos que todo nos salga bien el día de hoy. Y para todos nuestros oyentes pues les damos la mejor de las bienvenidas y les deseamos un bendecido día y les damos un cordial saludo y les damos nuevamente la bienvenida a su radio revista Cita con Colombia. 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Le damos un saludo súper especial a todos los sindicatos y federaciones filiales de la Confederación General del Trabajo, CGT, que nos amplifican a lo largo y ancho de todo el país. También en la parte técnica.

0: Hoy nos acompañan David Ruiz y Yuri Iwa en la locución y notas periodísticas, en la dirección general, y con quien les habla, su director Raúl David Gustín Velandia y nuestro director general Raúl Velandia. Nosotros somos un personal afiliado a la Asociación Colombiana de Periodistas y Redactores Deportivos, ACOR Bogotá y ACOR Colombia, y también a la Asociación Nacional de Periodistas y Trabajadores de la Comunicación, Azonapeco CGT, al Círculo de Periodistas de Bogotá, CPAB, y les damos la bienvenida el día de hoy. Son las 12 del día con 5 minutos y les recordamos que hoy es jueves 13 de agosto, por si usted tiene alguna cita o algún encuentro pendiente para el día de hoy, pues para que se agende. También recordarles que en Bogotá está haciendo frío y según los pronósticos del clima, pues en las horas de la tarde dicen que va a llover. Esperemos pues si es cierto o no es cierto, no se sabe, y en los climas de Bogotá es algo incierto, pero según los aplicativos de clima dicen que el día de hoy en Bogotá en las horas de la tarde noche pues va a llover, y si es así pues nada perdemos con sacar una buena chaqueta y un paraguas para que en dado caso no nos mojemos, no nos dé frío y evitemos también así infecciones respiratorias o enfermedades respiratorias que están muy fuertes últimamente. Son las 12 del día, 6 minutos, y le damos la bienvenida a nuestro director.
1: 12 del día, 7 minutos. De veras, así, tremendo frío. Esto ya se volvió costumbre aquí en las 20 localidades de nuestra gran ciudad. Sale el sol, pero sigue haciendo frío. Pero, todo lo que hace nuestro Dios es de bendición para todos y cada uno de los colombianos. Por ejemplo, esta hora, 12 del día, 7 minutos, un esplendoroso sol sobre las 20 localidades de nuestra gran ciudad, y ahí junto a él, nuestro jefe, está el frío ya apoderado por estos días de Bogotá, y todo eso es pues de bendición. Uno de los grandes cargos a nivel nacional después del presidente, creo yo, es el de Contralor General de la Nación. Es así como decimos hoy, exactamente jueves 13 de agosto a las 12 del día, 8 minutos, que precisamente el Congreso de la República, llámesele representantes a la Cámara, senadores, eligió precisamente ayer era miércoles 12 de agosto, eligió ayer al doctor Jorge Eliezer Laverde como nuevo Contralor General de la República, con 269 votos para el periodo 2026-2030. Ahí tiene asegurado cargo para 4 años. El dirigente liberal se impuso sobre otros aspirantes, como en el boxeo se le dice, pesos pesados, a Andrés Castro Franco, que también era uno de los grandes favoritos, el doctor Carlos Mario Zuluaga, el doctor Luis Enrique Abadía, Julián Mauricio Ruiz, una mujer muy capacitada, también sonó bastante, la doctora Diana Carolina Torres, pero no alcanzó, la doctora Ana Monsalvo Herrera, Alba Amanda Madrid Paneso, también estaba en la lista de favoritos, Caro González Mora y Rosalba Jazmín Cabrales. Una nómina de lujo para Contralor General de la Nación. Al fin, el doctor Laverde agradeció a Dios, entonces qué lindo que se le agradezca a Dios, agradeció a Dios y a los congresistas que depositaron su confianza en su propuesta, y aseguró al país que asumiré el cargo con la mayor altura ética, técnica, institucional. También expresó que su solidaridad precisamente con las familias afectadas por el reciente terremoto en el país, especialmente con lo que se relaciona y tiene que ver con los habitantes de su natal departamento de Caldas y su capital Manizales. Abrimos comillas, indicó precisamente que nuestro compromiso empieza asegurando que los recursos para la reconstrucción lleguen con transparencia y celeridad a donde se necesitan. Esperamos pues que esto se cumpla, que los dineros inviertan tan y como son. Además, pues la nueva apuesta del doctor Laverde en la Contraloría no solo tiene un enfoque de corte jurídico, también había anunciado un control fiscal más fuerte al interior de la entidad. Ello incluye precisamente lo que se relaciona, digámoslo así, la implementación de nuevas herramientas tecnológicas, el uso de inteligencia artificial, inteligencia de datos y, asimismo, cooperación internacional para fiscalizar los recursos del Estado. Muy bien, garantizado entonces la honorabilidad sobre este particular. Cabe mencionar que la elección está prácticamente definida desde el día de ayer, miércoles 12 de agosto. Cabe mencionar también que la elección estaba prácticamente definida, pues que el doctor Laverde llegó a la sesión como el candidato con mayor respaldo entre los partidos políticos después de varias semanas de movimientos y negociaciones en el Parlamento Nacional, llámese el Senado de la República y Cámara de Representantes. Así pues que su candidatura precisamente fue impulsada por el doctor Simón Gaviria, hijo, recordamos, del señor expresidente César Gaviria y director del Partido Liberal, quien aprovechó precisamente la falta de un respaldo oficial del gobierno de Abelardo de la Estrella para mover sus fichas entre las distintas colectividades. El Ejecutivo habría decidido no tener precisamente un candidato propio para evitar otra derrota política luego de lo ocurrido en la elección de la presidencia del Senado. Recordamos precisamente que desde el gobierno se hicieron saber que no querían que la Contraloría quedara en manos de Luis Enrique Abadía o de Carlos Mario Zuluaga, quienes asociaban con el petrismo. También, esto es la política, ¿no? También hicieron saber por distintas voces que no les molestaba si la Verde, el personero de Bogotá, Andrés Castro o Ana Monsalvo se imponían. Ante la falta del pulso, del púsculo del gobierno, Gaviria dijo, hijo, Gaviria, hijo, vio el terreno fértil para su acción política, se movió con las colectividades para enmarcar el nuevo Contralor como el candidato de los partidos. Así pues que esta tesis pues fue sustentada en que Laverde era el secretario de la Comisión Sexta del Senado y era alguien del Congreso. Muy bien, esto de este candidato de los partidos como nuevo Contralor. Entonces, el día 15 minutos, saludamos a nuestro codirector Raúl David Gustín Velandia. Buenas tardes, bienvenido.
0: En Bogotá sí están avanzando las donaciones para atender la emergencia en Chocó y en otras zonas. Bogotá reconoce y agradece a todas las personas que han donado y que han aportado su tiempo como voluntarios y a quienes han demostrado su solidaridad ante el terremoto presentado este 10 de agosto. El alcalde Carlos Fernando Galán destacó el apoyo que la ciudadanía bogotana viene brindando al Chocó, a Cali, a Armenia y a Pereira con el envío de ayudas humanitarias, un hospital de campaña con capacidad para 40 camas y equipos especializados, y también se habilitó el Palacio de los Deportes para recibir ayudas destinadas al Chocó. En respuesta a la solicitud de la Gobernación del Chocó, Bogotá ya comenzó a enviar por tierra colchonetas, sábanas, almohadas, frazadas, alimentos no perecederos y kits de aseo, además de elementos necesarios para atender la emergencia. También se enviaron ingenieros para evaluar estructuras afectadas y 24 más viajarán para apoyar estas labores en Quibdó y en otros municipios. En el Palacio de los Deportes se están aceptando donaciones para mandar específicamente al departamento del Chocó. De 8 de la mañana a 8 de la noche se está recibiendo lo que la gobernación ha pedido directamente, que es agua, alimentos no perecederos, colchonetas, almohadas, sábanas, palas, cascos y tapabocas. También se invitó a consultar las redes sociales y los canales oficiales de la Alcaldía Mayor para verificar todo lo que se necesita. Para el punto de donaciones afectados de los demás terrenos en Colombia por el terremoto son los siguientes puntos, que son la Universidad Jorge Tadeo Lozano en la carrera cuarta número 22A61, la calle 161A número 7F55 en Usaquén, el Centro Comercial Unicentro ubicado en la carrera quinta número 124-30, el Estadio El Campín ubicado en la avenida Norte Quito Sur, carrera 30, entre las calles 53B y calle 57, y la sede administrativa de la Cruz Roja en la carrera 24, número 7338, con operación de 24 horas. Son las 12 del día, 17 minutos.
1: Hoy corre el tiempo rápidamente. Es un programa en familia, con todos unidos precisamente para llevar emoción, alegría, recordando que en los momentos duros y difíciles de la vida, cuando usted vea que todo se acabó, tranquilo, nuestro Dios nos acompaña y esto es lo importante. Muchas gracias, Yurigua, Daniela Barracín, que nos dicen la música solicitada por nuestros oyentes. Ustedes mandan aquí en Todelar. 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Entonces, vamos a tomarnos un chinchico. No, de verdad, está haciendo mucho frío en la capital del país, pero las cosas que hace mi Dios son de bendición. Sale el sol esplendoroso. A las 12 del día, 17 minutos. Lista, lista la música. Ordenada, solicitada por usted. 12 del día, 17 minutos.
2: 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Tú puedes cambiar al mundo. Tú puedes hacerlo.

0: Bueno, lindo,
1: bello, hermoso este. ¿Cómo llama esta canción? ¿Cómo se
0: se
1: identifica?
0: llama Tengo un Dios que todo lo puede y la cantan los hijos del rey.
1: No, qué lindo. Tengo. Uy, vea. Toma atenta nota. Grábeselo para siempre. Tengo un Dios que todo lo puede y me da todo, todo lo que le pido. ¿Para qué más? Muchas gracias. El mensaje de Yuri Igua. Ustedes hablan rico, chévere, sabroso, muy profesionales, pero compromisos. El break de las 12:30, cita con Colombia. Siempre, pero siempre, siempre bendecida por Dios. Y sí, como dice, tengo un Dios que todo lo puede. Y con eso, más que suficiente. Inclusive, me sobra y me basta. Vamos al break de las 12:30. Tomamos un tintico, de veras salimos por aquí a una tiendita, a un tintico doble que bien vale la pena. 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Siempre lo ha sido en 50 años, sus propietarios, sus directores, la gran familia que integramos a mucho honor, bendito sea mi Dios, Todelar, la voz de Bogotá. Estamos siempre a su disposición. ¿Para qué más? Tengo un Dios que todo lo puede. Vamos a repetirlo, me dice la gente que lo quieren grabar. La gente dice, eso ya no se usa. Sí se usa. Aquí yo respaldo junto con mi director Raúl David Agustín, mi familia, toda la familia Tobelar, a nuestros campesinos. Ellos increíbles, muchos me critican eso de las grabadoras ya no se usa. No, eso no se usa en los estratos. Yo creo que dos, tres, cuatro, cinco, pero va uno a Anapoima, va uno a Guateque, Boyacá, a Támara, Casanare, a mi tierra, Tocaima, la ciudad de salud de Colombia, y ahí se usa la grabadora y la gente escucha un su musiquita ahí y exclusivos con la radio revista Cita con Colombia. Me emocioné mucho, voy a tomarme un tinto, está haciendo mucho, mucho frío. Gracias a Todelar, la familia colombiana que nos sintoniza, un tintico para el frío. Y en cuestión de minutos, volvemos nuevamente con más música y más noticias. 12 del día, 25 minutos flash.
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9: Corre y corre y corre y corre el tiempo rápidamente. Vamos a buscar por aquí allá nuestros oyentes algunos éxitos de María Dolores Pradera. Hace mucho tiempo no la escuchamos. Vamos a buscar allá en Estudios Centrales este que se llama, solicitado por los oyentes, El Rosario de mi Madre. Y otro, ¿cuál más buscamos aquí? Uno nomás. Entonces, sí, el tiempo corre rápidamente. Le damos campito allá a Estudios en Charles, a Yuri Igua, también a Daniel Albarracín.
10: David Ruiz.
9: David Ruiz. ¿Qué dije?
10: Daniel, ¿no?
9: Ah, no. Ah, David Ruiz, yo no sé. Cambiemos ahí, hágame el favor. Entonces, pedimos disculpas a los clientes, los éxitos que estamos dando a conocer. 12 del día, 31 minutos. Vamos con la música. Le damos un capito allá a nuestros ingenieros de sonido, recordando que en los momentos duros y difíciles de la vida, usted no está solo, nuestro Dios nos acompaña, y esto sí que es lo importante. Aquí apesadumbrados, todavía nos parte el alma, nos ha hecho llorar inmensamente esto que ha sucedido a lo largo y ancho de nuestro país, pero todo lo que hace mi Dios es de bendiciones, es nuestro máximo jefe, y como tal le damos la reverencia del caso. A ver, nuestro director está un poco callado. ¿Y qué pasa? ¿Frío o qué, Raúl David Gutiérrez Velandia?
11: Son las 12 del día, 32 minutos. en la información en Bogotá, se reprograma el fin de semana 24-7 en solidaridad con la emergencia. El fin de semana 24-7 en Bogotá se reagendará por solidaridad con la emergencia nacional por el terremoto. La Alcaldía Mayor de Bogotá y la Secretaría Distrital de Cultura, Recreación y Deporte, en solidaridad frente a la situación que atraviesan los municipios, poblaciones en varias regiones del país, han decidido aplazar el evento fin de semana 24-7 con el fin de enfocar sus esfuerzos y la respuesta institucional y el acompañamiento que requiere este momento a la ciudadanía. Las nuevas fechas del fin de semana 24-7 serán anunciadas oportunamente. Mientras tanto, la invitación es a demostrar que la cultura también cuida, acompaña y se moviliza cuando el país más lo necesite. Por esta razón, los agentes de los distritos creativos se sumarán activando los siguientes centros de acopio para la ciudadanía participe en las jornadas de donación. En la Casa Residua Zero Lab, en la calle 60, número 1849, todos los días de 9 a 8 de la noche, en la sucursal Benue, de la calle 53, número 1332, el viernes 14 de agosto a las 8 de la noche, la Casa Museo del Viernes Negro, en la carrera 11, número 18 a 28 Sur, en Ciudad Jardín, el 11, 13, 15 y 16 de agosto, de 9 de la mañana a 8 de la noche, Banturia Biche Alma y Coco, en la calle 69, número 10 a 29, en la Quinta Camacho, el jueves 13 de agosto a las 6 y media de la tarde, el Residuo Cero Laboratorio Creativo, de la calle 60, número 1849, en San Luis Teusaquillo, todos los días de 9 de la mañana a 8 de la noche, en la Casa Quemada, en la carrera 20, número 3451, en Teusaquillo, allá no reciben ropa, en la Tienda La Esperanza, de la sede de La Macarena, en la carrera 4, número 26B04, desde las 11 de la mañana, en la Tienda La Esperanza de San Francisco, Tienda La Esperanza en la sede de San Felipe, en la carrera 22, número 7430, y en Siembra Café, en la carrera séptima, número 5787, en Chapinero Central, junto al Parque de los Hippies, de 9 de la mañana a 8 de la noche. Y por otra parte, la Secretaría Distrital de Cultura, Recreación y Deporte, la Orquesta Filarmónica de Bogotá y la Universidad Jorge Tadeo Lozano realizarán el concierto solidario con la Orquesta Filarmónica de Bogotá, dirigida por el venezolano en Luis Montes Olivar y la participación del pianista colombiano Daniel Díaz Padilla como solista. El recaudo de la boletería será donado a las personas damnificadas por el terremoto en Colombia y además el auditorio Fabio Lozano funcionará como punto de acopio para recibir donaciones en especie durante la jornada. El concierto será el sábado 15 de agosto a las 4 de la tarde en el auditorio Fabio Lozano de la Universidad Jorge Tadeo Lozano en la calle 19A, número 182, y las entradas están disponibles en tu boleta. Quienes quieran sumarse podrán llevar agua potable embotellada, cobijas, colchonetas y sábanas y elementos no perecederos como arroz, aceite, pastas, granos y leche en polvo, artículos de higiene personal como el jabón, los cepillos de dientes, el papel higiénico, pañales y biberones y suministros de primeros auxilios como alcohol, guantes quirúrgicos o de látex, tapabocas y gasas estériles. De esta manera, quienes asistan tendrán dos formas de aportar, adquiriendo su entrada para el concierto o llevando alguno de los elementos requeridos al punto de acopio. Son las 12 del día, 36 minutos.
9: Corre y corre y corre y corre el tiempo rápidamente. Vea, ya tenemos que son las 12 del día, 36 minutos. Ya nuestros ingenieros de sonido en Estudio Central de La Voz de Bogotá está a sus órdenes. Tovelar, orgullo de la radio colombiana, autopista norte con calle 85, ahí junto al puente peatonal de sur a norte, saliendo para Zipaquirá y municipios del norte. 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Bueno, vamos a nuestros oyentes allá en estudio, Yuri Igua y David Ruiz. La música solicitada por nuestros oyentes, uno de los grandes éxitos que prácticamente lanzó el estrellato a María Dolores Pradera Paz en su tumba. La gente quiere escuchar algo romántico sentimental que la lanzó el Estillar, que se llama Cuando Vivas Conmigo. Solicitud que hacen nuestros oyentes y ustedes, pues, ya orden de Tovenar de toda la vida en su casa. Gracias por querer a Tovenar 50 años. Pues, con mucho gusto. Noticias, información, colaboración en campañas de diversa índole. Somos su familia, Tovenar, orgullo de la radio colombiana, la descarga de la radio en Colombia, la B de la B, la voz de Bogotá, como la identificó en el hexagonal de Loloya, Heriberto Ramírez Parra, nuestro gran amigo periodista y gran locutor deportivo, la B de la B, la voz de Bogotá. Entonces, vamos a darle campito allá en Estudios Centrales. Uno de los grandes éxitos de María Dolores Pradora, Cuando Vivas Conmigo. Cuando Vivas Conmigo, vamos entonces a la información. Pero antes, ¿vamos a dónde? Nuestro director Raúl David Gutiérrez Velandia.
11: Son las 12 del día, 38 minutos. Como ya habíamos dicho antes, se iba a poner la canción de María Dolores Pradilla, El Rosario de mi Madre.
9: Ah, se llama, ya... Es que la gente me llama, entonces imagínese. ¿Cómo se llama?
11: El Rosario de mi Madre.
9: Entonces tenemos a María Dolores Pradera. Pido disculpas a mis oyentes atendiendo llamadas. Pues imagínense, le agradecemos en el alma que quieran a Tovenar, que es su casa. La decana de la radio en Colombia, la voz de Bogotá. La radio revista Cita con Colombia, siempre bendecida por Dios. 12 a 1 de la tarde, el Rosario de mi Madre, ¿no? Entonces, allá nuestra ingeniera de sonido, Yuri Igua, lo mismo que David Ruiz, yo le cambio el nombre, digo que Daniel, pero con aprecio, David. Bueno, vamos con la música, aquí para salir otra vez a tomarnos otro tintico. Me voy a negriar, a mucho honor, nuestros negros son lindos, los chocuanos, los costeños, somos una gran familia bendecida por Dios. Un tintico, ya vamos a salir aquí a una tiendita, es esto, ¿verdad? Aquí ustedes marcan el
11: 601-616-0226,
9: y con mucho gusto, ahí estamos a sus órdenes. Aquí está la música y ya regresamos.

0: Nuestro director Raúl David Gutiérrez, 12:43 PM. Se nos acaba el tiempo por el día de hoy. ¿Cómo corre el tiempo? Se ve uno y al estilo de las mujeres colombianas, lindas y bellas, arrugado, ya viejo, pero esa es la vida.
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3: Muy buenos días. Lechuga crespa, patavia, lisa, espinaca, cilantro, perejil, rúcula, brócoli, coliflor, repollo, entre otros, se constituyen como las hortalizas de hoja de mayor oferta en el mercado mayorista de Corabazo, Bogotá. Destacamos la buena oferta, dado que todos los días ingresan por lo menos 150 toneladas de hortalizas para satisfacer la demanda. Actualmente el precio del cilantro, por ejemplo, atado de 10 kilos, está en 40.000 pesos. La coliflor, docena, 30.000 pesos. La lechuga, el atado, se coloca en promedio de 40.000 pesos. Tenemos los precios a nivel mayorista para la capital del país. Apio, atado de 10 kilos, bajó 20.000 pesos. Cebolla junca o cebolla larga de Aquitania, Boyacá, 70.000 pesos el rollo de 30 kilos. Frijol verde sigue relativamente costoso, 250.000 pesos el bulto, cuando hace menos de 4 días estaba en 270.000. La zanahoria, 110.000 pesos el bulto, proveniente de la sabana de Bogotá, ayer estaba en 120.000. Productos que mostraron tendencia alcista: alcachofa, el bulto de 50 kilos de 90.000 pasó a 100.000 pesos. Arveja verde, el bulto de 50 kilos de 400 pasó a 420.000 pesos. Y la habichuela está por el orden de los 220.000 pesos bulto de 50 kilos. Hacemos el seguimiento diario a los alimentos de alto consumo y la carne. La papa está en promedio de 120.000 pesos el bulto para el tendero, para 1.400 pesos libre al consumidor final. Señora ama de casa, si vas al mercado muy temprano, madrugamos a detectar cosechas. Hay buen abastecimiento de repollo, de lechuga, cilantro, guayaba, mora de Castilla, papa común, pepino cohombro, tomate de mesa o tomate de guiso también. Buen abastecimiento. Esto para Bogotá y el centro del país.
0: Bueno, muchas gracias, colega Luis Hernando Ríos, el periodista, aquí si no me equivoco, periodista más madrugador de Colombia y sus alrededores, desde las 1 a 2 de la mañana. Él ya está en la sede de Corabastos, al suroccidente del país. Está ya Corabastos, orgullo de la provisión agrícola y alimenticia de Colombia, y desde tempranas horas, ya desde las 12:05 de la mañana, ya están despachando. Empiezan a llegar otros campesinos desde diversos sitios del país con sus productos, llegan directamente a los proveedores los compran y ahí llega uno a hacer mercadito. Entonces, por favor, a comprar lo nuestro, a ir a Corabastos, orgullo a nivel mundial por su provisión agrícola y de todo lo que se necesite para la canasta familiar. ¿Qué más tenemos de noticias?
1: Son las 12:46 PM. En noticias, los operadores de aseo de Bogotá van a trasladar maquinaria y equipo a zonas afectadas por el terremoto. Ante la emergencia ocasionada que afectó diferentes zonas del país, las empresas prestadoras del servicio público de aseo en Bogotá se suman a las acciones de solidaridad y apoyo, poniendo a disposición maquinaria, vehículos y equipos para contribuir a las labores de atención y recuperación en las zonas afectadas. Las empresas dispondrían oficialmente de equipos con destino a Cali, de acuerdo con las necesidades que sean requeridas por las autoridades y organismos que coordinan la atención de la emergencia. En total, las empresas de aseo de Bogotá pondrán a disposición volquetas, minicargadores, amplirolls y equipos especializados junto con las respectivas tripulaciones para apoyar las labores que se requieran en el territorio. Así va a ser el apoyo en cuanto a la empresa Proambiental Distrito, enviaron dos vehículos adicionales provenientes de las sucursales de Proambiental Cali y Proambiental Valle para apoyar las labores. En Lime, dos volquetas y un mini cargador con respectivas tripulaciones que serán enviados de manera progresiva de acuerdo a solicitudes y necesidades de atención. En Bogotá Limpia enviaron dos volquetas para apoyar las labores. Ciudad Limpia envió una volqueta y un ampli-roll provenientes de la sucursal del distrito que serán enviados de acuerdo a necesidades de la emergencia. Y Área Limpia, un ampli-roll, un mini cargador y su tripulación para llevar las labores. Adicionalmente, desde sus sucursales en el Quindío dispondrá de camionetas equipadas con herramientas y equipos, entre ellos motosierras y plantas de luz para labores que sean requeridas en la zona. La disposición de estos equipos se realizará de manera coordinada y de acuerdo con los requerimientos que las autoridades encargadas de atención de emergencia lo necesite. Con estas acciones, Bogotá se suma a los esfuerzos de solidaridad y respuesta ante la emergencia ocasionada por el terremoto, poniendo a disposición sus capacidades operativas y habilitando espacios para que la ciudadanía también pueda contribuir con las comunidades afectadas por el terremoto del pasado 10 de agosto. Son las 12 del día, 48 minutos.
0: Bueno, nos falta la palabra de Dios. Vamos a... Hay problemas con la comunicación con nuestras periodistas y pastoras, Luz Marina Gutiérrez de Velandia y María Eugenia Segura. Para la palabra de Dios, decimos que son precisamente las 12 del día, 47 minutos. ¿A qué tenemos nuestro co-director, Raúl David Gutiérrez? Que los amigos se pusieron bravos, que se fueron, que nos dejaron solos, que la familia también es disgustada, que los amigos nos voltearon la espalda, que hay problemas. Todo esto es un cara con Dios. Dios es dueño de todo. Nuestro director, Raúl David.
1: Son las 12 del día, 49 minutos. Nosotros estamos directamente con la pastora de la iglesia Zoe Ministerio Misionero, la pastora y colega María Eugenia Segura. Ella nos trae la cita con Dios y esto que no puede faltar aquí en este programa, la radio revista Cita con Colombia.

0: Director Raúl Velandia, muy buenas tardes a todos nuestros oyentes de la radio revista Cita con Colombia. Y vamos a la palabra. En el Salmo 118, 24 nos dice: este es el día que hizo Jehová, nos gozaremos y nos alegraremos en él. Oh Jehová, sálvanos, ahora te ruego Jehová que no hagas, que nos hagas prosperar ahora. ¿Alguna vez has escuchado a alguien decir, él tiene más tiempo que yo? Bueno, eso no es verdad, nadie tiene más tiempo. Hay solo 86.400 segundos en un día, nadie tiene más tiempo que eso. Ni aún ese hombre en Suiza con un reloj que cuesta 7 millones de dólares, que cuesta este artículo, porque es un segundo más de lo que usted tiene. Usted tiene un día que Dios hizo, es un regalo de Dios. Por eso se llama presente. Cada mañana las misericordias de Dios son nuevas. Cada día Dios le da suficiente tiempo para aprender, suficiente tiempo para trabajar, suficiente tiempo para reír, suficiente tiempo para amar. Él le da suficiente tiempo para hacer con total gracia todas las cosas que quiere que usted haga. Es un regalo. ¿Qué clase de administrador de ese regalo es usted hoy? ¿Alguna vez ha sido microadministrando? Este es el término negativo para casi todo el mundo de los negocios, pero hoy se desafía a que se microadministre usted mismo durante un mes de una sola área de la vida, usted mismo. Rétese. La evangelización cada día, fíjese una meta para el número de minutos que va a pasar en oración con sus amigos. Los amigos lo salvan. Dios es el único. ¿Cuánto tiempo va a dedicar a testificar a otros de lo que Dios hizo en su vida? ¿Cuánto tiempo invertirá usted diciéndole a sus seres amados que lo aman? ¿Cuánto tiempo va a estar usted dedicándole a lo que verdaderamente vale la pena, vale el tiempo? ¿Tiempo con la familia? ¿Tiempo con Dios? ¿Tiempo de usted mismo? De hacer un alto y decir, ¿qué estoy haciendo con mi tiempo? Es la reflexión hoy de la palabra de Dios. Medite en este salmo, en el Salmo 118, versículo 24. Este es el día que hizo Jehová. Nos gozaremos y nos alegraremos en él. Bendiciones para todos.
1: Me preguntan para Carol Chaga, querida periodista y pastora María Eugenia Segura, ¿dónde anda Pastor José Luis Velandia, creador y autor bendecido por Dios de la Iglesia Zoe Ministerio Misionero?
0: Director, en este momento él se encuentra allí en Ciudad de Panamá, está cumpliendo un mandato de Dios, llevando la palabra de Dios. En este preciso momento está en una de las zonas de Panamá, se llama Siloé, donde lo invitaron a llevar un mensaje de esperanza a mucha gente de la calle, drogadictos, prostitutas, gente que vive en la calle. Están haciendo un almuerzo allí en ese lugar y fue invitado a ir a llevar el evangelio, la palabra de vida. Y estamos orando que Dios liberte, que Dios traiga paz, que Dios traiga bendición, que Dios saque de la cárcel a todos esos hombres y mujeres que están en la droga, que están en la prostitución, que están en que su vida realmente el enemigo ha tomado su tiempo para arrebatarles la bendición de la salvación en Cristo.
1: Bueno, muchas gracias, colega periodista. ¿Algo más, María Eugenia Segura?
0: Director, bendecirlos a todos ustedes. Gracias por este tiempo. Gracias por el tiempo que saca de la emisora para bendecir a otros a través de la palabra de Dios. Bendigo su vida, bendigo la radio revista, bendigo al director, bendigo a todos ustedes, director, a la mesa de trabajo, por el tiempo que sacan para darle tiempo a otros de compartir la palabra de Dios.
1: Me dice por acá una colega que, ¿por qué llora María Eugenia? ¿Qué pasó?
0: Director, lloro de mucha felicidad de ver cómo Dios usa al pastor José Alexis en esos lugares donde muy pocas personas quieren ir, pero él está dispuesto a llevar el Zoé de Dios, la vida divina de Dios, a libertar, a traer paz y bendición a aquellos que la necesitan.
1: Por acá me dio un pastor, es que me aguantó a mi marido, atacada, ¿sí es cierto?
0: No, para nada, director, gozosa en el Señor, porque Él es bueno y su misericordia es para siempre. Eso. Y me gozo porque Él usa a sus siervos para llevar vida y esa vida que todos necesitamos.
1: Bueno, muchas gracias. Nuestra periodista y pastora María Eugenia Segura, tremenda llave con nuestra periodista y pastora también, Luz Marina Gutiérrez de Velandia. ¡Se nos acaba el tiempo! Hasta acá su radio revista Cita con Colombia, un producto de Ravel Publicidad, con el respaldo de la Caja Colombiana de Suicidio Familiar, con subsidio vigilado, supersubsidio. Saludos super especial a sindicatos y federaciones filiales de la CGT que nos amplifican a lo largo y ancho del país. Y también estamos en su radio revista Cita con Colombia todos los días, siempre bendecida por Dios de una manera especial. El saludo especial a quienes nos sintonizan, deseándole bendiciones y recordándoles que en las horas duras y difíciles de la vida usted no está sola, nuestro Dios nos acompaña y esto sí que es importante. Bueno, se nos acaba el tiempo por el día de hoy. Nos veremos mañana con la bendición del Todopoderoso en punto de las 12 del día. 12 del día, 55 minutos. Bendiciones.
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5: Camina plácido entre el ruido y la prisa y piensa en la paz que se puede encontrar en el silencio. En cuanto sea posible y sin rendirte, mantén buenas relaciones con todas las personas. Enuncia tu verdad de una manera serena y clara y escucha a los demás, incluso al torpe e ignorante. También ellos tienen su propia historia. Esquiva a las personas ruidosas y agresivas, ya que son un fastidio para el espíritu. Si te comparas con los demás, te volverás vano y amargado, pues siempre habrá personas más grandes y más pequeñas que tú.

Disfruta de tus éxitos lo mismo que de tus planes. Mantén el interés en tu propia carrera. Por humilde que sea, ella es un verdadero tesoro en el fortuito cambiar de los tiempos. Sé cauto en tus negocios, pues el mundo está lleno de engaños. Mas no dejes que esto te vuelva ciego para la virtud que existe. Hay muchas personas que se esfuerzan por alcanzar nobles ideales. La vida está llena de heroísmo. Sé sincero contigo mismo. En especial, no finjas el afecto y no seas cínico en el amor. Pues en medio de todas las arideces y desengaños, es perenne como la hierba. Acata dócilmente el consejo de los años, abandonando con donaire las cosas de la juventud. Cultiva la firmeza del espíritu para que te protejan las adversidades repentinas. Muchos temores nacen de la fatiga y la soledad. Sobre una sana disciplina, sé benigno contigo mismo. Tú eres una criatura del universo. No menos que las plantas y las estrellas, tienes derecho a existir.

Por eso debes estar en paz con Dios, cualquiera que sea tu idea de Él. Y sean cualesquiera tus trabajos y aspiraciones, conserva la paz con tu alma en la bulliciosa confusión de la vida. Aún con toda su farsa, penalidades y sueños fallidos, el mundo es todavía hermoso. Sé cauto, esfuérzate por ser feliz.

esa pared, esa pared que nos separa siempre, debe caer, debemos platicar.

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7: En La Voz de Bogotá es la 1:59 PM.
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2: 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En La Voz de Bogotá son las 2 de la tarde y 58 minutos.
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0: 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En La Voz de Bogotá son las 3 de la tarde y 28 minutos. 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

0: 4 de la tarde, 4 minutos en el territorio colombiano. ¿Qué tal, amigos? Saludo cordial en este jueves ya 13 de agosto del año 2026 y una temperatura bastante agradable en la capital del país. Hoy con invitados muy especiales en esta cabina de trabajo, Ave María. Y con el saludo cordial desde la capital del país para Colombia y el mundo. Bienvenidos a lo que todos quieren, el magazine informativo sin límites, donde cada tarde la información, la actualidad, el deporte, la cultura, el entretenimiento, la música y las entrevistas y las grandes historias se encuentran en un solo lugar. Durante los próximos 90 minutos los acompañaremos con un programa hecho para todos, con invitados especiales, análisis, opinión, participación de nuestros oyentes y las noticias que realmente importan. Prepárense para vivir una experiencia diferente, porque aquí tu voz también cuenta. Con la producción general de José Darío Gómez, la dirección de Alexander Mora, Manuel Cardoso y Gabriel Gómez. Así comienza el espacio que informa, entretiene y conecta a toda nuestra audiencia. Con las buenas tardes para todos, don Alexander Mora, señor. ¿Cómo me le va? Bienvenido, buenas tardes.
1: Manolito, cordial saludo para usted y obviamente para todos los oyentes de La Voz de Bogotá 930M aquí con su programa Lo que Todos Quieren. Hoy con grandes actores de la televisión nacional. Uno de ellos pues estuvo en el programa También Caerás y ha hecho otras cositas también en la televisión. Y también un honorable actor como es Horacio Tavera, a quien ya en breves minutos vamos a saludar. Compañera Nicole.
2: Muy buenas tardes, equipo. Buenas tardes a estos invitados y a la sala de trabajo. Le doy la bienvenida a nuestros oyentes y televidentes hoy nuevamente aquí con ustedes, trayéndoles la mejor información, novedades en entretenimiento, política, lo que está en tendencia hoy en día, para que estén muy conectaditos todo el tiempo desde las 4 hasta las 5:30 p.m.
1: Así es, no se les olvide que estamos en simultánea de 4 a 5 de la tarde con www.prontonoticias.com y obviamente el resto del programa de 4 a 5:30 de la tarde está a www.ecoradio.com.co, a www.prradiotelevisión.com. Asimismo, un saludo muy especial a Benjamín Lozada Posada nos están viendo en este momento por el canal 2 de Cali TV. Asimismo, Cundinamarca Estéreo Radio y Televisión desde la ciudad de Cundinamarca, y estamos en los municipios, ¿cuál es, Manolo?
0: Mire, estamos llegando a municipios del departamento del Tolima, del Huila, de Caldas y también, la verdad, pues con todos los canales regionales que retransmiten la información de Lo que Todos Quieren a través de los 930 de La Voz de Bogotá, la decana de la radio en Colombia, www.todelar.com y todas nuestras redes sociales, Facebook, YouTube, Instagram.
1: Así es, también nos están escuchando por la www.prensalaregion.com en la ciudad de Medellín. Vamos a tener información desde Medellín, ya que vamos a realizar un evento masivo. Vamos a estar allá en un concierto, obviamente en homenaje y también apoyando a los damnificados de este terremoto que sucedió aquí en la capital, que está sucediendo en Colombia. Mi estimado Manolo, información.
0: Mire, hay noticias importantes en lo que tiene que ver con la situación, precisamente como usted lo anuncia, Alessandro.

0: de todo lo que ha pasado en el territorio colombiano y digamos que Bogotá apoya al departamento del Chocó. Precisamente el director del IDO, el doctor Orlando Molano, pues se une a esta campaña y aquí lo tenemos en Lo que Todos Quieren, anunciando temas importantes sobre la situación en el territorio colombiano de lo que acaba de pasar el lunes anterior y que naturalmente afecta a toda la ciudadanía, al territorio colombiano. Escuchemos lo que dice el funcionario del IDU.
1: El señor alcalde mayor Carlos Fernando Galán de enviar un equipo de ingenieros al Chocó. Esa solicitud se la hizo la gobernadora del Chocó, alcalde de Quibdó, el alcalde de Ismina. Así que hemos designado un grupo de ingenieros del Instituto de Desarrollo Urbano y por supuesto en articulación con Camacol, que también nos van a ayudar con 19 ingenieros. En total son 30 ingenieros que salen el día de hoy para Chocó y allá se van a articular con el gobierno nacional y con IDIGER. Muy importante, el señor alcalde ha designado el Palacio de los Deportes para todas las donaciones exclusivas para Chocó. Está desde el día de ayer, así que todos los bogotanos que quieran donar pueden ir hacia el Palacio de los Deportes y por supuesto estas donaciones irán exclusivamente para Chocó. Muy importante, este equipo de ingenieros va a estar revisando todo el tema de infraestructura, tanto por supuesto de los municipios como la infraestructura de viviendas. Son especialistas, patólogos, ingenieros estructurales que van a estar ayudando y lo que nos corresponde a nosotros desde Bogotá es ponernos la camiseta en esta tragedia que efectivamente nos afecta a todos los colombianos. Bogotá también está con Chocó.
0: Bogotá también está con Chocó precisamente y la verdad es que, digamos, la capital del país también en este apoyo necesario que necesitan todos nuestros compatriotas en esta situación que están viviendo, pues naturalmente también, digamos, el IDEGER, el instituto que apoya toda la situación de contener problemas en las estructuras de la ciudad, naturalmente el doctor... Aquí lo tenemos, Guillermo Escobar también envía un mensaje de solidaridad y el apoyo de las instituciones de la capital del país, también a la cabeza de nuestro alcalde Carlos Fernando Galán. Escuchemos lo que dice el funcionario precisamente sobre la situación y las ayudas para el departamento del Chocó.
2: El Distrito Capital de apoyar con el proceso de inspección de estructuras en el departamento del Chocó. 19 ingenieros estructurales, expertos en estructuras, arquitectos, viajan desde el día de hoy hasta el próximo martes para contribuir con este esfuerzo. Desde Camacol, Bogotá y Cundinamarca y con nuestro tejido empresarial, estamos dispuestos a seguir sumando porque juntos construimos más.
0: Es importante entonces el mensaje, juntos construimos Colombia, ¿no? Todo lo que ha pasado en esta parte del occidente del territorio colombiano y la verdad que la capital también toma las decisiones para ayudar a nuestros compatriotas de alguna manera, ¿no? Un granito de arena, ayudar que los ingenieros que vayan también ayuden a construir lo que ha pasado en el Chocó, que sabemos que esta situación del departamento es bastante complicada porque es alejado de territorio digamos central,
3: claro.
0: Y las, digamos, las ayudas se retardan en llegar. Ahí ya van ingenieros para el tema de construcción de viviendas, de puentes, de carreteras y todo lo que necesita estos compatriotas en el territorio colombiano. Qué bien.
4: Así es, Manolito, y en el día de hoy definitivamente, y nosotros estamos acostumbrados a algo, Manolito y Nicole,
0: sí, ¿sí? Señor.
4: A recibir con un fuerte aplauso, ¿verdad?, a nuestros invitados.
0: ¡Ave María!
4: Ahí está, así que bienvenidos.
5: ¡Bienvenido!
4: ¡Está buenísimo! Bueno, uno de ellos es nada más y nada menos que ese gran actor, como es Horacio Tavera, a quien le damos la bienvenida a Lo que Todos Quieren. Horacio.
6: Un placer estar aquí en Lo que Todos Quieren. Estoy a sus órdenes y servicio. Veo aquí unas galletitas saladas que le haría falta un cafecito para con esas galletitas saladas.
4: Ya están pasando.
6: Un momentito, y esto es... ¡Ay! Oh,
5: obviamente.
6: Bueno, chocolate en su defecto.
4: Ah, chocolatito.
0: Un chocolatito. Con quesito, dijo Horacio.
6: Sí, con quesito, su almohabanita.
7: Hola.
4: Ahí están grabando definitivamente. Bueno, y también tengo un gran compañero, estuvo en También Caerás, gran actor también, Javier Rodríguez, bienvenido aquí a Lo que Todos Quieren.
8: Hola mi Alex, ¿qué tal amigos? Muy buenas tardes, gracias por la invitación, qué rico venir a acompañarlos el día de hoy, a disfrutar una tarde de chismes, de risas, de noticias sobre todo.
4: De galletas.
8: De vamos a comer galletas. Muchísimas gracias de verdad por la invitación. Sí. Y qué chévere venir a Todelar, que fue mi casa un tiempo hace muchos años.
4: Bueno, cuéntanos esa historia.
5: Ay, sí, por favor.
8: Yo soy actor de doblaje también y soy locutor comercial. Y resulta que un amigo me decía, eso fue antes de entrar a También Caerás, imagínate. Me decía, Javi, vea que usted es como...
0: Me dice
8: Javi, ven, usted que tiene como la chispa, ¿por qué no va? Están haciendo casting en Todelar. Yo, pero brother, yo fui técnico de sonido en una empresa de doblaje que se llama Centauro Comunicaciones. Entonces, digamos que yo tenía idea del manejo de las máquinas y tal. Digo, pero brother, yo nunca he hecho radio. Me dijo, pues vaya al casting. Y llegué yo, y esa tarde yo escuchando, era el otro día, escuchando a los locutores de radio, ¿no? Y música tropical, y yo,
3: claro,
8: con el tono que hablaban, y yo, pues yo voy a ir a ver. Y llegué y yo hice mi casting, y yo como... ¿Qué tal, amigos? Muy buenas tardes. A partir de este momento y hasta las 12, los acompaña JR con la mejor música aquí en la Z92, tal y... Pero eso fue copiado de lo que yo escuchaba como hablaban en radio.
3: Claro, claro.
5: Ah, ok.
8: Y llamando el otro día de Javier, que quedaste. Y yo, ¿en serio?
4: Y nunca había hecho radio.
8: Y yo, venga, Javier, y es más, en esta misma cabina era.
0: No.
4: Alcanzó a llorar.
0: La Z se prende.
8: Aquí, claro, la Z te prende. Claro. Y resulta que sí, vine, estuve una semana de training. Casi. Yo ya estaba haciendo televisión, yo ya estaba haciendo cosas en televisión. Y resulta que vine, estuve, me pareció mágico hacer radio. La primera vez me pasó un cacharro, la primera vez cuando me siento y le mando al aire por primera vez. Y yo hice el saludo, pero iniciamos esta tarde, no sé qué, hablaremos de fútbol, música, están escuchando aquí la Z92. Y a mí se me olvidó despichar el botoncito que decía apague el aire.
3: El micrófono abierto.
8: Y yo dije, ay, Dios mío, que todo haya salido bien. Cuando, ¡ring! El interno, ¿no? Y yo, la Z, buenas tardes. Oiga, JR, no sea huevón. Ay, señor director. Dijo, no, muy, muy bonita, chévere, la energía me gusta, eso, ta, y entras con energía y tin. Pero apaga el micrófono, que la gente no sepa que usted es nuevo en esta mierda. Fue muy bonito, una experiencia linda. Estuve un buen tiempo y lo que pasa es que cuando me hablaron de La Plata, y del el turno partido, ya yo dije, uy, señor, creo que ya no me alcanzaría porque ya estaba haciendo televisión.
4: Ya él quería más.
8: No, porque no, es que ya estaba haciendo televisión y decía, no me podría comprometer aquí a estar de lleno. Y fue por eso realmente, pero me encantó.
0: ¿Y los incentivos,
8: no? ¿De pronto? No, si aquí la gente no sabe, miren, los locutores son millonarios.
6: ¿No son de Santa Fe?
3: Y otros santafereños.
5: Sí. Si escuchó, jefe.
6: Robert de Santa Fe.
4: Claro. Bueno, ¿qué me está colocando? Oiga, también queremos de verdad saludar a un gran amigo, el papá de los pollitos, le dicen por ahí, no, de la radio. Tampoco. Es nada más y nada menos que Roberto Hernández Jr., que estuvo en Sintonía de Locura ya con Candela. Bienvenido, Roberto.
3: Hola, mi querido Alex, un saludo cordial para usted, para toda la audiencia de Todelar en Colombia. No, papá.
8: Master.
5: Aquí tenemos solo profesionales.
3: Ya en uso como de buen retiro. Hola, me alegra mucho ver primero la dama Nicole, un placer. Horacio, un placer, gran amigo, placer, gran Bertón, colega. Qué bueno ver a Javier Rodríguez, que hacía mucho tiempo.
6: ¿Cómo está de viejo Javier? Es impresionante.
3: No, mentira, tampoco.
8: También caerás.
3: Manolito.
7: Gracias, Roberto.
3: Qué gran
7: hombre.
3: Periodista, qué gran personaje, el viejo David. También un saludo cordial a nuestro máster. Y gracias, Alex, por la invitación para hablar aquí, lo que usted quiera. Es lo que todos deben saber.
6: Un poquito Alex, locutor, ¿no? Un poquito.
7: Un paréntesis, también hicimos fútbol con Robert. Oh, en el Campín, en el Olaya.
4: Es que ya Roberto es el grande en Liga, ya son 15, 20 claro. millones diarios, entonces no se puede.
3: Me hizo devolver
6: la retención en la fuente.
3: Sí. No. Me hizo Javier devolver la película, porque es que Todelar fue la universidad de la mayoría de grandes voces, locutores, narradores, comentaristas, fue Todelar. Yo debuté en esa frecuencia, compañeros y amigos oyentes, como narrador. Aquí, en La Voz de Bogotá, reemplacé a una institución como el Pato Ríos García, que duró 18 años acompañando a Millonario y a Santa Fe por todos los estadios de Colombia. Yo fui narrador durante 2 años, Barranquilla, Manizales, Armenia, Medellín, hasta que me cansé y me dejaban los vuelos, los aviones, me quedaba en las ciudades, perdía los vuelos, entonces la vaina...
4: Los vuelos de estar echando
0: de vez
4: cola.
0: En cuando, ¿no?
3: Y me ponía a ver...
8: Él iba a retiros espirituales. Después, sí.
6: Retiros espirituales, la mejor cerveza del país.
3: O me quedaba en los hoteles viendo las novelas donde estaba Horacio y me dejaba el avión.
7: Pero hoy alteramos el orden porque primero son las damas, ¿no?
4: No, sí. Lo que pasa es que hay una cosa acá, mi estimado Manolito. Pues el caballero aquí...
6: Perdónanos.
4: estaba eso. Precisamente de hace mucho tiempo, déjame llevar a alguien.
0: Eso,
4: no
0: sí,
4: sé
0: sí,
4: qué,
0: sí.
4: Peleándome. No, pues, contó, mi estimado compañero, presente su gran invitado. Eso.
3: Pues sí, hoy, gracias, compañeros. Estamos con Erika Patricia Díaz, que es la directora comercial de un importante centro comercial automotriz en Colombia, Centro Comercial Carrera.
4: ¡Bravo!
3: Que se prepara.
4: ¡Que mande un taxi!
3: Se prepara un para carro. Un evento espectacular.
1: ¡Taxi
3: que,
1: gratis por un año!
3: El otro fin de semana. Ya hablaremos de eso. Bienvenida, Erika, a Todelar.
9: Y que sí, y que sí. Roberto, muchas gracias por la invitación. Alexander, un placer estar aquí con este equipo tan maravilloso. Bueno, encantados locura, de compartir, ¿no?, esta tarde, sí.
3: Pero esos total. Son los programas bonitos, los informales. Aquí no hay nada de cartonamiento. Sí, sí, sí, espere no. Que Horacio se coja confianza y lo verá que me salimos de acá
6: cuidado
3: todos.
6: Con lo que dice. Que
0: se coja confianza. ¿Eh?
3: Ya hablaremos, Alex, del evento que va a realizar Centro Comercial Carrera no la próxima semana.
4: Así es, Nicole, ¿qué tenemos de información?
5: Bueno, les voy contando que información de farándula, tenemos algunos artistas que se van por gira a Australia, también tenemos el regreso de alguna serie como Betty la Fea con su elenco maravilloso, ya vez? Como la conocen, sí, viene tercera temporada, sí señores, viene tercera temporada y muchísima más información para ahorita que les voy a comentar.
4: Oiga, les cuento también que, mire, ya... Están aquí en sintonía. Ay, el señor Leonardo
5: no
4: Lero
5: le
4: de Pañalera Valentina.
3: Bien.
4: Dice, pendiente del programa. No, ya estamos saliendo al aire. María Rincón Nusa, bendiciones, equipo de trabajo. A Antares Seguro 7093, un saludo especial para los compañeros de la mesa de trabajo y a nuestros invitados especiales, Javiercito, un gran abrazo. A María Rincón Nusa, un saludo especial desde Neiva. Viviana Torres, buenas tardes, reportando sintonía. Es la primera autoridad, ¿no, Viviana?
0: Claro que sí.
4: Sí, okay. Sí, sí. Y Olivera dice, reportando sintonía, felicitaciones por un maravilloso programa. Y Antares dice, somos santafereños, Santa Fe.
3: Ay, ¿quién sabe? Eso, ¿quién sabe ella,
8: Santa... Sí, Santa Fe. Santa
0: caramba.
8: Fe.
0: ¿Sí? Santafereños, vea pues.
4: Oiga, no, qué lindo de verdad todo.
0: Oiga,
4: eso.
0: A propósito del paréntesis, ¿no?
3: Diga, Manolo.
0: Se reivindicó el presidente de Santa Fe, ¿no? Porque tuvo una celebrita en falso.
3: Uy, sí, pero... qué embarrada, pero bueno, bueno.
0: Bueno, corrigió, ¿no?
8: El chisme vale. De doctor, que yo no lo vi.
0: Bueno, menos me mal.
5: Sí, por favor.
3: Que peca y cuéntenelo. Reza, empata, dicen por ahí, dicen por Manolo. Ahí.
0: Es que salió a decir, con semejante...
3: Tragedia
0: que está viviendo Colombia. No, es que hay que jugar el fútbol ya, mañana. ¿Cómo le parece? Qué falta de respeto. No. Qué falta de solidaridad.
3: Y de humanidad.
0: Y de humanidad. Con los colombianos.
8: Y eso
0: y además demuestra día. Y además demuestra que es que lo que le interesa como presidente del
3: el maestro Villa.
0: Ah, bueno. Pero ah. ya se está reivindicando.
4: Así es. Sí. Mire, ya se nos conectó Luchito Variedades.
0: Ah, listo, Lucho.
4: Un saludo especial, Javiercito, un abrazo. Ay.
0: A caramba.
6: Mejor tendrían.
8: Hola, Luchito.
4: Ahí está, Luchito anda por ahí. Ahí está en redes sociales, redes ya ahorita nos tiene algo Luchito, sí. Así que vamos con Luchito de una vez. Vamos con Lucho, ahí está, Lucho Variedades.
3: Lucho, te escucho.
5: Lucho, te escucho, joven.
6: ¿Cómo que está diciendo Lucho? Que
5: Lucho, te escucho.
10: Todelar de la Voz de Bogotá, 930M con redes en Colombia. Miren la belleza de mujer, la maravilla de mujer que me encontré acá.
11: Ay, Lucho, muchas gracias.
10: Bienvenida a lo que todos quieran.
11: Gracias. Lucho, ¿cómo estás?
10: Bien, ¿cómo vas?
11: Muy bien.
10: Qué rico verte nuevamente y bueno, estamos acá en el preámbulo de una gran obra.
0: Las ochenteras.
10: Y estamos con la gran directora.
11: Dios mío, qué cosa tan chistosa. Me parece muy raro ser directora. Nunca había hecho eso. Pero bueno, ellas me pidieron, bueno, quiero advertir que la obra ya había sido presentada. Esto es como la siguiente temporada. Y lo que yo estoy como directora es ajustándola a un nuevo escenario, haciendo algunos ajusticos en los personajes. Pero pues así, pues la obra ya venía. Armadita.
10: Vamos. Armada y viene de los 80, esos recuerdos que tuvimos que vivir nosotros. Que sí vivimos ese baile de los 80, todo lo que era Colombia antes, que es la historia que mucha gente no sabe.
11: Exacto, toda esa década de los 80 en donde Colombia pasó por tantas cosas tan difíciles y otras cosas tan hermosas también.
10: Así
11: entonces yo
10: es.
11: Creo que es como tocarnos un poquito en la nostalgia.
10: La nostalgia, y bueno, ¿y quiénes están participando acá como actores?
11: Pues son Ana Cristina Botero, mi hermana, y Raquel Sofía Maya.
10: Vea, Raquel Sofía Maya.
11: Que hacía rato no hacía teatro y se decidió, y es una maravilla verla en el escenario.
10: Las vimos bailando hace un ratito.
11: Lo que supuestamente bailaban en los 80, cuando iban a las discotecas,
10: sí.
11: La época de las discotecas de los 80.
10: Por allá había uno en la 37, como con 13... entre 13 y Caracas, que íbamos todo el mundo allá.
11: Yo no me acuerdo. La verdad es que yo sí no fui tan rumbera, pero ellas sí fueron muy rumberas.
10: Bueno, vea qué rico. Y la gran invitación para que vaya todo el mundo, venga todo el mundo a las ochenteras.
11: Pues ya saben, a partir del 27 de agosto, todos los jueves a las 8 de la noche en el Teatro Libre de Chapinero. Los esperamos. Vengan a divertirse, a pasar un momento muy agradable y a recordar.
10: Recordar es vivir. Y María Cecilia, gracias por estar con nosotros en Lo que todos quieren.
11: Gracias, Lucho.
10: Seguimos acá en Lo que todos quieren. Lo que todos
6: quieren. La galleta está muy chévere.
7: Aquí está faltando, vale, por aquí están diciendo,
4: está faltando,
7: señor,
4: el tinto, el agua,
3: la aromática. La zona de alimentación.
6: Le vamos por un tinto.
5: Traemos unos invitados exigentes.
4: Queremos
6: muy
4: saludar.
6: Triste esto.
4: Queremos enviar un saludo muy especial a nuestro productor general, el pastor José Darío Gómez, que él está, pues obviamente, en sintonía. Sí, estamos mirando a ver si nos podemos conectar con él para la oración del día. Entonces vamos a ver, de todos modos, después de comerciales, ya regresamos.
6: Ya regresamos.
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0: estoy. 4:29 minutos aquí en su programa Lo que todos quieren. Y bueno, aquí estamos con nuestros invitados. Horacio.
1: Señor.
0: Venga, la gente habla, la gente quiere escuchar, la gente quiere verlo en televisión. ¿Qué está haciendo actualmente Horacio Tavera?
1: Bueno, para que la gente me quiera ver en televisión, dentro de muy poco voy a salir en una serie que se llama Para Quererte de Nuevo.
0: ¿Otra vez?
1: Que ya está saliendo al aire.
2: Sí, sí, sí.
1: Y es la segunda parte. Lo grabamos hace ya un ratito y ya está a punto de salir mi personaje en esa serie, así de que no se lo van a perder.
0: Qué bacano.
3: Horacio, bueno, cuéntanos, ¿desde hace cuánto estás en este mundo de la actuación?
1: Desde los 6 años.
2: Hágame
3: ¿desde los 6? O sea, ¿pero tus papás te metieron o fue un impulso tuyo?
1: No, me metieron a ningún lado. O sea, yo me les salí a mis papás, no.
4: No, pero perdón, antes. Ya, ¿tú cuántos años le pones a Horacio Tavera?
3: Ay, no.
4: Jovencita bella.
1: Póngame algo.
4: Nada. Sí. Yo tengo 50 años. Entonces, yo tengo 50, ¿cuántos años tiene Horacio?
3: Ok, no sé, 48.
1: Dilo. Me encanta, divina. Yo tengo 61.
4: Imagina.
3: Ok.
4: Sí, o sea, por a la, mí es por que la me mañana, ha dado muy duro la vida.
1: Por la mañana.
0: Por la barba ya canosa.
3: No.
1: Sí, por la barba yo me quien. Por la mañana colágeno y en la noche formol. Para así conservar.
2: O sea que duerme tieso.
1: Señor. Por la mañana, por la mañana.
0: Ah, ya. Tanto interesa ver si duerme tieso, ¿no?
1: Sí, sí. Sí, desde los 6 años, para contestar tu pregunta, mucho teatro en el colegio, en la escuela primaria, hacía títeres cuando era niño, no los veía, sino los hacía para los compañeritos. Luego en el bachillerato teatro, por fuera del colegio teatro, comencé a hacer teatro callejero como a los 14, 15 años, duré 20, 25 años haciendo teatro calle. En ese trasegar entré a la Escuela Nacional de Arte Dramático, me titulé como licenciado en arte dramático, actor y director de escena. Ahí comenzó el tema televisivo, haciendo unos programas que no tenían tanto rating, pero también fui presentador de televisión.
2: Sí, claro.
1: En un programa que se llamaba Super Títeres, donde hacía un personaje, como se necesitaba licencia, es que usted no tiene licencia, digo, pues voy a hacer un personaje que se llama Eneas. Entonces ese personaje, Eneas, presenté bastantes programas de esos de regalarle cosas a los niños, historieta, muy parecido a Animalandia.
2: Cuando exigían licencia para ser locutor
1: en, sí, claro, en, radio, esa, en aquella época, pero como no, entonces por ahí el camino corto fue decir que yo estaba haciendo un personaje, y de hecho comencé. Lo armé muy bien y fue chévere. Y la televisión pues arrancó con Amar y Vivir y luego La Casa de las Dos Palmas, y de ahí para acá un montón de novelas hasta la fecha. Estamos hablando que yo ingresé como a la televisión en el año 88, 85, 88.
3: ¿Y qué tal los programas, ya que lo pronunciaste con los niños? O sea, es
1: fantásticos,
3: fácil,
1: fantásticos. ¿No? Sí. Producción me regañaba mucho porque yo le decía al niño, número de 1 a 10 que tenga como 2 barriguitas, 3 se ganó una bicicleta.
3: pero no
1: de los premios. Digo, pues ya, eso vienen los niños. Resulta que tengo una anécdota linda. Había un niño al cual le regalé una bicicleta de ese programa, y ese niño creció y ese niño no se olvidó de ese detalle. Y ese niño ahorita es un enorme conguero que se llama Andy Conga, y él me acordó de eso. Me dijo, usted me regaló una bicicleta cuando estaba en un programa que se llamaba Super Títeres, y eso fue fenomenal. Digo, pues qué lindo, y somos muy amigos con él.
4: Perdón, pero es que la gente no sabe, mucha gente no sabe que Horacio también es percusionista.
1: Exactamente, entonces, yo soy conguero.
4: Sí, claro. Él es un gran músico, entonces,
1: ¿músico?
4: Por eso es lo de la conga.
2: Uh-huh. Y además de director, actor, músico, es un maestro.
1: Tan bonito.
2: Enseña a los actores,
1: sí.
2: Para cuando hay...
1: Este es otro maestro, este es un directorzazo de doblaje brutal.
2: Cuando hay peleas, cuando hay...
1: Combate escénico.
2: Combate escénico, es uno de los grandes maestros en Colombia, o sea, que es un hombre
1: con, teatral
2: que merece nuestra admiración y respeto, de verdad.
5: Gracias, un aplauso por eso.
2: Horacio Tavera, un actor de primera.
0: Regáleme un segundito, mi estimado Manolito.
1: Un segundo, ya.
6: Sí, señor. 4:33 PM. Ya vamos aquí con el invitado especial.
1: Ah, no.
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6: A esta hora de la tarde saludamos al alcalde de la localidad de Kennedy, el doctor Javier Prieto Tristancho. Alcalde, buenas tardes, ¿cómo le va? Bienvenido a La Voz de Bogotá, Lo que todos quieren, señor. ¿Cómo se encuentra? Gracias por atender.
8: Muy buenas tardes, Manuel. ¿Cómo está acá desde Ciudad Techo 2 en la localidad de Kennedy?
6: Bueno, alcalde, hay un tema de solidaridad con todo lo que está ocurriendo en el territorio colombiano, de la situación del sismo del lunes anterior. ¿Cómo se vincula la localidad de Kennedy, que abre un espacio para recibir las donaciones? ¿Qué deben de hacer las personas que quieren ayudar en esta digamos, para los colombianos que necesitan urgentes, toda la, lo que se le pueda llevar y regalar.
8: Bueno, mire, por instrucción del alcalde Carlos Fernando Galán, todas las alcaldías locales nos volvimos centros de recolección para llevar a los centros de acopio, porque no tenemos, digamos, la disposición, el tiempo, la posibilidad de ir a los centros de acopio. Las alcaldías locales nos somos la forma de acercarnos a los ciudadanos y las ciudadanas que quieren ser solidarias. Y específicamente desde ayer abrimos nosotros esta ventana en la localidad de Kennedy, y en la alcaldía local le cuento que ya recibimos más de 100 kilos de comida, que recibimos 150 litros de agua, además de 600 kits de aseo o de medicamentos. Esas donaciones ya fueron llevadas al Palacio de los Deportes el día de hoy en la mañana y ya deben estar llegando al departamento del Chocó. Entonces los aportes de todos los kennedianos y las kennedianas están ya llegando al departamento del Chocó.
6: Alcalde, le agradecemos digamos su tiempo, porque sabemos que hace un recorrido usted por los diferentes barrios de la localidad de Kennedy, en este momento donde se encuentra, y también a Juliet, su jefe de prensa, ahí que está muy acuciosa con este tema de las donaciones.
8: Bueno, en este momento nos encontramos en Techo 2, un sector que también se llama Tabacú, y estamos haciendo un ejercicio de atención a la ciudadanía, donde yo atiendo a las personas sin cita previa, por orden de llegada, sin que nadie intermedie. Y aprovechamos este ejercicio que hacemos todas las semanas para también desconcentrar un poco el acopio de las donaciones. Entonces trajimos una batucada y llamamos la atención de los vecinos, y acá los vecinos también nos han traído donaciones. Entonces los vecinos de Tabacú también se vuelven solidarios con el desastre que está viviendo el país. Seguramente mañana mismo también llevaremos estas donaciones a los centros de acopio y próximamente estarán en los departamentos. Entonces sí, efectivamente estamos acá en los barrios y estamos recorriendo también para recibir donaciones.
3: Ay, muy buenas tardes, alcalde Javier, habla con Nicole Moreno. Yo quisiera de pronto hacer un poco de énfasis sobre esas donaciones. Exactamente, de pronto tiene algo específico, no sé, pañales, colchonetas. O sea, ¿hay algo en específico o pues digamos se puede ayudar como lo que sea?
8: Bueno, nosotros, muchas gracias Nicole por la pregunta muy importante. Estamos recibiendo de todo que no sea perecedero y obviamente pues objetos de primera necesidad. Sí es muy importante los kits de noche. Yo creo que el alcalde Carlos Fernando Galán ha hecho énfasis en esto, que pueden ser frazadas, que pueden ser almohadas, colchonetas de tipo camping, porque nuestros compañeros y compatriotas están durmiendo en albergues, muy seguramente canchas de microfútbol, pisos duros, fríos, y pues obviamente necesitan con qué arroparse. Pero recibimos sobre todo comida que no sea perecedera, atún, leguminosas, arroces y demás, y mucha agua. Agua, pero embotellada, nada en bolsas, porque en el transporte se nos pueden romper. Muy importante no llevar ni leche ni agua en bolsas, porque esas donaciones lastimosamente o no las podemos recibir o se nos llegan dañadas.
3: Ay, bueno, alcalde, muchas gracias. Y de pronto para los animales también, que yo he visto que pues también están muy afectados, ¿hay algún, no sé, alguna gestión con ellos?
8: Claro que sí, también recibimos comida, recibimos medicamentos de animales. Obviamente los animales de compañía o animales de calle se encuentran en una situación de vulnerabilidad. Específicamente hoy también, pues ayer, todo el día recibimos bastantes bultos de estos de 2 o 5 kilos de comida de animales, y también fueron llevados hoy. Seguramente también ya están llegando al Chocó, porque también lo necesitan.
6: Alcalde, felicitarlo por esta labor, y queda abierta la agenda para tenerlo aquí en esta mesa de trabajo y hablar de toda su administración en este momento en la localidad de Kennedy. Alcalde, muy amable, una feliz tarde.
8: Claro que sí, Manuel, muchísimas gracias. Recuerden, de 8 a 5 de la tarde en la alcaldía local de Kennedy vamos a estar, y obviamente el fin de semana pues no abrimos la alcaldía, pero tenemos una muy buena noticia, y es que en el estadio de Techo no va a haber fútbol este fin de semana por la tragedia, pero vamos a recibir donaciones en una alianza que tenemos con el Inter de Bogotá, que ha abierto el estadio Techo para recibir donaciones también. Entonces allá también muy bienvenidos a todos y todas los kennedianos.
6: Claro que sí, alcalde Javier Prieto Tristancho, gracias por atender el micrófono de La Voz de Bogotá y de Lo Que Todos Quieren, muy amable. Me saluda ahí, un abrazo a la distancia a doña Yulia Ochoa. Muy amable, una feliz tarde.
8: Bueno, yo le digo, muchas gracias, chao.
3: Bueno, y seguimos aquí con nuestros invitados y vamos a hablar con nuestro invitado Javier Rodríguez, que nos va a contar un poquito más sobre su vida de actuación. Cuéntanos cómo ha sido este proceso, si ha pues sido muy luchado o de pronto también es fácil, si tú te disciplinas, a ser actor.
9: Bueno, creo que luchado, obvio, como cualquier profesión, como cualquier carrera. Realmente para mí fue un sueño. Lo veía muy, muy, muy difícil. Yo sabía que quería ser artista y me gustó, fue siempre la música. Arranqué, digamos que la parte artística fue con una banda de rock, por allá cuando tenía como 15 años. Tocamos en Rock al Parque hace muchos años. Eso, sí, sí, hace muchos años. ¡Ya! ¡Ya no más!
3: Ya lo abandonaste.
9: ¡Ya no más! Pero resulta que no fui virtuoso. Entonces, no, definitivamente no. Vino pues por ese lado, no es para que sigo como remando, y luego conozco la actuación y la parte del doblaje, como les comenté ahorita, conozco el maravilloso mundo del doblaje y fue amor a primera vista, y luego ya pues empiezo a estudiar como tal actuación, y sí, he tenido la fortuna de trabajar en proyectos también muy bonitos. Estuve con Netflix, he estado en Narcos, en El Chapo, con Caracol, aparte de también carreras que fueron 11 años... digamos que tomándole del pelo a la gente, porque soy de los afortunados que me pagaban por mamarle gallo a la gente.
0: Era el mejor trabajo.
3: ¿Y en actor qué papeles haces? No sé, como de malo, el sí. Guapo, el qué.
9: ¿Para ti qué cara? ¿Tengo cara de qué? ¿De qué? ¿De qué?
3: De guapo, obvio.
9: De galán. No. No, pues a ver, mira, si no, realmente de todo... Pero siempre, la mayoría de los personajes que hice de joven fue el sicario, el malotote, siempre fui, pues no soy galán, entonces...
1: Le decían campana.
9: Eso sí, disparé muchísimo en televisión.
0: ¿Por qué campana, Horacio?
1: Porque le pegan tan galán.
9: O sea, era al lado de un árbol, era... Tan galán. Sí. Entonces, sí, digamos que siempre... La mayoría de personajes siempre fue como de malo, como de carácter fuerte. Y ahora últimamente realmente estoy haciendo personajes. Estuve en la novela que va a salir, que se va a llamar ¿En qué lío me metí de Caracol? Entonces ya me llaman a hacer el médico o siempre, empresario. O de empresario. Pero sí, digamos que el casting con los años ha ido cambiando. Pero sí, ha sido luchado el tema, pero sobre todo muy satisfactorio.
3: ¿Y qué tan diferente es pues cambiar de hacer actuación a ir a una cabina a hacer doblaje?
9: Digamos que la esencia en cuanto a que estamos interpretando, en cuanto a interpretación, pues digamos que siempre estamos en el oficio. Pero pues obviamente es muy diferente estar parado frente a una cámara que estar parado frente a un micrófono. Pues porque en el micrófono con solo tu voz tienes que hacerle sentir al oyente, sea en doblaje o en radionovelas, realmente muchas sensaciones. Entonces es un tema indescriptible, maravilloso. Y pues en la televisión, digamos que tú estás en un contexto diferente, pues frente a las cámaras, ya cuando conoces el personaje, pues sigue, digamos, las directrices que te dan pues, los directores, el personaje, el mismo se va desarrollando. Es diferente, pero realmente los dos los disfruto muchísimo, de verdad, muchísimo, muchísimo.
0: Bueno, y seguimos con nuestros invitados, perdóname Javi, y bueno, mi estimado compañero aquí, Roberto Hernández Jr.
2: Ahí vamos rotando la pelota, ¿no, Alexito?
0: Sí, ¿usted qué le gusta?
2: No, pero lo que estaba metido en la charla de Javier, y es que la voz de uno, así como un actor transmite con su expresión corporal sentimientos, mensajes, uno con la voz también puede hacerlo, lógicamente. Por eso yo admiro mucho a un locutor de doblaje, cosa que nunca pude hacer en la vida.
3: Roberto.
2: Pero definitivamente la voz es un vehículo... Bravo para mover sentimientos. Dime, Nicole. Pero
3: cuéntanos desde hace cuánto tú también estás en ese mundo de la voz, porque yo te siento una voz de locutor, no, así, no, de experiencia.
2: Hoy no vine como invitado, vine con
0: deja con Erika. La carreta, hermano.
6: No, pero sí, yo he invitado, hombre. No, pero,
3: sí, pero, sí, gracias, vamos, vale. En este momento tienes la pelota.
2: No, muy rápido, como dice Horacio y Javier, también más de 40 años en radio ya. He sido director de muchas emisoras aquí en Bogotá. Comencé como narrador deportivo aquí en Todelar. He narrado unas 15 copas, Copa Libertadores de América. He narrado 4 eliminatorias del Mundial. Con William Vinasco lo hacía por televisión, en el Gol Caracol yo lo hacía por radio. Dirigido programas de entretenimiento, he sido director de programas noticiosos. En fin, yo la radio no me encasillé en un solo tema, Nicole. Sí, radioactor, pero sí he tenido la oportunidad, gracias a Dios, de que viví y saqué mi familia adelante con la voz.
1: O sea, ¿usted ya murió?
2: No. pero ya...
6: Adelante,
2: ya,
6: sacó adelante ya la familia.
2: Prácticamente que no hizo buen retiro, mi querido Lacio, de la radio, ¿no? Además, la radio ya ha mutado a las redes sociales, entonces ya toca estar uno en esa incursión y sumergirse en ese medio, en esa tecnología. Gracias, Horacio, por el comercial, papi.
3: Yo quiero.
2: Así que la radio siempre la vamos a llevar, Nicole, en el corazón y todavía, gracias a Dios, yo grabo bastante, presento muchos conciertos, presento muchos eventos.
1: En esa garganta hay un billete, pero
2: vale. Gracias,
3: sí,
2: Horacio.
3: Roberto, denos unos tipsitos de pronto, los que quieren ser locutores, bueno, ya sea de deporte, eso demás, ¿qué tienen que hacer? Como, o sea, no sé, tipsitos para que tú digas, si este locutor hace esto, es muy bueno.
2: ¿Sabes que esa pregunta, Nicole, muchas veces me han dicho que era consejo a los locutores, ¿no? Yo molesto, digo que nosotros, la vieja guardia, a mí lo que me cautivó fue la aguardiente, sí tengo que decir.
9: No, o sea, no, más sincero no pudo ser.
6: Por eso esa voz aguardiente.
2: Manolito, que me ha acompañado noches de faena.
6: Oiga, Robert, un paréntesis, ¿se acuerda de la curva del cheque, no?
2: Ah, que la bauticé yo. Salía uno del Campín, Horacio, y compañeros.
0: Allá en la red.
2: Y había una curva que iba a dar al Palacio del Colesterol.
6: Era un combo grande, ¿no, Robert?
2: Nos reuníamos los grandes narradores de la época. Bofe, Jeta, Chuchu, Benjamín Cuello, el emperador Marco Antonio Augusto. Y ahí llegaba un combo que hacíamos una vaquita siempre y llegaban unos acoterianos. Entonces yo la bauticé, que hizo famosa, la curva del cheque, donde llegan los chimbos y los efectivos. Los que iban de
6: cachete, no gastaban,
3: pero
6: ¿no?
3: No, ese tipsito no me le da aquí a nuestros oyentes.
6: Robert, discúlpeme, a manera de anécdota, ¿no? Cuando uno no tiene plata, le decía uno a María Luisa, le pago el... Hágale, mijo, nos soltaba. ¿Para qué teníamos vale?
0: Mira, aquí hay varias anécdotas. Sí. Aquí con el caballero hicimos todo lo de la vaina de los centros comerciales.
2: Sí.
0: ¿Cómo era que llamaba ese programa?
2: ¿Cuál? ¿El de televisión?
0: Sí.
2: Estuvimos con César Ramírez en TQM.
0: En TQM, exacto. Sí,
2: con César Ramírez y con William Vinasco.
0: Los centros comerciales. Que era todo el combo de No Me Lo Cambie.
2: Ah, sí. No recuerdo cómo llamaba, pero estaba Ramírez, estaba Freddy, Pedro, el supervisado, Don Gediondo.
6: Pedrito.
2: Es que hemos hecho de todo en la radio, Nicole.
0: Bueno,
2: pero ahora sí.
3: Bueno,
2: ahora sí.
0: No, pero ¿para qué me llevó allá?
6: ¿Qué me llevó?
2: En este momento.
1: Era un carro.
2: Pues hago muchas cosas, pero estoy trabajando con Erika Patricia Díaz. No, el jefe de prensa. ¿Cómo
6: puede ser
2: el
6: cargo mío?
1: Relacionista de personal terrestre.
10: Un amigo más de la familia, del grupo de trabajo.
2: Gracias. Entonces estamos manejando la oficina de comunicaciones, digamos así, con otro equipo, con otro grupo del Centro Comercial Carrera, que la próxima semana va a tener noticias muy bonitas en Bogotá. Contémosle a los bogotanos, a los colombianos que nos escuchan, Erika, que hay a partir del jueves de hoy en 8 y hasta el domingo la próxima semana. ¿Y de qué se trata el tema? ¿Cuál es el cuento? ¿Cuál es el objetivo de esta linda feria de vehículos híbridos y también eléctricos?
10: Así es, Roberto, muchas gracias. Bueno, el Centro Comercial Carrera, el cual tiene una trayectoria bastante amplia en el sector automotriz. Desde el año pasado hemos empezado a organizar las expoferias de vehículos eléctricos e híbridos, entendiendo finalmente que pues, el tema de la movilidad eléctrica ya no es una tendencia, es una realidad que está creciendo bastante rápido aquí en el país. Entonces, del 20 al 23 de agosto, en el Centro Comercial Carrera se llevará a cabo la segunda edición de la expoferia de vehículos eléctricos y es un espacio donde tenemos como propósito que pues conectar la movilidad eléctrica con los consumidores, ¿sí? Que podamos conocer y quitar de pronto todos los mitos que tenemos alrededor de la movilidad eléctrica, que puedan comparar y que puedan vivir una experiencia total alrededor de esta nueva forma de movilizarnos.
3: Erika, y cuéntanos exactamente dónde es la ubicación.
10: El Centro Comercial Carrera está ubicado en la Avenida Américas con 50, en la localidad de Puente Aranda.
2: Bueno, los visitantes, ¿qué van a encontrar? Van a encontrar vehículos de última tecnología, van a encontrar conferencistas que nos van a hablar de las nuevas energías, de para dónde va el mundo, cómo ha evolucionado, porque usted es no solo el vender carros, es también pedagogía, claro, para la gente, para el conocimiento. Contémosle a los así oyentes es de Todelar eso, Erika.
10: Por supuesto, tenemos una gran variedad de marcas. Tenemos más de 27, casi 30 marcas que estarán presentándonos sus últimas innovaciones, tecnología, pero también vamos a tener todo un tema de academia, donde estaremos hablando de todo lo que es el tema de la carga, los sistemas de carga, temas de financiamiento, de la inteligencia financiera para poder adquirir un vehículo. Bueno, también todo el tema de tecnología. Entonces, realmente las personas que nos visiten durante estos 4 días se van a encontrar con grandes sorpresas, con una gran experiencia muy de cerca lo que es la movilidad eléctrica.
3: Bueno, yo tengo una pregunta. ¿Cambia mucho el precio en cuanto a un vehículo pues normalito y ya un vehículo tecnológico y demás? ¿Cambia mucho o no?
10: Bueno, digamos que ahí varía o depende realmente del tipo del vehículo, porque no nos basamos únicamente en lo que es el valor de compra del vehículo. Ahí podemos hacer un análisis de lo que corresponde al costo de mantenimiento, a los beneficios tributarios que también vamos a tener con la compra de un vehículo eléctrico, y por supuesto que en el tema de combustible sí vamos a ver un ahorro significativo. Entonces, bueno, realmente el ahorro o el costo de un vehículo, de adquirir un vehículo, depende mucho del tipo de vehículo que tengamos y también de las necesidades de las personas, es decir, qué tanto yo me movilizo en la ciudad.
3: Pues digámosle así a los oyentes un precio así más o menos que llega con, no sé, que 20, 40 millones.
2: Eso depende de la marca,
3: podría,
2: ¿no?
3: ¿Ser?
2: Depende de la
3: marca. ¿Una llanta? O 100, 200.
1: 40 millones te compras una llanta y eso, un cernito, sí, para conectar. Sí.
10: Ok. Bueno, actualmente podemos encontrar vehículos eléctricos desde 70 millones de pesos, 60 millones de pesos encontramos. Y
3: pero
10: hay para
3: yo no
10: todo
3: iba
10: tipo
3: tan
10: de
3: desfasada, solo sí me faltaban 20.
10: Solo 20, 30. Lo de las otras llantas.
2: Si una persona que tiene un vehículo convencional carga en cualquier bomba de gasolina.
10: Así
2: el que
10: es.
2: Tenga un vehículo híbrido eléctrico, ¿dónde recarga? ¿Cuál es la forma de recarga? ¿Cuánto vale una recarga? ¿Cuánto dura una recarga? Hablemos de esa parte técnica que es importante para la gente que está escuchando y diga, me interesa comprar, sí, un carro eléctrico o híbrido.
10: Actualmente, bueno, en la ciudad ya la mayoría de los centros comerciales cuentan con electrolineras.
2: Electrolineras, llaman las
10: electrolineras,
2: bombas de...
10: Electrolineras.
1: Porque no van a ser gasolineras.
2: Gasolineras, sí.
6: Otra cosa. Ah, ya.
0: Por ahí hay, por ahí hay.
3: Pero gracias, es bien.
0: Ay, pero mírenlo.
10: Actualmente en el país tenemos más o menos unas 520 electrolineras. Es decir, que si queremos salir incluso de la ciudad, pues programamos nuestro viaje, la ruta para identificar dónde están esos puntos ubicados. Y hoy en día también estos vehículos cuentan con una autonomía de 400, 600 kilómetros en adelante. Entonces realmente, pues digamos que ya no nos debería preocupar el hecho de tener un vehículo eléctrico y trasladarnos a otra ciudad.
1: Yo sí tengo una pregunta. Tú dices 400 kilómetros, ¿sí o qué? Nuestros trazados en Colombia son de mucha montaña.
10: Sí.
1: ¿Es que 400 kilómetros en línea, sí, recta se los gasta o va a gastar más corriente o electricidad con esta geografía que tenemos y tanto esfuerzo que haría una máquina, gastaría más combustible, digo, más electricidad?
10: Sí, sí, sí. Digamos que ese consumo, esa autonomía realmente está muy de la mano del tipo de manejo que tengamos, ¿cierto? Entonces, ahí es muy importante al salir de la ciudad, como trazar esa ruta y prever que no nos vayamos a quedar sin carga, como sucede finalmente con un carro de gasolina.
1: La pregunta es, ¿se desgasta más la
10: sí,
1: pila?
10: Sí, depende de del tipo de manejo, claro, que tengamos.
1: No tendría la autonomía.
10: Eso varía, okay, exactamente.
0: Depende del destino que vaya.
1: Depende la pata también.
10: También, ¿no? También. Claro, también. Sí, total.
9: Pero ¿cuánto tiempo se demora una carga completa? Sí.
1: 4 o 5 días.
3: No, déjala hablar.
10: Hay dos tipos de carga. Manejamos dos tipos de carga, que es la carga rápida y la semirápida. La rápida puede estar alrededor de una hora.
1: Ok.
10: Y la semirápida puede estar entre 7 y 8 horas.
1: Y la semirápida carga full también. ¿Cuántas horas?
10: entre 7 y 8 horas.
3: ¿Y cómo es eso de rápido y semi de rápido? O sea, tiene o sea, como un cargador, sí, no. Pero como un cargador más potente y el otro más,
10: sí, sí, sí. Entonces, por ejemplo, el cargador semi rápido tiene 7 kilovatios de potencia, pues, para poder cargar, mientras que uno rápido es más o menos de 30 kilovatios.
1: ¿Cuánto cuesta una carga de esas? Una carga semi rápida o una carga rápida.
10: Hoy en día el kilovatio puede estar alrededor de los 1400 en adelante. Depende del lugar donde
1: 1400 te colocas. Pesos. ¿Y, ¿y cuánto se empuja una pilita de esas en carga? ¿Cuántos kilovatios?
4: ¿Cuánto se recarga?
10: ¿Cuántos kilovatios puede estar alrededor del, por ejemplo, hoy en día y dependiendo también de la autonomía, puede estar entre los 60 kilovatios.
1: 60.
2: ¿Una carga full?
10: Una carga full puede estar alrededor de los 60 kilovatios.
2: 60 kilovatios. Vea, pues, aquí aprendemos también.
6: Puede estar costando una, entonces, una recarga de esas 70 mil, 80 mil pesos.
10: Sí, así es.
3: ¿Y se puede cargar desde la casa o no?
0: Sí.
1: No,
0: sí,
1: pues usted se mete en el carro y va en el carro. ¿Para qué lo va a cargar desde la casa? No, con el carro cargado. A ver, no, carguémoslo.
3: Pues, si se me descarga en la casa, pues, ¿será que yo puedo carro, o voy a hacer un incendio?
1: Y va dentro del carro a un electrolinero para que no se lleve el carro cargado. No,
2: pero mire, mucho. Antes de ir a la pausa, Alexito, una pregunta y vamos a la pausa.
6: Qué bien, jefe.
1: Vámonos, jefe. Vámonos.
2: Creo, mi querido Alex. Bueno, no estoy seguro. De pronto, Erika nos puede sacar de la duda. Que muy pronto va a haber en Colombia, no sé si por decreto o bueno, si el Ministerio de Minas maneja eso, de que va a llegar a que el carro eléctrico va a ser el que se impone y los carros de gasolina tienen a desaparecer.
6: Me parece que los combustibles fósiles.
2: Algo así.
6: Eso va para allá.
2: ¿Qué sabe al respecto, Erika?
10: Colombia tiene unos compromisos a nivel de la reducción de emisiones para el 2050. Entonces, por eso Colombia en este momento finalmente está en ese proceso y en esa transformación.
1: 2050 uno estará, buenas tardes, vamos a ver los compromisos.
2: Que... Mi querido Alex.
1: ¿Cómo estás?
2: Se tiene la palabra.
1: Muchete, hable, carajo. Perdóneme, don Alex, se me está acabando el oxígeno.
6: Por favor, necesita conectarlo.
1: Sí, porque se me atragantó la galleta que no me trajeron café.
0: Ahí está, vámonos a comerciales.
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0: 4:59, bueno, queremos darle un agradecimiento muy especial a nuestro aliado en simultánea, como es www.prontonoticias.com, al señor Carlos Forero, colega que realmente está día a día con nosotros en esta gran transmisión, mi estimado.
1: Carlos Uriel, ¿no?
2: Carlos Uriel Forero Guerrero. Guerrero.
0: El mismo de Pronto Noticias está acá con nosotros.
3: Qué hubo, gordito.
0: Eso. Ahí está, definitivamente. Bueno, seguimos aquí con nuestros invitados. Horacio, en este momento la gente nos está preguntando
2: a qué está dedicado. Estoy dedicado a muchas cosas, como es el oficio del artista. Si no hay una cosa, se toca hacer la otra.
1: La otra, sí, correcto.
2: Entonces, ¿qué el taller? Ya le voy a hacer publicidad al taller que estamos haciendo con Javier.
4: Es que no le dice uno, se lo olvida al viejito.
2: No, pero ahorita tú haces el nombre y la cosa. Estamos haciendo bastantes cosas. Es decir, la música, voy a tocar el 28 en un lugar que se llama Casa Plástica con un amigo, somos un dueto en una cosa que se llama Tropi Despecho.
0: Uy.
2: Buenísimo.
1: ¿Dónde queda el lugar?
2: En el barrio San Felipe.
1: ¿Sí?
2: Sí, ahí para chupar.
5: Ah, no, toca
1: ahí, papá.
2: Ahí para chupar, Tropi Despecho. Bueno, nada. Dictando clases en varios lugares, estamos haciendo un taller que se llama...
4: Más que una voz, un sentimiento.
2: Correcto, gracias. Muy amable. Eso es para locutores, actores, no actores, que ha funcionado muy bien el híbrido que hemos hecho con Javi y este taller, donde terminan haciendo una pequeña radionovela y haciendo muchos ejercicios de actuación, de técnica vocal, para construir personaje, ya sea de cero, o que el locutor suavice su voz y no diga, hola, mi amor, ¿cómo estás? Me destapas, por favor, una gaseosa y ven conmigo al lecho.
5: Bueno, pero cuéntame más, que me interesa.
0: Pero, ven, Nicole, regálame un segundito.
2: ¿Qué te cuento, mi amor?
0: Regálame un segundo, por favor, Nicole. Horacio, por favor, regálame un segundito. Vamos con nuestro productor general, que está en la línea. Y, Pastor, bienvenido aquí, Pastor José Darío Gómez, con grandes invitados como es este gran actor Horacio Tavera y asimismo Javier Rodríguez. Y tenemos aquí a nuestra gerente del Centro Comercial Carrera, a la doctora Erika Patricia Díaz. Pastor, bienvenido.
6: Muy buenas tardes para todos, qué alegría saludarlos, les doy la bienvenida a nuestros ilustres invitados, Javier, Horacio, Erika.
4: Muchas gracias, señor.
6: Qué alegría saludarlos.
4: Muchísimas gracias.
6: Bueno, yo quiero compartir hoy un corto pensamiento de mi libro que voy a lanzar ahorita en el Club El Nogal el 20 de agosto. Un corto pensamiento que dice así: si todo cambia menos Dios, ¿por qué sigues anclando tu paz a lo que cambia? Anclarte al cielo no es volverte un alien desconectado de la realidad, es decidir dónde va tu raíz. Es decir, puedo escuchar opiniones, pero mi eje es la palabra eterna de Dios. Puedo adaptarme en formas, pero no negocio la esencia. Puedo entender contextos, pero no voy a renunciar a lo que Dios dijo solo porque está de moda lo contrario. El Salmo 112 habla de ese tipo de personas. Asegurado está su corazón, no temerá de malas noticias. No dice, no tiene dudas. Dice, no vive gobernado por ellas. No dice, lo entiende todo. Dice, está anclado en alguien que sí lo entiende todo. Haz esta imagen mental. Tu corazón es un barco en medio de aguas agitadas. No puede

0: Las olas se moverán, pero no se hundirán.
1: Pastor,
0: ¿Sí?
1: un mensaje muy especial para nuestros invitados el día de hoy.
0: De verdad que es grato tenerlos. He estado escuchando el programa y me gozo. Me hubiera gustado estar ahí, pero mis obligaciones de empresario no me dejaron. Pero bueno, ya tendremos el privilegio. Por ahí les tengo el regalito del libro, el bestseller, El Poder del Silencio. Y entonces, yo le pediré a Alex sus números para hacérselos llegar o
2: Muchísimas
0: encontrarnos en su
2: gracias.
0: un cafecito.
2: Sí, porque usted no lo va a creer, pastor, pero aquí no, ni siquiera un café nos han
3: No, no,
2: brindado.
3: sí, no es cierto,
2: Claro
3: pastor.
2: que
3: Están
2: sí,
3: mintiendo porque nos
2: pero
3: han brindado
2: Nicole que nos dio
4: galletitas,
2: galleticas, estos señores ni agua le ofrecen
3: y
2: a uno.
3: aparte, la
4: tío
3: compañía de
4: pastor.
3: estos
0: Ay,
3: señores
0: caramba.
3: y que vamos a tener un carro eléctrico para la organización.
5: Oiga, pero vea qué contraste, el libro del pastor, El Poder del Silencio,
6: sí,
5: y aquí hablan
6: excelente,
5: más que
6: un
5: perdido cuando apareció la.
6: Sí.
2: Pero es que cómo no voy a denunciar que no nos dieron ni café.
3: En El Poder del Silencio, bueno, nada.
1: Oiga, pastor, se está perdiendo aquí de una gran eminencia de la televisión como es Horacio Tavera.
4: Sí.
0: Oh, lo sé, pero lo venía viendo en el camino y
3: Ah, caray.
0: muy, muy complacido, maestro, muy complacido.
3: Bien, un placer, un placer. Seguro nos veremos, tomaremos el cafecito y miraremos y analizaremos un poco el libro tuyo, que obviamente debe ser muy interesante.
0: Muchas gracias. Sí, ya. El del Poder del Silencio ya es bestseller. Ahorita voy a lanzar el de La ciencia del alma es el amor, huellas en las arenas del tiempo.
3: Un nombre muy corto para un libro, pero está muy interesante.
6: Pero es resumidito, ¿no, pastor?
1: Oiga,
6: no,
1: yo sé que el pastor los quiere invitar precisamente y
6: Sí.
1: también tú, doctora Erika Patricia, gerente comercial del Centro Comercial Carrera, para que asistan allá al lanzamiento del libro, pastor.
3: Claro, porque aparte son dos
0: Sí,
3: carros
0: claro.
3: eléctricos, todo eso es silenciosísimo.
6: Sí. Silencio.
0: No, claro. Si tienen a bien ir, tendrían que enviarme los datos, nombre y cédula, porque ustedes saben, en el Nogal, por motivos de seguridad,
5: Claro.
0: toca desde antes reportar todo esto.
1: Doctora Patricia, ahí está, te está hablando el
5: Hay
1: doctor
5: que ir,
1: José Gallo.
5: Erika, al lanzamiento del libro del pastor, ¿no? Si
4: Claro
5: nos
4: que sí,
5: invita,
4: pastor.
5: lo
4: Muchas gracias por la
5: acompañaremos.
4: invitación. Allá lo estaremos acompañando.
0: Muchas gracias. Vale, campeones, el Todopoderoso los bendiga.
3: Así ya es.
2: Amén,
3: Así ya
2: pastor.
3: es.
2: Bendiciones para todos.
3: Así ya es.
1: 5 o 6 minutos y Nicole, seguidas ahí con.
3: Iba a hacer una pregunta,
1: Ahí está, preguntas.
4: Sí, Horacio. Que pues lo que estaba escuchando es que tienen un taller. Cuéntame más de ese taller. O sea, ¿cómo así que para los que son locutores, para los que no son locutores de teatro? O sea, cuéntame bien que, digamos, si uno es locutor, no sé qué me vas a enseñar o si yo. Pues no,
3: No le voy a
4: porque
3: enseñar el
4: me
3: micrófono porque
4: interesa.
3: ya hay
1: Ya,
3: micrófono.
1: lo tiene.
6: Ya lo conoce.
4: Sí, yo ya lo conozco.
3: Me encanta. Bueno, ¿qué van a experimentar más que
4: Sí.
3: aprender? Porque yo soy de la política que uno siempre debe aprender del alumno. El alumno, por ejemplo, tenemos, hoy que finalizamos un taller, tenemos una alumna que nos ha sorprendido
1: Muchísimo.
3: brutalmente, brutalmente.
1: ¿En qué sentido? ¿En qué
3: Y
1: sentido?
3: es una señora muy talentosa, tiene una voz y una forma de interpretación, le da la indicación y lo que tiene que interpretarlo hace de una manera magistral, pareciera como si hubiese tenido algún desempeño en el tema actoral desde el doblaje, desde la locución, porque es un recontratalento y tú la ves y es
2: Y digamos que lo sorprendente de esta alumna con la que estamos terminando hoy este taller es que ella es escritora. O sea, ella es artista, pero no,
6: maravillosa.
2: nunca, o sea, nunca ha tenido acercamiento
3: Tiene
2: ni a radio.
3: 56 años, ¿no?
2: 57, sí, creo, bueno.
1: Pero venga.
2: Pero realmente, miren, chicos, digamos que en este taller, nosotros, para los locutores que estaba pensado inicialmente para solo miembros de la ACL, sobre todo para compañeros que han hecho toda la vida radio,
1: Para el gato.
2: porque no es por echarle puyas a Alex ni nada, sino que la voz se nos vuelve acartonada.
5: Sí.
2: Entonces,
3: Regálame un tintito con azúcar, mi amor.
2: ya sabemos que funciona y que funciona muy bien, porque no se trataba de buscar tonos bonitos, porque ya sabemos que son voces bonitas, pero era sacarlos de esa burbuja de confort y llevarlos a que se reten ellos mismos, a que conocieran un poco más de ellos a través de ejercicios de actuación, que el maestro Horacio es increíble lo que
5: Maestro, sí.
2: logra con ellos. Y yo desde la parte de lectura interpretativa, enfocado hacia la radionovela, incluso acá tengo una muestra que los chicos no han escuchado, no sé si me permitan
1: Hágale,
4: yo ya la
1: tengo el
4: envié.
1: tiempo.

0: ¿Qué lo tienen?
1: Para que, sí, para que escuchen, miren, eso lo hicimos en 3 días. Bueno, eso fue en 2. Quiero que escuchen esto un poco aparte. Digamos que yo le metí los efectos de lo que es una radionovela, se va a llamar Héroes, pero las interpretaciones de los alumnos con los que terminamos hoy taller, por favor.
2: Si bien que quedó muy bien.
3: Quedó muy bien.
4: ¡No paren! Si nos detenemos aquí nos van a rodear. ¡Mantengan la línea hacia la hondonada!
5: Valeria tiene razón. Mateo, cubre la retaguardia con Tomás. Sofía, agarra mi brazo.
6: No puedo más, Camilo. Llevamos horas corriendo. Escúchalos, están en todas partes. Nos van a matar en este infierno.
7: Tiene razón. Son demasiados, capitán. Nos tienen acorralados desde que salimos del campamento. Esto es inútil. No hay salida de esta selva.
8: ¡Cállate y dispara, Mateo! ¡Valeria! Sí, sí.
1: Entonces, bueno, esta es una pequeña muestra de compañeros que quisieron acompañarnos en este taller y que de pronto no habían hecho radionovela y poder lograr esas interpretaciones, de verdad sentir la angustia en la voz de que están en medio de una selva, en medio de un combate. Son ejercicios maravillosos que realmente se los recomiendo. Nosotros vamos a seguir con este taller. Digamos que hoy terminamos en la ACL, pero seguramente aquí por medio de Alexito les vamos a contar cuando tengamos una próxima fecha. Claro. Para que se inscriban. Para que,
0: con invitación para, VIP, obvio.
1: Pero por favor, para ti, donde has estado toda mi vida. Sí, de verdad, digo, lo que necesito.
2: Te vi, digo,
1: sí, ya me enredé, me puse nervioso.
2: Y yo, cuando la vi, yo dije, ay, ¿por qué me casé?
1: Entonces, chicos, de verdad, muchísimas gracias. Y quiero invitarlos cuando estemos
2: nuevamente. ¿Estuvo contestada tu pregunta?
0: Sí, ¿más pues, o menos? Sí, más o menos. Bueno, pero ¿de cuánta intensidad es?
2: Tenemos talleres de 12 horas, 14 horas, 36 horas.
0: ¿Y más o menos el precio?
2: Más o menos el precio oscila entre 450 y 500 mil pesos.
3: No, no es caro. Pero venga, yo tengo una pequeña pregunta para los dos.
2: ¿Pequeña pregunta?
3: Sí, vale. Exacto.
2: Ojalá, sí, chiquita.
3: ¿Chiquitica? ¿Hay proyección para estas personas que están haciendo esos cursos?
2: ¿Proyección en qué sentido?
3: Bueno, mucha gente precisamente, por ejemplo, hablemos de academias de actuación, buscan precisamente una proyección en una novela, en tal
2: cosa. Todos persiguen un sueño, sí.
3: Exactamente. Correcto. En este caso, ¿de pronto tienen algún convenio X para eso?
2: En este momento no, se están gestionando un par, pero la película aquí es ¿qué quiere el actor de su proceso? Una destreza más que le va a servir para trabajar en su comunidad, si quieres, para crear su propio... ahorita con toda la tecnología que hay de lo online, de los podcasts, de historieta, puede crear su propio producto. Es que esto ya se ha diversificado muchísimo.
3: Sí, claro.
2: Entonces, esa sería para mí una proyección interesante para una persona que esté en el tema de la actuación, de la locución, del doblaje y quiera experimentar la comunidad, su barrio, su alcaldía. Ahí tiene un nicho para comenzar a hacer cosas importantes.
9: Y otra cosa, compañeros, la voz es una marca personal. Es una marca personal. Y todos tenemos voces bonitas, lo que decía Javier. Hay que aprender a manejarla, a colocar. Una cosa es engolar, otra
2: como
9: cosa acto, es
2: como un carro electrónico.
9: Exactamente, entonces como un carro eléctrico, exacto. Entonces yo creo que esos cursos son muy importantes, hasta en un call center. Si usted lo llama, claro, y se escucha en la voz del call center, una voz bonita, modulada, agradable, uno dice, oh, pero si, hola, buenos días, hola. No, uy, no, hasta luego, va colgando.
10: Llevo 45 años en la locución y tengo la voz igualitica.
1: Para complementar un poquitico,
9: muy importantes.
1: Para complementar un poco la pregunta de Alex, y es que yo tengo una filosofía y es que ojalá todas las personas en algún momento de su vida tomaron un taller de actuación, claro, independiente que quieran ser actores de televisión, teatro, bueno, porque realmente cuando nosotros nos damos la oportunidad de conocernos a nosotros mismos, de ponernos en los zapatos de un personaje, de otra persona, créanme que la vida le cambia a uno muchísimo, ves la vida de otra manera, te tomas un segundito más antes de reaccionar, por ejemplo, porque es ponernos en los zapatos de otra persona y sobre todo para romper miedos con uno mismo. Hay personas que no son capaces de, quisieran decir muchas cosas y pierden oportunidades incluso de trabajo o de amor, porque les da miedo hablar. Comunicarse. Entonces, realmente, de verdad, los invito a todos, sea con nosotros o en otra academia, para que lo hagan algún día.
2: Yo voy a retomar lo que tú dices de conocerse a uno mismo. Y eso le decimos a los alumnos. Y es, si tú te conoces a ti mismo, puedes representar otras vidas. Si no lo haces, te vas a quedar enredado en todas esas vidas que estás representando y que no tienen ni idea cómo zafarte. Entonces pierdes identidad, pierdes el camino de tu propio encuentro, y es lo que uno debería hacer. Y aparte encuentras en ello un despertar.
9: Y yo pienso que cada uno tenemos algo de radioactor. Usted nomás cuando está con una mujer y quiere contestarla, le cambia el tono, le cambia el hablado. Si usted llega a la casa y va uno con el pecado y escondido, uno a la leona pura, cuando abre la puerta uno...
2: Uno llega a la casa y ruge. Mi amor, le traje galletas. Sí. O le tira una libre carne y cuando la agarra uno arranca para otro lado.
9: Te traje galletas. Entonces yo me refiero es que en todo momento de la vida, mi querido Alex y compañeros, algo tenemos de radioactores. Hay que aprender a desarrollar ese potencial que tenemos.
11: Lo que dice aquí doña Erika, estoy tomando nota.
9: Cuidado, Erika.
3: Ay. Venga, redes sociales, muchachos.
0: ¿Y cuándo es el próximo taller?
9: Dígame, yo me voy a matricular al taller.
2: Primero, esperen que nos están bombardeando con muchas preguntas, haciendo así como la antigua.
1: Bueno, redes sociales, la de Horacio.
2: Horacio Tavera, en minúscula. Esas son todas. Ahí encuentras todas mis redes sociales con ese.
1: Listo. La mía en Instagram es @JaviRodríguezActor y en Facebook Javier Rodríguez Castellanos.
2: Yo por eso puse Horacio Tavera para todas, para no molestar.
1: TikTok Javi.actor1.
9: Qué bueno.
3: No, ustedes no se van todavía porque
2: no, señor, no, señor.
1: Tenemos taller.
2: No, vamos a ir. Aquí estamos chéveres. Espera. Vengan acá. Son 5 y 14 también ahora. Usted arranque y vaya y
1: usted otro ratito.
2: Yo estoy esperando que me traigan también. También.
9: Bueno, gracias, Alex. Y saludando una vez más a toda la gente de Punto Noticias, de Todelar Colombia. El canal de televisión, ¿me recuerda, por favor?
3: www.pri.radiotv.com
11: Canal 2 de Cali,
3: Cali TV 2.
9: Para la gente en Cali, ve, fuerte abrazo. Bueno, Erika, aprovechemos estos minutos para invitar a todos los bogotanos, a los colombianos, para que nos acompañen del 20 al 23 de agosto en la segunda exposición de vehículos híbridos y eléctricos. ¿En dónde?
12: En el Centro Comercial Carrera, Roberto. La invitación es para todos los oyentes de toda la radio. Para que nos acompañen entonces del 20 al 23 de agosto en las instalaciones del Centro Comercial Carrera. No hay excusa, la entrada es gratuita. Serán 4 días realmente vamos a encontrar, les decía,
2: son más de 30. ¿Hay pruebas de conducción de los carros?
12: Tendremos pruebas de conducción, una agenda académica.
2: No es carros chocones.
12: No son carros chocones.
9: Académica importante, ¿no?
12: Hay una agenda académica bastante importante.
9: ¿Congresistas nacionales o internacionales o qué?
12: También tendremos personas que nos estarán acompañando a nivel internacional y donde estaremos hablando de todo lo que es la movilidad eléctrica.
3: Pero mira, la gente me está preguntando que si esta vez van a llevar a algún artista de música popular.
12: No.
2: ¿De música popular?
3: Popular. Ah, es popular. Que allá en el Centro Comercial Carrera están hacen mucho concierto.
9: Ah, no, ellos también hacen concierto. Sí.
3: Te están preguntando.
9: No, pero esa es una feria.
12: Hace unos días tuvimos la...
2: Llevar artistas, por ejemplo, un dueto.
9: ¿Qué artistas han estado últimamente allá?
12: Estuvimos ahorita la Virgen del Carmen.
9: Ah, los conductores, claro.
0: ¿Estuvo allá? ¿La Virgen estuvo allá?
12: Allá estuvo la Virgen del Carmen.
3: Claro. Sí, allá.
12: La patrona de los taxistas, sí. Entonces allá pues hacemos también todo tipo de eventos.
2: No te hice una pregunta. ¿Son solo carros o hay también motos eléctricas?
12: En esta oportunidad solo serán vehículos.
2: Ok.
9: Pero hay motos eléctricas también, ¿no? ¿O no? ¿No hay?
12: No,
9: en la feria no. ¿Existen motos eléctricas?
12: Sí, claro. Actualmente existen motos eléctricas.
2: El comercio de motos eléctricas.
3: Ah, no he visto.
12: De hecho.
2: Yo creo que el 60% del...
3: La primera de mayo.
2: No, parece aquí en la 85 y va a haber...
11: Sí. De estas pequeñitas, ran.
12: Hoy en día hay bastantes. Incluso vamos a dedicar una feria también para las motos eléctricas antes de que finalice el año.
9: ¿Colombia produce carros eléctricos o no?
2: No, lo que produce un problemón con esa. Pero
9: un problema.
2: Pero sí se está desarrollando mucho la mecánica del eléctrico y el conocer cómo funciona. Y en las motos, pues ni se diga.
9: Qué bueno.
11: Los primeros tips para conducir un carro eléctrico, ¿no? Es muy diferente al tema.
2: Sí, hay un tip. Recuerda que hay freno y acelerador.
11: Claro.
2: No hay clutch.
9: Ningún carro eléctrico es mecánico.
2: De la derecha. Derecha es el espichas. Sí. El otro no. Y uno dice, ¿pero por qué no arranca? Y le está espichando el freno.
9: Invitación 20 al 23 de agosto, compañeros y amigos oyentes. Gracias, Alex, por la invitación a Centro Comercial Carrera, segunda feria de carros híbridos y eléctricos en Bogotá. Van a tener cantidad de marcas, variedad de modelos, diseños, unos carros espectaculares, Manolo. Así que Centro Comercial Carrera, todo el mundo lo conoce en Bogotá como el Centro Comercial de los taxistas, ¿no, Erika? ¿Por qué? ¿Por qué?
12: Bueno, el Centro Comercial es realmente la casa de los taxistas. Ah, es un centro comercial con una trayectoria, bueno, Taxi Aeropuerto, Taxis Libres, tiene una trayectoria ya de casi 40 años. Y bueno, es donde siempre ha funcionado. Sin embargo, el centro comercial es un centro comercial automotriz, donde atendemos todo tipo de vehículos.
11: No se ha perdido la esencia, ¿no?
9: Se mantiene,
12: por supuesto. Es que sigue siendo la único, casa de los taxistas.
9: En Bogotá creo que es el único centro automotriz, Erika, en Bogotá, o el más grande o el más reconocido.
12: Es el centro comercial más grande, más reconocido, sí. Donde se encuentra todo lo que se requiera para el vehículo. Para todo tipo de vehículos.
9: Pues así que mi querido Horacio y Javi, si se deciden por su carro eléctrico, muchachos, allá los espera Erika en el
1: Estoy pensando en un
9: carrera.
1: Híbrido, realmente. Un híbrido, ¿no? Ven, y si voy de parte tuya, ¿me hacen algún tipo de descuento, aunque sea unos 15 millones?
2: No, lo clavan más.
12: ¡Puesto!
1: ¿Algún detallito?
12: Sí.
9: Mira, y hay una cosita, un pequeño detalle, va a haber beneficios.
12: Vamos a tener
9: bonificaciones para quienes compren. ¿En qué consiste?
12: Beneficios. El centro comercial Carrera les estará obsequiando a aquellas personas que decidan comprar su vehículo 250 kilovatios o 2 meses gratis de carga.
9: Hágame el favor.
3: Pero es que para llevar el carrito de hasta allá.
1: Pero su merced si es de lo más negativo, hermano. Sí. Oiga, está haciendo sol. Esto seguro va a llover. Ay, Ale. Póngase serio, hermano.
9: Le voy a contar una cosa. Es equidistante tanto del sur como del norte. 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Sí, ¿quién no conoce el sector de Puente Aranda?
12: Super central.
3: Mi estimada Nicole, ¿qué más tenemos?
0: Bueno, llegó el momento del entretenimiento y la farándula.
3: ¡Ay, farándula aquí!
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0: Bueno, y les cuento, empezamos con las noticias de farándula, y es que Leo Messi sorprendió a sus seguidores al aparecer junto a Tom Holland en un comercial que interpreta con Spider-Man. Pasó del fútbol al multiverso. Es en una escena donde Messi se encuentra con Peter Parker y le dice que en dónde está Spider-Man. Bueno, él va y se cambia y se van junticos a recorrer toda la ciudad volando. Esto tiene súper emocionados a los fanáticos del multiverso y también del fútbol. En otras noticias les cuento que prepárense porque Betty Pinzón, Betty la Fea, vuelve a Comoda y viene más fea que nunca. Se lanza la tercera temporada de Betty la Fea y viene y con el nombre Más Fea que Nunca, viene con el elenco de siempre, con las chicas pues chismositas para todos los que la vimos desde siempre. Llega el 28 de agosto y tendrá nuevamente a Ana María Orozco, a Jorge Enrique Abello como Betty y Armando. Y bueno, todos los episodios estarán disponibles para que ustedes lo vean y tengan...
1: ¿En qué plataforma? ¿Eso es vertical?
0: No. No es vertical.
1: Entonces, solo les falta ser vertical.
0: Por Prime Video. Que lo ves desde el 28 de agosto. Y les cuento que debido a este terremoto de 7.4, la música colombiana se une por una causa que nos toca a todos, y es que Alejandro Riaño, a través de The Juan Piz Live Show, anunció un concierto benéfico para ayudar a las familias afectadas por el terremoto, y se hará el día 29 de agosto. En este concierto estará Faith, Carlos Vives, Manuel Turizo, Piso 21, Mike Bahía. Empieza a las 4 de la tarde y termina a las 11 de la noche. Todo lo recaudado será destinado para apoyar principalmente a las comunidades afectadas.
9: Ahora que Nicole menciona lo de captar donaciones, en el Centro Comercial Carrera también nos vinculamos a la solidaridad con los damnificados del eje cafetero, ¿no? ¿De qué manera, Erika?
12: Así es, el Centro Comercial Carrera, a través de también las marcas que serán participantes, haremos una serie de donaciones que se estarán enviando la siguiente semana a las zonas afectadas.
9: Hay que tener en cuenta mucho vivo Javier, Horacio, Alex en la red. Gracias, pidiendo dinero, pidiendo plata en cuentas personales.
0: Yo pensaba que mucho vivo después del terremoto y yo dije gracias a Dios.
9: Oiga, no, pero aterrador.
3: Pero sí están robando demasiado.
9: No, ¿cierto, está Alex? Están estafando mucho con cuentas falsas de Nequi, ¿no?
3: Claro.
9: Así que Centro Comercial Carrera también se vincula, se une a la solidaridad del pueblo colombiano, Alex, en este momento difícil con el eje cafetero.
3: Pero allá tienen también punto de acopio.
12: En este momento no está habilitado, esperamos para la inauguración de la expoferia abrir ese punto de acopio.
9: Van a vincular todas las marcas que van a participar para que hagan su aporte y el centro comercial lo hace llegar a través de la Cruz Roja a donde ellos deben destinar el dinero, al eje cafetero, correcto. O sea, todo de una manera ilegal, pero no es que vayamos a recibir ahorita mercados ni ropa. Ahora piden donaciones de ropa y gente llevando ropa vieja, usada, de segunda mano.
0: Por favor, tengan conciencia.
9: No sé. ¿Qué
3: hay, Javi?
9: Javi, algo nos pasa, hermano.
1: No, es que yo les tenía otra invitación.
0: Cuéntanos.
1: Un par de compañeras actrices de doblaje. Ellas tienen, se inventaron una cosa que es muy chévere, se llama Noches de Doblaje Karaoke.
2: Ah, mañana.
1: Entonces,
2: las personas,
1: por ejemplo, ¿por qué no vas? Y van, se pueden subir, buscan una escena, eligen una escena, la miran, la marcan y tratan de hacer el doblaje ahí.
9: Ay, qué chévere.
1: Y es un parche súper chévere para cualquier persona que quiera ir. Esto se llama Noches de Doblaje Karaoke.
9: ¿En dónde es, Javi?
1: Esta mañana va a ser en Casa Plástica, en la calle 75A, número 2224, es en el barrio San Felipe.
9: Ese es el bar. Donde va a tocar Horacio.
2: Sí, el 28. Sí.
1: De un gran actor.
2: John Alex
1: Toro. De John Alex Toro.
9: Ah, sí, John Alex Toro. Qué bueno.
1: Exacto,
9: qué bueno.
1: Dice. Ahí van a recibir también donaciones.
9: Qué bonito. Qué
1: todo
9: chévere.
1: Este grupo de actores.
2: Pero esas donaciones, creo que el acopio de esas donaciones iba a ser en un sitio en la 74-23 que se llama El Quinto Pulgar.
1: Exacto. Entonces, sencillamente, eliges tu escena y lúcete en el escenario y ven a jugar con tu voz.
3: 5:24, se nos está acabando el tiempo.
2: Ay,
3: y
2: no.
3: Quiero invitar a la doctora para que hagas nuevamente esa gran invitación. Los micrófonos son tuyos y cualquier información, haznosla llegar.
12: Gracias. Alexander, muchas gracias. La invitación para todos los oyentes de Todela Radio es que nos acompañen del 20 al 23 de agosto en las instalaciones del Centro Comercial Carrera. La entrada es gratuita, van a tener la oportunidad de conocer de cerca, de comparar, de vivir una gran experiencia en relación a esta nueva forma de movilizarnos. Vamos a tener cerca de 30 marcas expositoras, vamos a tener también un aliado estratégico muy importante que es BI Grupo, que estará brindando beneficios y tasas de interés muy bajas realmente para que compren su vehículo. Aquí lo importante es que las personas vayan, conozcan y puedan tomar una decisión de compra informada. Entonces, esa es la invitación, que nos visiten, que compren su vehículo, que conozcan. La invitación está abierta para todo el público. Es un evento familiar realmente para que vayan las familias y conozcan de cerca todo lo que ofrece la movilidad eléctrica.
9: Y que aprovechen 2 meses de recarga eléctrica.
12: 2 meses de recarga gratis para las que compren su vehículo, tasas de interés muy bajas también de financiamiento.
3: Bueno, les cuento también que a todos nuestros oyentes que quieren ir a las ochenteras, ahí están pidiendo boletas. ¿Qué tienen que hacer? Facilito, nombre, cédula y teléfono. Son 5 boletas dobles para el día 27 de agosto a las 8 de la noche en el Teatro Chapinero. Horacio, de verdad que para nosotros es un placer tenerte acá. Hermano, gracias. Mil gracias.
2: Gracias
3: y esta es tu casa.
2: Gracias, como siempre, me divierto mucho estando en este tipo de lugares y en Todelar sobre todo y en este programa. Muchísimas gracias por la atención. Era una broma lo del café, pero me llevo un amargo recuerdo de...
9: Un amargo sabor.
2: Un amargo recuerdo por la galleta porque la tengo aquí atorada. 2 galletas que me comí y ya nada. Pero todo bien. Pero saludos a la gente de la cocina, la verdad, a nuestras colaboradoras. Doctora, me encanta conocerla. Por favor, espero estar allá para ir a divertirme. No es contaminante el lugar porque no va a haber uno. Allá estaré seguro, espero que me guste mucho el tema.
9: Nosotros vamos al karaoke, vamos a las clases de allá la academia y se nos acompañan en la feria.
2: Hasta prontísimo. Nos vemos pronto. ¡Adiós!
3: Javier, mil gracias, de verdad, bacán.
1: No, señores, a ustedes, mi Alex, gracias por la invitación. De verdad que lindo compartir con todos ustedes. Grandes profesionales.
2: No tan altos, sí. Son grandes.
1: Grandes profesionales de la voz, cada uno en lo suyo. Pero de verdad, muchísimas gracias. Qué rico venir a compartir. Ojalá la gente se haya divertido con nosotros, con las anécdotas, con las ocurrencias. Sigamos orando, porfa, por todos los damnificados de esto que acabó de suceder aquí en Colombia. Mucha oración por las personas y sobre todo pedirle a Dios que le dé fortaleza a los familiares de aquellas personas que fallecieron. Un abrazo para todos y ojalá nos escuchemos muy pronto, nos veamos muy pronto y muchas, muchas, muchas bendiciones. Chao, pescado.
3: Roberto, mil gracias, hermano, por estar acá.
9: Mi querido Alexander Mora, mi gratitud, gracias a un gran amigo, Manuel Cardoso. Qué rico conocer a Nicole, una joven colega periodista, al viejo David, allá frente a la banda sonora. y encontrarse uno con amigos como Horacio, como Javier, a quien hace mucho tiempo no tenía el placer de ver. Alex, mis éxitos en este programa, va a ser todo un éxito, me gusta el formato, muy variado, muy ameno, muy agradable, cero acartonamiento, la radio que engancha, que atrapa, que atrae, es esta. Felicitaciones, Alex.
3: De verdad que mil gracias. Gracias. Nicole, nos vamos.
0: Bueno, sí, ya llegó la horita de irnos. Les quiero dar las gracias a todos nuestros televidentes y oyentes por estar aquí conectados en su programa favorito, Lo que Todos Quieren. Esperamos que hayan pasado un rato ameno, agradable, a pesar pues de estas noticias tan trágicas que tenemos. Igual oremos porque encontremos mucho más vivos y nos vemos mañana.
3: Eso. Doctora, gracias, de verdad. Gracias por venir.
12: A ustedes, Alexander. Manuel, muchísimas gracias por la invitación, por este espacio. A ustedes, una tarde muy agradable realmente la que pasamos aquí en Todelar el día de hoy.
3: Manolito, nos vamos.
11: Claro que sí, agradecerle aquí a Horacio, a Javier, a Roberto por estar aquí, hombre.
9: Manolito, el cariño siempre será el mismo.
11: La doctora Erika Patricia Rodríguez, ¿no?
9: Díaz.
11: Ah, muy bien. Aquí también
3: a nuestro querido
11: operador ingeniero de sonido,
0: sí.
11: Don David Ruiz. David. Claro. Bueno, y que la vida les dé razones para sonreír. Nos encontramos mañana. Aquí en Punto de las 4.
9: David Ruiz, el hombre feliz.
3: Eso. Así es, nos vemos mañana de 4 a 5 y 30 de la tarde por el mismo día, al 930M. Y no se les olvide en YouTube, @ La Voz de Bogotá 930M y Lo que Todos Quieren Uno. Es el Locu Todos Quieren Uno. Así de sencillo, para que realmente se conecten y comenten qué quieren ver acá en este programa. Nos vemos. Chao, chao.
0: También. Chao.

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0: 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En La Voz de Bogotá son las 5 de la tarde y 35 minutos.

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En La Voz de Bogotá son las 6 de la tarde y un minuto. 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
2: 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En La Voz de Bogotá son las 6 de la tarde y 28 minutos. 930 AM, La Voz de Bogotá.

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7: 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En La Voz de Bogotá son las 7 de la noche y un minuto. 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